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2: Son las 6 de la tarde con un minuto. En la historia del rock existen encuentros que parecen imposibles. A principios de los años 2000, la voz de Soundgarden se unió a los músicos de Rage Against the Machine para crear una banda que nadie se esperaba. Y vaya qué banda. Esta es la historia de Audioslave. Quédate conmigo a lo largo de esta hora. Pero antes vamos con The Police al 83 con Every Breath You Take.

0: Acabas de escuchar a Mojo con Lady del 2000 en 92.5 Mix, 80s, 90s y más y en digital por iHeart Radio. Son las 6:10. Yo soy Carlos Cabrera y te traigo esto, la historia de Audioslave, que comenzó en octubre del 2000, cuando Zack de la Rocha anunció su salida de Rage Against the Machine. Tom Morello, Tim Comerford y Brad Wilk quedaron sin vocalista y comenzaron a probar distintas opciones. La solución llegó desde el productor Rick Rubin, quien les propuso reunirse con Chris Cornell, ex vocalista de Soundgarden. El encuentro ocurrió en 2001 y la química fue tan natural que apenas unas semanas después de esto ya habían compuesto material suficiente para arrancar una nueva banda, la cual bautizaron como Audioslave y nos entregaron esto en 2002. Like a Stone, uno de sus mayores éxitos, si no es el que más, y que en definitiva los convirtió en leyendas y mantiene vivo el legado de Chris Cornell. Soy Carlos Cabrera, regresa conmigo en unos minutos aquí a 92.5 Mix, 80s, 90s y más, y en digital por iHeart Radio, porque tengo más de Audioslave a lo largo de esta hora.
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4: Hola, ¿qué tal? ¿Cómo te va? Excelente martes. Mi nombre es Dariet y te acompaño con más información vial.
1: Carga.
4: Avenida Madero tiene carga ligera desde Jardín Pasteur hasta El Seguro. También Boulevard Felipe Ángeles desde Hospital del Niño DIF hasta Zona Plateada.
1: Buen avance.
4: En Allende, ni quien nos detenga, aprovéchalo desde Julián Villagrán hasta Monumento a los Niños Héroes. Conduces muy tranquilo en Avenida Constituyentes, que tampoco tiene nada de carga, desde Avenida del Palmar hasta Glorieta Insurgentes. Otra zona que ya te recomiendo es Boulevard Pachuca Pachuquilla. Está libre desde Madero hasta entrada al fraccionamiento La Providencia. Asimismo, Viaducto Nuevo Hidalgo desde Julián Villagrán hasta Ángela Barrientos y Morelos desde Arista hasta Mercado Primero de Mayo.
1: Clima.
4: 17 grados. 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
5: Vivo en Tokio, pero...

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1: Esta es la información deportiva. Este lunes arrancó la pretemporada de la Liga Mexicana del Pacífico. Los primeros equipos en abrir sus campos de entrenamiento fueron los Naranjeros de Hermosillo, los Cañeros de los Mochis y los Algodoneros de Guasave. Los primeros juegos de preparación comenzarán a partir del 17 y 18 de septiembre y finalmente esta noche en la frontera arranca la serie del Rey de la Liga Mexicana de Béisbol entre los Olmecas de Tabasco, campeones de la zona sur, y los Toros de Tijuana, monarcas de la zona norte. Hasta aquí la información deportiva.
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0: Happy Together de 1967 The Turtles en 92.5 Mix, 80s, 90s y más y en digital por iHeart Radio. Yo soy Carlos Cabrera, a las 6:28 te estoy hablando de Audioslave. Aquí en esta hora ya pasamos por aquellos primeros años, pero pues, aunque su debut fue un éxito, la prueba definitiva llegó 3 años después. En mayo de 2005 apareció Out of Exile, el segundo álbum de la banda. El disco debutó en el número 1 de Billboard y mostró a una banda mucho más segura de sí misma. Canciones como Doesn't Remind Me o Be Yourself, que es lo que estamos escuchando, dejaron atrás las comparaciones con las bandas anteriores de sus miembros. Ese mismo año hicieron historia al convertirse en la primera banda estadounidense, de rock en ofrecer un concierto masivo al aire libre en Cuba. Y no me vas a mentir, esta canción del 2005 es una joya. Te sigo hablando sobre Audioslave en unos minutos. ¿Qué pasó con ellos? Quédate conmigo. Soy Carlos Cabrera en 92.5 Mix, 80s, 90s y más, y en digital por iHeart Radio.
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0: The Rasmus Gone in the Shadows del 2003, aquí en 92.5 Mix, 80s, 90s y más, y en digital por iHeart Radio. Yo soy Carlos Cabrera, a las 6:43 minutos. Hemos estado hablando acerca de Audioslave, una de las bandas más legendarias en la historia del rock. Y aunque ya pasaron años, no son olvidados, ¿eh? Tras publicar Revelations en septiembre de 2006, Audioslave parecía atravesar un gran momento. De hecho, los integrantes hablaban de hacer una pausa para atender proyectos personales. Sin embargo, la situación cambió rápidamente. El 15 de febrero de 2007, por desgracia, Chris Cornell anunció su salida por diferencias personales y creativas con el resto de la banda. Y así terminó una aventura de apenas 6 años y 3 discos de estudio. Una década después, hubo un atisbo de esperanza porque hubo una reunión en el 2017, pero la muerte de Chris Cornell ese mismo año cerró definitivamente cualquier posibilidad de regreso y dejaron huella. Chris y su historia, y pasó a mejor vida como una leyenda. Esto que escuchamos es del 2006, Original Fire, de lo último que nos regalaron. Soy Carlos Cabrera. Estás escuchando 92.5 Mix, 80s, 90s y más, y en digital por iHeart Radio. Recuerda que tienes a la mano el Talkback, ese micrófono blanco en un círculo rojo que te permite comunicarte con cabina cada que quieras y participar en todas nuestras dinámicas. Ya llega Espacio Deportivo de la Noche. Yo vuelvo a las 8 con noticias sobre Bruce Campbell, aquel que interpretó las primeras películas de Evil Dead. Está mal de salud, ¿eh? Es preocupante. Quédate aquí y sigue disfrutando.
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4: Hola, mi nombre es Dariet. Ya me despido con este informe vial. Que tengas un buen camino. Nos escuchamos mañana.
1: Carga.
4: Boulevard Felipe Ángeles tiene carga ligera desde Colonia El Cedoria hasta Colonia San Antonio. También viaducto Nuevo Hidalgo desde Leandro Valle hasta Barrio La Españita.
1: Buen avance.
4: En Avenida Revolución ni quien nos detenga desde Jaime Nuno hasta Glorieta Revolución. Te comparto que Boulevard del Minero está libre.

0: 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También te recomiendo Venustiano Carranza, que no tiene nada de carga desde Iglesia de la Asunción hasta Barrio La Españita.
1: Obras.
0: Continúan obras sobre Avenida Madero en los carriles derechos ubicados entre Palacio de Gobierno y Río de las Avenidas. Toma tus precauciones.
1: Clima.
0: La temperatura se mantiene en 16 grados. 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
1: El PAN podría establecer alianzas con otros partidos como el PRI, Isaac Castañeda.
2: El dirigente nacional del PAN, Jorge Romero, abrió la puerta a establecer alianzas con otros partidos de oposición como el PRI. Sin embargo, la decisión no será nacional, sino de las dirigencias locales o estatales rumbo al próximo proceso electoral de 2027. En conferencia, el líder del blanquiazul afirmó que no existe uniformidad sobre el tema de las coaliciones en el partido y harán lo que sea conveniente para conservar a sus gobiernos.
3: Que empiece el diálogo con las dirigencias y las militancias locales para que se tome una decisión local, estatal. Estoy absolutamente convencido de qué es lo que tenemos que hacer.
2: Añadió que hasta el momento no se ha oficializado ninguna alianza porque no la hay. Isa Castañeda.
1: La Fiscalía General de la República vinculó a proceso a un hombre tras localizarle más de 100,000 pesos sin que acreditara su procedencia, René Ponce.
4: Por su probable participación en el delito de operaciones con recursos de procedencia ilícita, la Fiscalía General de la República obtuvo la vinculación a proceso de Héctor N., quien fuera detenido cuando circulaba a bordo de un vehículo en la autopista México-Cuernavaca con dirección a la Ciudad de México. Durante su captura y tras una revisión preventiva, se localizó en el asiento del copiloto una mochila entreabierta que contenía 747,000 pesos, cuya legal procedencia no pudo acreditar. Por estos hechos, el Ministerio Público de la Federación, adscrito a la Fiscalía Federal en la Ciudad de México, aportó los datos de pruebas suficientes para obtener la vinculación a proceso y un plazo de 4 meses para el cierre de la investigación complementaria. René Ponce Hernández.
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2: Antonio Mohamed, Toluca, campeón.
3: Fuimos el equipo que en 6 partidos recibió solamente 2 goles en contra. Les demostramos que somos el mejor del área. Ganamos con CACAF, ganamos 2 ligas.
2: Fue el Wiki, la máquina, logra la victoria.
4: Estoy contento por el resultado. Me parece a mí que vamos por el camino. Es mucho más fácil, ¿no?, hablar y corregir desde el triunfo. Y hoy estamos felices por eso.
2: Gandolfi, León, logra el objetivo.
5: El vestuario es felicidad. El primer partido teníamos una posibilidad de un 10% de ganar. Y fuimos caminando el torneo. Y hoy los chicos consiguen en esta frutilla del postre pasando a la Conca Champions.
2: América vuelve a perder. Henry Martín.
6: Dura, es dura porque veníamos ganando, veníamos haciendo las cosas bien. Este es nuestro primer partido como derrota en un partido. Duele, claro que duele, por más de lo que se estaba jugando.
2: Armando González con gran actuación en Grecia.
7: Muy feliz, gracias a Dios por estos 2 goles que me dio, que es cerca del tercero y sé que muy pronto me va a dar 3, estoy muy feliz.
2: Berenice Ibarra, México sub-20, caí con Polonia.
8: Igual no estuvo mal el partido, pues nada más toca ver lo que nos hizo falta y todavía queda un partido.
2: Mourinho, Real Madrid, gana en Champions.
9: El partido no te permite tener control, pero el adversario tampoco lo tiene. Posibilidades hemos tenido de hacer 3-0 y terminar con el partido.
2: Roberto Kelly, Tijuana, listo para la final.
10: Ahora mismo las cosas están saliendo bien, se ha untado todo, el picheo con la defensa, con el bateo, y qué mejor momento que este para comenzar la Serie Rey, así que estamos listos para arrancar.
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14: Estos son los encabezados en las páginas de internet.
15: Cancha.com nominan a Quiñones y Scarlett Camberos al Balón de Oro. Los mexicanos Quiñones y Camberos fueron nominados para el Balón de Oro 2026 de la revista France Football. Record.com.mx, Hormiga González firma doblete y asistencia para enracharse en la Copa de Grecia. El delantero mexicano fue el protagonista en el triunfo de Olympiacos 3-0 ante Bolos. TUDN.com, Santiago Jiménez debuta con Porto en Champions League. El mexicano entró en el segundo tiempo en la derrota sufrida ante el Manchester City. Haaland anota 2 goles. Mediotiempo.com deja dudas. Real Madrid inicia su participación en Champions League con victoria ante Inter. Kylian Mbappé y Fede Valverde firmaron los 2 tantos de la victoria de los merengues en el Bernabéu. Esto.com.mx, no pudo ser. México cae ante Polonia en el Mundial Femenil Sub-20 y está al borde de la eliminación. Ahora está obligado a vencer a Argentina para evitar la eliminación en fase de grupos.

0: ¿Qué tal, amigos? ¿Cómo están? Bienvenidos a Espacio Deportivo de Grupo ASIR esta tarde noche del día 8 de septiembre de 2026. Las 7 de la noche con 4 minutos exactamente en la Ciudad de México y estamos llegando a toda la República Mexicana a través de ASIRSAT como estación piloto, el 88.9 Noticias, información que sirve desde la Ciudad de México. La invitación para que puedan escucharlo también a través de nuestra aplicación iHeartRadio, donde usted podrá escuchar esta y muchas estaciones más, y no solamente las estaciones, sino también los podcasts de los mismos programas que quedan grabados día con día. Así que la invitación para descargar iHeartRadio es totalmente gratis y con una excelente calidad digital. Saludo aquí en la cabina a mi querido amigo y compañero Jorge Pineda Alvarado. ¿Cómo estás, Tocayo?
1: Bien, Tocayo, con el gusto de saludarlos. Gracias por la invitación. Estamos aquí con muchísimo gusto. Un día de mucha información, pero sobre todo que atañe al fútbol mexicano ya a nivel internacional. Incluso esto que conocimos hoy muy temprano, acá de este lado del mundo, la nominación de Scarlett Camberos, por ejemplo, de la jugadora del América y la selección nacional va al Balón de Oro. La verdad es que es algo de destacar, muy, muy digno. Muchísimas felicidades para Scarlett. Ya lo que pase después es otra cosa, ¿no? Pero ella está ahí considerada, lo mismo que el América, como uno de los mejores equipos femeniles en el mundo, y por lo que consiguieron, ¿no? La CONCACAF, el trofeo de la CONCACAF, hablando obviamente del fútbol femenil, la liga aquí, por supuesto, el campeón de campeones y el temporadón que hicieron, ¿no? Y también lo de Julián Quiñones, que por supuesto es muy destacado.
0: ¿Cómo
1: él
0: no?
1: Él es mexicano, él fue uno de los mejores futbolistas de nuestra selección en el torneo apenas hace unos meses, y qué gusto nos da, ¿no? Más allá de los nominados y la gente que eligió la revista France Football, está por ahí, por supuesto, Lionel Messi, ¿no? Que regresa a las listas, a los nominados del Balón de Oro, que en otra ocasión pues ya no podría estar, ¿no? Y ahora se ha globalizado esta situación, entonces, que va por un Balón de Oro más, imagínate, sería el noveno en su historia, algo verdaderamente. Oh, bueno. Ya lo que ha hecho es impresionante, pero si llegara a conseguir este noveno sería de verdad insólito.
0: Muy valioso.
1: Sí, muchas cosas que platicar. Y se llega la fecha, mañana, Tocayo, comienza la NFL.
0: Ya llega la NFL, todos felices y contentos. Y bueno, pues vamos a ver qué nos depara esta nueva temporada de la NFL. Mi querido Raúl Sarmiento Díaz, ¿cómo estás?
2: Muy bien, Jorge. Jorges, Lalo, Paco, compañeros en la redacción, señoras y señores, qué gusto saludar. Pues aquí estamos, en un día con muchísima información. Yo creo que es un día muy importante de un reconocimiento internacional. Hablaban del Balón de Oro, histórico para México.
1: Claro.
2: Porque nunca en la historia el Balón de Oro había en una edición tenido tres candidaturas. Obviamente no se va a ganar ninguna, porque no se va a ganar ninguna, pero que el fútbol mexicano por primera vez en la historia en una sola convocatoria de votación tenga tres nominaciones es histórico. Realmente nunca había sucedido. De hecho, teníamos seis en toda la historia y de golpe y porrazo en un día tuvimos tres, que es la mitad de lo que se tenía. Además, empieza la Champions, le debuta ya Fidalgo en la Champions y ganan de visitante, la gran sorpresa para mí de la jornada inicial. También juega el Porto y juega algunos minutos Santi, pierde su equipo, no le fue bien de entrada. El Real Madrid gana con polémicas, pero gana y ya arrancó la Champions. Así que de veras está interesante el día, tenemos mucha información, ya decían de que arranca el NFL.
1: Perdón,
2: arranca
1: lo de la hormiga.
2: Me faltaba lo de la hormiga, claro, que hace dos goles. Algunos dirán que es maravilloso, otros dirán que bueno, que nomás que es el torneo de copa, que en la liga no metió, pero lo importante es que está haciendo goles y a mí me da un gusto bárbaro por él y qué bueno, ojalá siga así encarrerado y siga metiendo muchísimos goles. Lo tendremos seguramente en un par de semanas por México defendiendo la playera de la selección en la primera convocatoria de Rafa Márquez, así que pues sí, un buen día y arranca la final del béisbol mexicano, ¿no?
1: También, interesantísimo.
2: No nos olvidemos de que vamos a la Serie del Rey, ¿no?
1: La Serie del Rey, hoy en un ratito más, 8:25, 8:30 de la noche comienza, ya tendremos también los detalles. Llegan bastante diezmados los Olmecas después de la trifulca esa que se armó contra los Pericos en el fin de semana. Tres de sus lanzadores están fuera. Y vamos a ver si los Toros de Tijuana aprovechan esta oportunidad. También ahora que mencionabas a Rafa Márquez, Raúl, hoy estuvo de visita en el campamento de sus amores en el Atlas. Él y parte de su cuerpo técnico, parte de la gente que trabaja con él, estuvieron de visita e iniciaron esto que ha sucedido ya, pero que lo destacamos, ¿no? Siempre que los técnicos nacionales, hablo de la selección, se acerquen a los clubes, puedan platicar con los jugadores, en fin, conocer las inquietudes de ambos lados.
2: Y conocer también a los técnicos, ¿no? Claro. En este caso, Crespo, que es una figura mundial, y que le hable también de los jugadores. Pero bueno, vamos a tener muchísima información entonces el día de hoy para todos ustedes, pero primero vamos a hacer esta pausa y estamos en Espacio Deportivo.
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6: Club América lamenta profundamente el fallecimiento de Roberto Monito Rodríguez Pérez, leyenda de nuestra institución. Nos unimos a la pena que embarga a sus familiares y amigos. Arroba Club América.
7: Los Halcones Marinos de Seattle inician la defensa de su título en el Lumen Field cuando se enfrenten a los Patriotas de Nueva Inglaterra en la reedición del Super Bowl 60 y en el juego inaugural de la temporada 2026 de la NFL. Seattle nunca ha sido bicampeón y para esta campaña perdió al corredor Kenneth Walker III, por lo que el novato Ya'Darian Price será clave para suplirlo con éxito. Escuchamos a Sam Darnold, quarterback de Seattle.
8: Esta es una gran oportunidad para nosotros y vamos a enfrentar un equipo realmente bueno como Nueva Inglaterra, que tiene buena defensiva, ofensiva, buenos equipos especiales y obviamente sabemos que está bien coachado. Para nosotros es el momento de trabajar. Estoy emocionado de que el fútbol esté de regreso y estamos listos para ir adelante. Nueva Inglaterra tuvo un verano tormentoso ya que su head coach, Mike Vrabel, se vio involucrado en un tema extradeportivo con una reportera de la liga. Los Carneros de Los Ángeles son los principales favoritos para llegar al Super Bowl 61 y ganarlo en casa. Los Rams, que ya tenían a Matthew Stafford, MVP de la liga, y a Puka Nacua, uno de los mejores receptores de la NFL, sumaron en el verano a Myles Garrett, líder de capturas en el 2025, al receptor veterano Davante Adams, al esquinero Trent McDuffie y al liniero defensivo Aaron Donald, quien salió del retiro para buscar el título. Para los Rams está claro, ¿es campeonato o fracaso? Seattle, el actual campeón, mantiene una sólida defensa y a sus mejores ofensivos, como son el quarterback Sam Darnold y el receptor Jackson Smith en Jiva. Tiene nuevo coordinador ofensivo y el corredor novato Ya'Darian Price será el encargado de suplir a Kenneth Walker III, quien fue el MVP del Super Bowl 60. Buffalo intentará por enésima ocasión en llegar al Super Tazón. Josh Allen es sin duda el quarterback más peligroso de la NFL, ya que es una doble amenaza para pasar o correr. Esta temporada tendrá como aliado a la ofensiva DJ Moore. Joe Brady es el nuevo coach del equipo. Josh Allen habla de la expectativa que se tiene para esta campaña.
9: Repito, no estamos realmente centrados en intentar igualar a los del mundo exterior. Internamente tenemos nuestras propias expectativas. En ese vestuario hablamos del equipo que queremos ser, pero hay que salir allá afuera y ganárselo cada día, y eso es lo que pensamos hacer en todo momento.
7: En Baltimore terminó la era de John Harbaugh e inició la de Jesse Minter. Lamar Jackson y Derrick Henry es una de las duplas más peligrosas de la liga en cuanto al juego terrestre. La defensiva es consistente. San Francisco cuenta con mucha profundidad a la ofensiva, siempre y cuando estén sanos Christian McCaffrey, Mike Evans, Deebo Samuel y George Kittle. Lo mismo sucede a la defensiva con Nick Bosa. Para CIR Deportes, Memo García.
10: Muchas gracias a Memo García. Y bueno, pues todos estamos muy contentos porque mañana arranca la NFL, por eso es importante que entres a caliente.mx, te registres y recibas $1,000 de regalo para que empieces a apostar en vivo. 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
11: Pues sí, bienvenidos a la información. Vamos rapidito porque Toño tiene una entrevista muy interesante para todos nosotros.
12: Totalmente de acuerdo. Entonces, venga. Recordarles nada más, mañana a las 6:20 de la tarde, tiempo del Centro de México, la repetición del pasado Super Bowl, los Patriotas de Nueva Inglaterra reciben a los Halcones Marinos de Seattle, y el jueves a las 6:35 también, San Francisco visitando a Los Ángeles. Vámonos a la actividad del tenis, el US Open, lo que sucedió en esta jornada.
7: El estadounidense Francis Tiafoe se repuso de una desventaja de 2 sets, vino de atrás y le terminó ganando a su compatriota Alex Mikkelsen por 5-7, 3-6, 7-5, 6-3 y 7-6 para avanzar a las semifinales del US Open. En la siguiente ronda se va a enfrentar al vencedor del juego entre Ben Shelton y Carlos Alcaraz. En las damas, la sembrado 1 del torneo Arina Sabalenka sufrió para vencer a la checa Linda Noskova por 7-5, 3-6 y 7-6 y también consiguió su pase a las semifinales. En la siguiente ronda, Sabalenka va a jugar en contra de la ganadora del duelo entre Jessica Pegula y Emma Navarro. Para CIR Deportes, Memo García.
11: Bueno, pues ahí está lo que está sucediendo con
12: en el abierto de Estados Unidos. Nada más mencionar que en unos instantes más, a las 8 de la noche, dará inicio un partido estelar. Ben Shelton de Estados Unidos estará enfrentando a Carlos Alcaraz, que es el segundo favorito.
11: ¿Qué?
12: Partidazo, vamos a ver si Alcaraz logra meterse ya en la siguiente ronda.
11: Que está regresando bien, ¿eh?
12: Muy bien, este torneo estuvo varias semanas, varios meses incluso fuera de actividad, pero está regresando con todo. Y el triunfo hoy de Arina Sabalenka. Bien, y vámonos a la nota también, el béisbol de la Liga Mexicana. En unos instantes más, en un ratito más, inicia la Serie del Rey.
13: En una serie del Rey inédita de la Liga Mexicana de Béisbol, los Toros de Tijuana, campeones de la zona norte, y los Olmecas de Tabasco, monarcas de la zona sur, se enfrentan a partir de esta noche en la frontera. En el juego 1, Roberto Kelly, manager de los Toros, y Luis Carlos Rivera de los Olmecas, confían en que su equipo conseguirá el título.
14: Ahora mismo las cosas están saliendo bien, se ha untado todo, el picheo con la defensa, con el bateo, y qué mejor momento que este para comenzar la serie del Rey. Así que la confianza está en esos muchachos, comenzando por mí, así que estamos listos para arrancar.
15: Creo que somos los dos mejores equipos de la liga, por eso estamos reunidos aquí. Yo creo que tenemos un equipo del cual también ellos deben de cuidarse, ¿no? Sabemos que ellos fueron el mejor equipo de la Norte.
13: ASIR Deportes, Gabriel Ayala.
11: Bueno, pues ahí está, entonces, conoceremos al nuevo campeón. Sí, lo de Tabasco pues llega disminuido, definitivamente, como ya lo decías en el inicio del programa. Pero yo creo que el gran favorito de todos modos, por lo que fue durante el torneo junto con los Diablos Rojos del México, de hecho es el segundo lugar general, solo atrás de los Diablos, que se quedaron en la eliminatoria. Creo que el gran favorito es Tijuana para ser campeón del béisbol mexicano.
12: Sí, correcto. Regresarían una vez más por el título. Olmecas hace un rato que no llegaba a estas instancias. Y de alguna manera sorprenden, me parece, ¿no? Porque
11: sí,
12: después de haber eliminado a los Diablos Rojos, los Pericos creo que eran los grandes favoritos
11: sin duda.
12: Sin embargo, Olmecas los deja fuera y ahora a batallar. Vamos a ver si logran cubrir esas bajas que son importantes en cuanto al picheo, por suspensión, por supuesto. Entonces, con eso terminamos la actividad de otros deportes y nos vamos a hablar del fútbol internacional. La nota que me parece más que destacada, lo que ya señalábamos, Raúl, Scarlett Camberos, sí. El América Femenil y Julián Quiñones, tres mexicanos, un equipo, claro, y dos futbolistas, ella y él, están considerados dentro de los 30 mejores futbolistas del mundo.
11: Así es. Vamos a la información y comentamos con ustedes.
16: El Balón de Oro 2026 tendrá representación mexicana. Por un lado, el seleccionado nacional Julián Quiñones apareció en la lista de los 30 nominados por este galardón. Quiñones tuvo una destacada participación con la selección mexicana en la Copa del Mundo, donde concretó 4 goles y se instaló entre los mejores futbolistas del torneo, mientras que con el Al-Qadisiyah concretó 33 tantos en la temporada y fue el líder de goleo en la Liga de Arabia Saudita. Pero Quiñones no es el único, porque Scarlett Camberos también aparece en las candidatas al Balón de Oro Femenil 2026 y es la primera mexicana que tiene esta nominación debido a su gran desempeño con América Femenil, donde fue pieza clave para los títulos del Clausura 2026 y el CONCACAF W Champions Cup. Y justamente el América Femenil también aparecerá en este evento de talla mundial, porque la revista France Football incluyó a las azulcremas en el premio del mejor club femenino del año del Balón de Oro 2026 y compiten contra el Barcelona, Bayern Múnich, Manchester City y Lyonés. Scarlett Camberos habló tras la noticia y señaló lo que significa esta nominación.
17: Sigo en shock, como si no fuera como real, pero sí, pues bueno, siento que es como una motivación extra que me da de que pues estoy haciendo las cosas bien y que pues sí, que tener esa nominación es como puedo estar orgullosa de mi trabajo. Y
16: para ASIR Deportes, Arturo Sanguino.
18: Tras 2 años de ausencia, el argentino Lionel Messi fue nominado nuevamente al Balón de Oro, luego que se quedó en el umbral del bicampeonato en la Copa Mundial de la FIFA 2026. La lista la integran jugadores como Lamine Yamal, Ferran Torres y Pau Cubarsí, monarcas con España en la justa mundialista. Erling Haaland, así como Ousmane Dembélé y Kylian Mbappé, además del mexicano Julián Quiñones. Al respecto habla José Mourinho, estratega del Real Madrid.
19: No puedes dar el Balón de Oro a un jugador porque ganó la Champions o porque ganó el Mundial. La Champions, si quieres premiar, dar el Balón de Oro a Luis Enrique, el Balón de Oro de los entrenadores. A la selección de España, seguramente el míster De La Fuente merece el Balón de Oro.
18: En la categoría femenil, Scarlett Camberos es la primera mexicana en ser incluida en esta lista y competirá con Alexia Putellas. América Femenil está en la terna al mejor club del año. Los técnicos españoles dominan con Luis De La Fuente, estratega de la Furia Roja. Luis Enrique con el Paris Saint-Germain, Unai Emery con el Aston Villa y Mikel Arteta con el Arsenal. Y en la rama femenil destaca Pere Romeu del Barcelona y Jonathan Giraldes del Olympique de Lyon. Para CIR Deportes, Ricardo Blancas.
20: Bueno, es histórico por lo que ya les decía. Antes habían sido nominados Memo Ochoa, Giovanni, el Chícharo, Guardado y Rafa Márquez. Curioso, Hugo Sánchez nunca fue nominado, porque entonces no tomaban en cuenta más que a europeos.
12: Exactamente.
20: De alguna manera, pues Pelé nunca lo ganó, nunca fue tomado en cuenta por eso, ¿no? Uh-huh. Eran las reglas, porque esta es una revista, France Football, que correcto, por cierto está cumpliendo 70 años el premio, y se van a ir a Londres a entregarlo en un homenaje que están haciendo a una figura inglesa.
12: Sir Stanley Matthews.
20: Exactamente. Entonces, bueno, esos seis habían sido nominados, ¿no? Y ahora, pues, nominan al América como equipo femenil porque es el mejor equipo del área.
12: Correcto.
20: Entonces, ya está en el Mundial de Clubes, es campeón de México, campeón de campeones, campeón de la CONCACAF, le ganó a los equipos de Estados Unidos. Uh-huh. Entonces, pues, se lo ganó.
12: Temporadón de la América.
20: Temporadón, y sigue de líder, invicta, si no sé qué, es la verdad, histórico. Y qué bueno que un equipo mexicano por primera vez logra esto. Ningún equipo mexicano había, ni de varonil ni femenil, había logrado esto. Y como jugadoras, la revista escoge a Scarlett Camberos, que a mí me da un gusto enorme.
12: Claro.
20: Por lo que vivió, te acuerdas, de acoso.
12: Superar esa situación.
20: Superó una fuerte, ¿no? Regresó a México porque tuvo que salir del país,
12: sí,
20: muy
12: lamentable.
20: Es capitana, jugadora de selección nacional, o sea, y juega muy bien, la verdad, es un homenaje prácticamente para ella, sensacional, que esté ahí, y es maravilloso al lado, no le va a ganar a las del Barcelona, ni le va a ganar el América al Barcelona.
12: Totalmente.
20: Pero lo que hicieron en el último año, se los está reconociendo Europa, y eso a mí me parece maravilloso realmente.
12: Exacto, sí, eso es parte, ¿no?, de este mundo globalizado, que en Europa hayan volteado y dijeran, bueno, ¿quién es el mejor equipo? ¿Cuál es el mejor equipo del área? Hablando del fútbol femenil, es el América, pues hay que nominarlo, y además que se hayan fijado en Scarlett, claro, ¿no? Muchísimas felicidades a ella, al Club América Femenil, el club, a la institución como tal, ¿no? Pero eso habla de cómo se está trabajando en el área femenil,
20: lo están haciendo,
12: lo cual
20: muy
12: es
20: bien,
12: más que destacado.
20: Y luego está lo de Julián. Uh-huh. Julián no es de los mejores 30 futbolistas del mundo.
12: Ok.
20: Porque ya empezaron las controversias, sí, sí, de sí, que Julián no es de, a lo mejor está entre los mejores 100 del mundo, pero no. Sí, yo estoy de acuerdo, no es malo. Pero el año es un año nada más lo que se juzga.
12: Exactamente.
20: No es la historia del futbolista, no es que sea el mejor o peor. Hay muchos que a lo mejor son mejores que él, pero no tuvieron un buen año. Pero él tuvo un año espectacular. Campeón de goleo allá.
12: Sí, sobre Benzema, sobre Cristiano.
20: O sea, ve la clase de nombres. O sea, tienes que decir que vienes al Mundial y pues parece que fue el mejor mexicano. Pues, ¿cómo no lo van a llamar?
12: Por supuesto, ¿no?
20: Aunque les moleste mucho. No va a ganar, no lo va a ganar, pero felicidades.
12: Claro.
20: Pausa.
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4: Hace 138 años comenzó la primera temporada de la Football League inglesa, considerada la primera liga nacional de fútbol del mundo. La edición inaugural reunió a 12 clubes, @footnostálgico.
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7: Se confirmó que Julián Quiñones forma parte de los 30 jugadores en el mundo para la revista France Football, que otorgará el Balón de Oro 2026. Por su parte, en la rama femenil, el América fue nominado como mejor equipo del mundo, mientras que Scarlett Camberos está entre las 30 mejores jugadoras del oro. La Federación Belga se unió al rechazo de una reelección de Gianni Infantino como presidente de la FIFA, después de que ellos mismos sufrieran la no expulsión de Folarine Balogun durante la Copa del Mundo. Armando Hormiga González marcó doblete en la victoria del Olympiacos 3-2 ante el Bolos en la segunda jornada de la Liga Griega. El Real Madrid derrotó 2-1 al Inter de Milán. Manchester City venció 2-0 al Porto, mientras que el Betis le pegó 3-2 al Lille, en lo más destacado del inicio de la fase de Liga de la UEFA Champions League. Espacio Deportivo, Ernesto de Valdés.
8: Amigos, qué gusto de saludar aquí y de recibir a Carlos Guillén. COE es hablar inglés y vamos justamente a ese tema. Mi querido Charlie.
9: ¿Qué tal, Toñito? ¿Cómo estás?
8: Siento mucho que no esté Anselmín, sí, el ¿verdad? Día de hoy, pero está de vacaciones.
9: De vacaciones, sí. Muchos siempre está de vacaciones, Toño.
8: Pues sí. ¿No? Sí. Él dice que no, pero las estadísticas muestran otra cosa.
9: Otra cosa. Ok, ni modo. Pero bueno, cosas importantes. Aprender a hablar inglés fácil y rápido, Toño. Nosotros somos COE, ya somos de casa. Somos una empresa que lleva ya 37 años en América Latina y en México, capacitando ejecutivos, profesionistas, empresarios.
8: Oye, nunca te he preguntado, ¿dónde nació COE?
9: Nació en 1982, ajá, en México, sí, ya hace 37 años, ajá, capacitando principalmente, era empresarial solamente. Y bueno, ya con el tiempo, pues fuimos trabajando varias técnicas de aprendizaje y garantizando, ¿no? Que en 3 meses una persona habla inglés. En 9 meses lo domina. Garantizado al 100%, Toñito. Y bueno, utilizamos programación neurolingüística. Vamos a identificar tu estilo de aprendizaje. ¿Tú eres más visual, más auditivo o kinestésico para aprender?
8: Definitivamente yo auditivo.
9: Auditivo.
8: Es una combinación, ¿eh? Auditivo con visual. Perfecto. Pero más auditivo.
9: Ok. Mucha gente dice, el inglés no se me da, no es para mí, no es lo mío, no me gusta, ya para qué o por la edad. Y se va limitando, Toño. Y no se anima realmente a utilizar ese estilo de aprendizaje que está desperdiciado en otras escuelas de inglés. Uh-huh. En otras escuelas empiezan con lista de verbos, el verbo to be, ponte a estudiar, gramática intensiva, y la gente lo abandona, se desespera.
8: Se aburre.
9: Se aburre. No ve un resultado inmediato, ¿no? Uh-huh. Entonces nosotros vamos a detectar ese estilo de aprendizaje. ¿Para qué? Hacer un traje a la medida, para que le vea el gusto, que diga que semanalmente está teniendo un resultado, ¿no?
8: Ahora, Charlie, sí. La gente que llega a COE y dice, yo hablo un poquito de inglés.
9: Okay.
8: ¿Cómo arrancamos todo? Claro. ¿Te hacen algún tipo de prueba para saber, a ver, tú hablas inglés, tú hablas 70%, 50%, ¿cómo le hacen?
9: Mira, lo que es el porcentaje del inglés es muy subjetivo.
8: Sí, totalmente.
9: Es como si yo te digo que hablo un 58% de español, uh-huh, ¿no? Uh-huh. Finalmente no se sabe si es un 57, un 59. Uh-huh. Entonces, digamos que nosotros hacemos un test de nivelación, pero también primero le enseñamos a hablar, a pensar en inglés. La mayoría de la gente en México no habla inglés, Toño, ¿sí? Es muy, muy, el porcentaje es muy bajito, ¿no? Mucha gente dice, lo entiendo, lo comprendo, pero a la hora de hablar, pánico escénico.
8: Sí, total.
9: No tiene fluidez.
8: Exacto. Es cierto, eso pasa muchísimo.
9: Entonces, hay gente que te dice eso y nosotros garantizamos el aprendizaje, por eso en 3 meses una persona va a empezar a hablar inglés. Uh-huh. En 9 meses va a poder expresarse fluidamente en inglés. Y en 1 año, tiempo récord, lo va a poder hablar, entender, leer y escribir. Y lo más importante, Toñito, pensar en inglés.
8: Claro.
9: ¿No? Que es lo importante. Tenemos talleres online, el método es 100% interactivo, te conectas en vivo desde tu casa, tu trabajo. Tenemos una plataforma online en vivo. No son clases grabadas, todo es en tiempo real. Atención personalizada, grupos reducidos de 1 a 8 personas y cada semana, Toñito, puedes cambiar el día y la hora como mejor te convenga. Abrimos de lunes a domingo. O sea, ya no hay pretexto de que no tengo tiempo, ¿no?
8: Por supuesto. Y a ver, Charlie, ¿cuántas horas a la semana necesitas?
9: Mira, el promedio mínimo son 3 horas a la semana. Okay. Mínimo.
8: Okay.
9: Ya de ahí podemos partir para la gente que puede aumentar más horarios de acuerdo a su tiempo, de acuerdo a su avance, y semanalmente puede ir aumentando más horarios. Pero el mínimo, para yo dar garantía, es entre 2 y 3 horas promedio.
8: O sea, yo puedo decir, esta semana va a ser lunes, martes, miércoles, pero la próxima semana va a ser viernes, sábado, domingo.
9: Ahora, si ya lo programaste, ok, perfecto. Tuviste un imprevisto, ya reservaste, Toño. Uh-huh. No pasa nada si tuviste un imprevisto. Reagendamos tu clase y nunca la vas a perder. O sea, vamos a continuar en la lección que te quedas. 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Desde tu celular puedes bajar aplicaciones y sigues practicando el inglés 24/7, ¿ok? Y vocabulario técnico en distintas profesiones.
8: Eso está buenísimo.
9: Tenemos, fíjate muy bien, Toño, profesiones, negocios, aviación, fuerzas armadas, turismo, todas las ingenierías, medicina, administración y contabilidad. O sea que somos mucho más que un curso de inglés. Ya estamos especializados. Y para la gente que no tiene tiempo, tú eliges los horarios. Cada semana lo puedes cambiar como quieras.
8: Oye, ¿y los talleres que tienen ahí? ¿Es que ver películas? ¿Es conversación?
9: Así es. Tenemos diversos talleres online, en vivo y en directo. Profesores altamente especializados. Por ejemplo, tenemos taller de conversación. Ahí vamos a ver situaciones reales de la vida cotidiana. Restaurantes, aeropuertos, la familia, los negocios, los viajes. Tenemos el taller de vocabulario, tipo formato juego. La gente juega, aprende, se divierte. El taller de música, Toño. Vamos a sacar la letra de las mejores canciones en inglés.
8: Eso es típico.
9: Sí, muy padre porque la música en inglés te ayuda a educar el oído para tener buena pronunciación.
8: Sí, es como las películas. Igual.
9: Exacto. También tenemos películas en inglés, listening, que son películas donde vamos a comprender una buena peli, ¿no? En inglés. El taller de construcción, lectura y comprensión. O sea, diversos talleres que hacemos para que la gente aprenda inglés de diversas maneras.
8: No, la verdad es que está muy completo. Fíjate que me quedo pensando, ¿cómo aprende de repente una persona que se va a Estados Unidos? ¿Cómo va aprendiendo el inglés? Pues es más o menos así, digo, obviamente rústico y exacto. Ustedes lo tienen totalmente estructurado, pero es parecido a cómo terminan aprendiendo las personas que se van del exacto. otro lado de la frontera.
9: ¿Qué hacen allá? Escuchan.
8: Exacto.
9: Visualizan, repiten en inglés, se van a equivocar, lo vuelven a decir, y bueno, finalmente nosotros tenemos esa metodología, garantizando el aprendizaje. En 3 meses hablar el inglés de manera fácil y rápida. ¿Desde qué edad, Toñito? 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
9: 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Hay que estar preparado, o mejor, hay que aprender inglés ya, ¿no?
8: No, está buenísimo. Oye, yo mando el WhatsApp o un llamacuelga porque voy manejando.
9: ¿Sí?
8: ¿Qué va a pasar a continuación?
9: A continuación, nos vamos a comunicar de manera WhatsApp o llamada. Una de mis ejecutivas las va a contactar. Obviamente, sí es importante que la persona que mande el WhatsApp, pues tenga interés, que lo necesite y que quiera aprender inglés ya.
8: Sí,
9: Toño.
8: Sí, bueno, pues, es básico eso.
9: Exactamente.
8: ¿No?
9: ¿Qué es lo que sigue? Vamos a ponernos de acuerdo con cada persona para hacer una videollamada vía Zoom al siguiente día.
8: Okay.
9: A la hora que él tenga, de acuerdo a su agenda, pueda atendernos libremente y sin compromiso. ¿Qué te parece,
8: Toñito? No, está perfecto.
9: Con la promoción, ¿no?
8: Sí, sí, la promoción está buenísima.
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8: 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Así es una

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2: Del mundial, pero para mí hizo para mí fue su mejor mundial.
3: Sí, totalmente de acuerdo.
2: Y hizo un buen año en Estados Unidos, fue campeón
3: con,
2: en la
3: con 39
2: MLS,
3: años.
2: La edad, sigue haciendo goles. El otro para mí que también es gran candidato es Mbappé. ¿Por qué? Campeón de goleo del mundial, máximo anotador de las Copas del Mundo. Sí, no es campeón del mundo. Pero tú dime, como campeón del mundo, ¿a quién destacarías por encima de ellos?
3: Pues yo me atrevería a decir, si tiene que ser, o si va a ser alguien de España, vamos, del equipo campeón, tiene que ser Rodri. Que fue además elegido el mejor jugador del mundial.
2: Ajá, pero no jugó de medio año.
3: Sí, de acuerdo.
2: O sea, sería por su actuación en el Mundial.
3: Muchos en España, claro, es en España, hablan de Fabián Ruiz, el jugador del Paris Saint-Germain.
2: ¿Ves? Empiezan a...
3: Claro.
2: Porque realmente España lo que fue muy bueno fue el equipo.
3: Sí, en general.
2: O sea, otros dicen que Cubarsí porque es el mejor defensa del Mundial.
3: Él va a ganar el premio al mejor jugador joven.
2: Bueno, ahí está. Fíjate.
3: Que lo ganó también en el Mundial.
2: Entonces, Cubarsí, Rodri, Fermín...
3: Fermín, que no fue al Mundial por una lesión.
2: Pero
3: Pedri no tuvo un gran Mundial. Lamine no tuvo un gran Mundial.
2: No tuvo un gran Mundial.
3: No, de acuerdo.
2: La verdad, Yamal no, aunque él dice que sí, porque fue campeón del mundo. Y entonces va a empezar la polémica.
3: Sí.
2: Y hay quien dice que el mejor jugador del Mundial fue el inglés.
3: Bellingham.
2: Pero sí, tuvo un gran Mundial, la verdad, un gran Mundial. Para mí extraordinario, pero tuvo un mal año en el Real Madrid.
3: Con el Real Madrid. ¿Sabes quién destacó muchísimo también en Europa? Y él sí, haciendo incluso, me atrevo a decir, más goles que Mbappé, y sí consiguió títulos, cosa que no consiguió Mbappé, Harry Kane, con el Bayern.
2: Bueno, ahí está otro candidato.
3: Tuvo más de 60 goles, okay, si no estoy equivocado.
2: Okay. Ahí está, ahí está Harry Kane como otro candidato.
3: De acuerdo.
2: Aunque en el Mundial... Mbappé, pues a esa historia.
3: Sí, destacó más, ¿no?
2: ¿No?
3: Aunque su año con el Madrid no fue tan bueno.
2: Y no es la historia de ellos, es nada más el último año. A Mbappé no le favorece el año del Real Madrid.
3: Correcto.
2: Ni a Bellingham. A Yamal sí.
3: Por eso Mourinho el otro día, curándose en salud, dijo, no, es que se lo tiene que dar a alguien que no necesariamente haya ganado la Champions ni el Mundial. O sea, como diciendo, ahí está Mbappé. Y Mbappé ayer diciendo, no, pues yo voté por mí, yo me lo merezco. Sencillito y humilde. Pero yo creo que va a ser.
2: Pero bueno,
3: que va a ser.
2: Votan 100 periodistas.
3: Exacto, eso es importante.
2: Entonces, vamos a ver los periodistas cómo votan. Son 10 jugadores por los que tienes que votar. Al primer lugar le dan 10 puntos, al segundo 9, y así se suman todos los votos de esos. No sé quién vote por México, no sé qué periodista sea el elegido.
3: Sí, no.
2: Antes
3: tengo
2: era Aguilera, el papá del jefe de prensa de la federación.
3: Ajá, sí, Chava Aguilera.
2: Que era Chava, el director del esto.
3: Sí.
2: Hoy no sé quién sea.
3: Buen punto, lo vamos a investigar. Vamos a hacer una pausa y regresamos.
4: Perfecto, esperamos sus mensajes en WhatsApp 56-2761-4466.
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2: El presidente del Como y sus directivos cederán sus asientos a los aficionados para su partido debut en la UEFA Champions League contra Leipzig. Las entradas se destinarán a los aficionados del Como que nacieron en 1950 o antes para que puedan vivir la historia. @eurofootcom.
3: El técnico de la selección mexicana, Rafa Márquez, comenzó su scouting de los clubes de la Liga MX y este martes visitó a su ex equipo, el Atlas. Márquez estuvo acompañado de Duilio Davino, director deportivo de la selección mayor, así como de Andrés Lilini, director de selecciones nacionales menores. De igual forma, Rafa estuvo acompañado de su auxiliar técnico, Vidal Paloma, su entrenador de porteros, Javier Mancisidor, y su preparador físico, Paul Lorente. Mientras que por Atlas estuvo presente Adonis Zubizarreta, vicepresidente deportivo del equipo, además de Eduardo Herrera, director de gestión deportiva, y el técnico de los rojinegros, Hernán Crespo. Rafa Márquez será presentado este jueves de manera oficial ante los medios de comunicación en el Centro de Alto Rendimiento de cara a su primera fecha FIFA en septiembre. Para Asir Deportes, Arturo Sanguino.
4: Perfecto, ahí está la información. 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
5: Pues ahí está la visita de Rafa
6: Qué
5: Márquez.
6: Bueno, y tiene que empezar a visitar a todos los equipos.
5: Claro.
6: Digo, seguramente conoce bien a Zubizarreta.
5: Sí.
6: De allá de España. O
5: sea, que trabajó también un tiempo en el Barcelona.
6: Exacto. Entonces, seguramente se conocen perfectamente y va y platica con él, platicó con Crespo, con Herrera, que fue jugador de Pumas. Bien, qué bueno, y que vean y que trabajen y que el jueves sea una gran presentación y que el equipo mexicano se vaya preparando de una manera correcta.
5: Ojalá
6: a
5: sea,
6: todos lados.
5: Que sea el inicio de una muy buena etapa para el fútbol mexicano.
6: Yo creo que sí, yo tengo mucha fe.
5: Hay gente preparada, aunque muchos le quitan ahí el mérito a Rafa Márquez, pero pues es alguien de nivel, ¿no? Entonces, ojalá que sí.
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2: Atención, familia del fútbol americano de México. El doctor Jacinto Licea necesita apoyo en este complicado momento. Su familia busca donadores de sangre para el legendario coach de las Águilas Blancas. @máximoavance.
8: Este miércoles continúa la jornada 1 de la UEFA Champions League. A las 10:45 de la mañana, hora del centro de México, el Barcelona recibe al Feyenoord en el Camp Nou, mientras que el Stuttgart le hará los honores al Viking de Noruega. Los otros encuentros se jugarán a la 1 de la tarde. El Liverpool recibe al Atlético de Madrid. De cómo encarar este partido, habla el técnico de los colchoneros, Diego "El Cholo" Simeone.
9: Yo me puedo imaginar un montón de partidos, la realidad va a ser lo que pase dentro del campo. Nosotros los entrenadores siempre nos imaginamos presionar el campo rival, tener la pelota, poder atacar, encontrar al tercer hombre, meter mucha gente en el área, que aparezcan los goles, pero bueno, después está el juego real, que es lo que pasa mañana cuando empieza el partido. Y bueno, a partir de lo que vamos a encontrar, un estadio maravilloso, como lo conocemos, con un ambiente increíble, con un inicio de partido como siempre trepidante, a ver si estamos fuertes para sostener eso que va a aparecer.
8: Por su parte, el Nápoles recibe al Arsenal, el Sporting de Portugal al Galatasaray de Turquía y el Paris Saint-Germain al Bratislava. Asir Deportes, Gabriel Ayala.
3: En actividad de los mexicanos en la Champions League, Álvaro Fidalgo debutó en el torneo de la UEFA. El maguito entró de cambio al minuto 61 en el partido donde el Betis derrotó 3-2 al Lille. Álvaro Fidalgo compartió su sentir por este momento tan especial en su carrera.
10: Uf, esto es mucho más de lo que soñé, yo creo, algún día. Muy contento, más con una victoria.
7: Hicimos nuestro debut en Champions, creo, si no me equivoco, eran 20, 21 años. Y venir aquí, ganar, remontar el partido, creo que habla muy bien de lo que es este equipo. Así que, nada, muy felices, muy feliz. Y nada, a seguir, que esto acaba de empezar.
3: Otro que tuvo participación fue Santiago Jiménez, que entró de cambio al minuto 73 para sustituir a Andrés Silva. Sin embargo, el mexicano no pudo evitar la derrota del Porto, 2-0 frente al Manchester City. Para este miércoles, el Atlético de Madrid visita al Liverpool y Obed Vargas está en la lista de jugadores convocados por los colchoneros, así que podría tener minutos. Para Asir Deportes, Arturo Sanguino.
4: Perfecto, muchas gracias, Arturo Sanguino. 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
6: Perfecto, la verdad, The Europe es...
5: calidad.
6: Calidad, lo dijiste bien. ¿Me comentamos algo de Roberto Rodríguez?
5: Sí, lamentablemente falleció ayer por la noche. Se dio la noticia de que uno de los jugadores históricos de la América, ¿no? En los 60, 70, sí, sobre
6: en los
5: todo, 70, don Roberto Rodríguez falleció, un hombre que le tocó una época también muy importante en el Club América, ¿no? Y
6: maravilloso.
5: Y recordado por esa gente de la época de don Carlos Reynoso, Roberto Hodge, Borboya, sí, en fin, justo. Don Enrique Borja, por supuesto, Paco Castrejón, ese América de los 70, ¿no?
6: La verdad que además un ser humano inolvidable.
5: Sobre todo eso.
6: Entrenador, fue el primer entrenador de una selección juvenil mexicana en 1985, donde jugó Luis García ese mundial, entre otros. El entrenador de esa selección, Ramón Raya, era precisamente el Monito Rodríguez. Después en las Fuerzas Básicas del América trabajó con muchísimos jugadores, con Alfredo, con toda aquella gran camada de los 80, donde fue auxiliar de varios técnicos, el gran bombero del América, un tipazo. José Antonio Roca se lo llevó al Atlético Español y lo poquito que me tocó entrenar a mí en ese equipo, él era mi entrenador. O sea, y pues para mí siempre un maestro, la verdad, que descanse en paz a su familia, a su hijo, un abrazo muy grande. Lo están velando en Cuernavaca, él se quedó a vivir toda su vida.
5: Morelense, orgullosamente.
6: Ajá, de Tlatiltenango, donde nació. Avecindado siempre en Jojutla y lo están velando allá en Cuernavaca.
5: Descanse en paz, don Roberto Rodríguez.
4: Sí, caray, descanse en paz. Qué jugadorazo,
6: sí.
4: Y qué equipo formaron en esos años 70.
6: Sí, sí.
4: Bueno, pues descanse en paz, un abrazo para toda su familia. Vámonos con mensajes que nos hace favor Jackie de mandar aquí a Espacio Deportivo, como este de Alejandro Birt de Ecatepec. Muy buenas noches, un saludo para mi amigo Jorge Pineda. Invítenlo más seguido, sí. Y que tengan excelente noche.
5: Saludos, Alex.
6: Esta semana lo van a tener muy seguido aquí.
5: Gracias, saludos, buenas noches.
4: Muchas gracias también. Adrián Gonzaga dice, buena narración tuviste el pasado domingo, Raúl Sarmiento, felicidades.
6: Gracias, muchas gracias.
4: Francisco Hernández de la Colonia Obrera nos pide saludos para su mamá, Amelia Hernández, de 86 años, que todos los días escucha Espacio Deportivo junto a la esposa de don Francisco Hernández, que es Lisi Castro, justamente.
5: Ah, mira, saludos a doña Lisi y a doña Amelia.
4: Doña Amelia, venga. Doña Lisi.
5: Felicidades, ¿no?
4: Y a don Francisco también, que siempre escuchan Espacio Deportivo. Muchas gracias por estar con nosotros. Bueno, pues se nos está acabando el tiempo. Señor Jorge Pineda, ¿algo más que agregar?
5: Solamente reiterar que en unos instantes más dará inicio la serie de béisbol, la serie del Rey, inédita, los Toros de Tijuana ante los Olmecas de Tabasco.
6: Y mañana arranca la NFL.
5: La NFL, como diría don Enrique Bermúdez, la FLN. Un saludo, Enrique. Y vamos a ver si Seattle demuestra pues por qué fue el campeón, ¿no?
4: Muy bien. Bueno, allá en el Abierto de Estados Unidos, Sabalenka ya está en la siguiente ronda. ¿Ya? Y en este momento están pues Pégula y Navarro jugando ya en el segundo set.
5: Emma Navarro derrotando a Pégula, le ganó el primer set y están perdiendo y perdió el segundo.
4: Correcto. Así están las cosas. Gracias, Jorge Pineda.
5: Gracias, buenas noches.
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19: Ocho de la noche, Bruce Campbell, el actor que dio vida a Ash Williams en la saga Evil Dead, reveló que padece un cáncer incurable y que los médicos le han dado un pronóstico de alrededor de 5 años. Sin embargo, lejos de retirarse, asegura que ha decidido seguir trabajando y vivir el presente con la mayor normalidad posible. Te cuento qué es lo que dijo el actor tras esta triste noticia en unos minutos a lo largo de esta hora. Quédate conmigo. Mientras vamos al 83 con Eurythmics, esto es Sweet Dreams Are Made of This.

0: Acabas de escuchar a Safri Duo con The Bongo Song del 2001 en 92.5 Mix, 80s, 90s y más, y en digital por iHeart Radio. Yo soy Carlos Cabrera, las 8:09. Noticia: Bruce Campbell habló sobre su diagnóstico y cómo enfrenta esta nueva etapa de su vida, o más bien de lo que le queda de vida. El protagonista de Evil Dead compartió que fue diagnosticado con cáncer tratable, pero no curable. Aunque evita revelar qué tipo de enfermedad enfrenta exactamente, explicó que los médicos estiman, una expectativa de vida cercana a 5 años. Campbell reconoce que el diagnóstico impacta física y emocionalmente su vida, pero afirma que ha tomado una decisión clara: vivir esta experiencia, esta enfermedad, y no dejar que esta defina su día a día. Va a hacerlo valientemente y no se va a detener. Va a seguir trabajando. Y esto, pues, abre la puerta a que, pues, quizá sea muy reconocido en sus siguientes trabajos. Es muy extraño hablar de esta manera, porque pues es algo que le pasa a muchas personas alrededor de todo el mundo. Es un tema muy, muy difícil, muy delicado. Pero te sigo hablando sobre lo que dijo Campbell en unos minutos aquí en 92.5 Mix, 80s, 90s y más, y en digital por iHeart Radio. Soy Carlos Cabrera, quédate conmigo.
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0: Acabas de escuchar a Village People con YMCA de 1978 en 92.5 Mix, 80s, 90s y más, y en digital por iHeartRadio. Son las 8:31. Yo soy Carlos Cabrera. Tengo más sobre Bruce Campbell, que habló de su diagnóstico y cómo enfrenta esta nueva etapa de su vida. Pues a pesar de la situación de este cáncer terminal que está viviendo y que está enfrentando con mucha valentía, Campbell continúa activo en el cine. Actualmente promociona Ernie and Emma, una película que dirige, escribe y protagoniza. Y también sigue vinculado a la franquicia Evil Dead, que es de aquellas producciones que lo vio crecer como actor. Pero ahora es productor ejecutivo. El actor sostiene que no piensa detener su carrera por completo y que mantenerse ocupado le ayuda a concentrarse en el presente y seguir adelante mientras recibe tratamiento en contra de este cáncer que, como te decía hace unos minutos y ya se difundió por redes sociales, le dieron cinco años de vida a Bruce Campbell. Es muy triste la noticia, pero esperemos que pase estos últimos años con alegría junto a sus seres queridos. Y así como él, toda aquella persona que esté pasando por esta situación, como insisto, es algo muy delicado, algo muy triste, pues que no pierdan la esperanza y también que sigan adelante todos aquellos que luchan contra esta terrible enfermedad. Soy Carlos Cabrera, continuamos en 92.5 Mix, 80s, 90s y más, y en digital por iHeartRadio. Son las 8:32. Regreso contigo en unos minutos para recordarte sobre nuestras calcomanías oficiales de Mix.
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2: Las Yeah Yeah Yeahs presentarán su nuevo cortometraje Hiding in Pieces en la Ciudad de México 22, 23 y 24 de septiembre. Hoy se recibió una ovación de pie de 8 minutos en el Festival de Cine de Venecia por Don't Look Back in Anger. Natalie Portman da la bienvenida a su tercer hijo. Julie Andrews hace historia a sus 90 años tras ganar premio Emmy. Muere John Small, compañero de banda y colaborador de Billy Joel. John Williams regresó a los 94 años en silla de ruedas a dirigir la marcha imperial de Star Wars. 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

0: Imposible no silbar. Pump It Up Kicks con Foster the People en 92.5 Mix, 80s, 90s y más. Y en digital por iHeart Radio. Soy Carlos Cabrera y a las 8 con 47 minutos en esta bonita tarde de martes. Bueno, ya noche, ya tarde noche. 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Soy Carlos Cabrera, continúa escuchando 92.5 Mix, 80s, 90s y más. Regreso en unos minutos contigo para que vayamos a desentrañar un misterio de alguien ochentera francesa con una canción que pues acá conocíamos como Vuela Vuela, pero ese es, te daré su nombre original de este tema. Así que quédate conmigo en unos minutos a lo largo de las 9 de la noche de nuestra última hora juntos.
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2: Las 9 de la noche. ¿Recuerdas a The Cyrillus, la cantante francesa detrás de Voyage, Voyage, que acá la conocimos como Vuela Vuela con otros intérpretes? Durante el auge de su fama en los años 80, ocurrió algo muy curioso. Miles de personas discutían sobre su verdadera identidad. De hecho, hubo quienes aseguraban que el público había sido engañado desde el principio. ¿Qué fue lo que provocó tantos rumores sobre ella? Quédate conmigo y desentrañemos este misterio. Pero antes, vamos al 81 con Queen y David Bowie. Esto es Under Pressure.

0: Su majestad, la reina del pop, Madonna, con Music del 2000. Soy Carlos Cabrera, estás escuchando 92.5 Mix, 80s, 90s y más, y en digital por iHeart Radio. Son las 9:09. Y tenemos este misterio entre manos. Cuando Voyage se convirtió en un éxito internacional, la imagen de su cantante, The Zeroless, llamó la atención tanto como su música. Su cabello corto, estilo de vestir y apariencia andrógina rompían con lo que el público esperaba de una estrella pop en aquellos años. Muy pronto comenzaron las especulaciones y los rumores cruzaron fronteras. Cosas que, la verdad, estaban afectándola, o tal vez no. Comentarios alzados de tono. Algo común para la época, por desgracia. ¿Qué pasaba exactamente? Quédate conmigo y descubre la verdad en unos minutos aquí en 92.5 Mix, 80s, 90s y más, y en digital por iHeartRadio.
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0: Gary Glitter con Rock and Roll Power 2 en 92.5 Mix. 80s, 90s y más y en digital por iHeart Radio. Son las 9:22. Yo soy Carlos Cabrera y me despido con la verdad. Esto que te platicaba de The Searless, la autora de Voyage Voyage, la canción original de Vuela Vuela, pues su nombre artístico es Claudie Fritsch Mentrop, una cantante francesa que eligió conscientemente una imagen andrógina como parte de su propuesta artística. Los rumores sobre su identidad no tenían fundamento alguno, simplemente era una artista que desafió los estereotipos que estaban impuestos sobre las mujeres en los años 80 y terminó convirtiendo esa diferencia en una de sus mayores señas de identidad y será recordada para siempre por ese gran éxito, Voyage, Voyage. Y lo escuchaste aquí, en 92.5 Mix, 80s, 90s y más, y en digital por iHeart Radio. Soy Carlos Cabrera, te quedas en Panorama Informativo. Tú y yo nos escuchamos mañana en punto de las 4 de la tarde. Así que sigue atento a todo lo que tenemos para ti a lo largo de nuestras transmisiones. Descansa, excelente martes. Bye.
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6: Metraje Hiding in Pieces en la Ciudad de México, 22, 23 y 24 de septiembre. Hoy se recibió una ovación de pie de 8 minutos en el Festival de Cine de Venecia por Don't Look Back in Anger. Natalie Portman da la bienvenida a su tercer hijo. Julia Andrews hace historia a sus 90 años tras ganar premio Emmy. Muere John Small, compañero de banda y colaborador de Billy Joel. John Williams regresó a los 94 años en silla de ruedas a dirigir la marcha imperial de Star Wars. 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
6: ¿Cómo están? Buenas noches. Continuamos con la emisión nocturna de Panorama Informativo a través de las emisoras de Grupo ASIR aquí en Pachuca en este día 8 de septiembre del 2026. Ya está Adrián Molina, Jackie Servín, Arturo Mori y el equipo de reporteros de ASIR Noticias, por supuesto, con toda la información. Los saluda Lalo Larrieta y nos vamos con lo que tenemos preparado en esta noche del 8 de septiembre. En octubre de este 2026 arrancarán las obras de construcción del encauzamiento del río de las Avenidas y la ampliación de la carretera Pachuca-México. Policías estatales recuperaron un tractocamión con reporte de robo, transportaba 24 toneladas de polímero industrial. El presidente de la Junta de la Coordinación Política de la Cámara de Diputados, Ricardo Monreal, aseguró que el paquete económico 2027 no tendrá nuevos impuestos. Médicos del Hospital General de Ciudad de México se manifestaron por el brote de salmonela que afectó a más de 200 médicos residentes. En Puebla, agentes federales ejecutaron 23 órdenes de cateo y detuvieron a varias personas, entre ellos el alcalde del municipio de Esperanza, vinculado a delitos como extorsión y robo al transporte público. Vamos a hacer una pausa, regresamos con toda la información a detalle a través de las emisoras de Grupo ASIR aquí en Pachuca en la noche del 8 de septiembre. Los saluda Lalo Larrieta.
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11: ¿Cómo están? Buenas noches. Continuamos con la información ya a detalle. Finalizando prácticamente este 8 de septiembre, estamos con todos ustedes. Los saluda Lalo Larrieta y nos vamos con la información.
12: El maestro en Derecho Roberto Rico Ruiz analiza el arranque de las campañas electorales rumbo a las elecciones del próximo año.
13: Vemos un escenario muy triste y muy débil para la oposición. Pues bueno, pues ojalá en el escenario de la competencia electoral ya veamos un poco mayor de claridad, sobre todo con los candidatos que sean postulados, y que veamos cuáles son las mejores propuestas, y que los ciudadanos tenemos que estar pendientes, al tanto, enterados, informados del proceso electoral para tomar la mejor determinación de quiénes nos deben de representar.
12: La Ciudad de México se sumará al simulacro de sismo el próximo 19 de septiembre, Alemau Luna.
14: Aunque el 19 de septiembre cae en sábado, la Ciudad de México sí realizará el simulacro nacional. Así lo confirmó este lunes la jefa de gobierno, Clara Brugada.
15: Seguramente las escuelas pues no van a participar, pero sí todas las viviendas. Pues invitamos a la ciudadanía a que participe. Es el momento de poder ver los tiempos de reacción, las reuniones en los puntos que se tienen, en poner a prueba nuestros protocolos. Va a ser el sábado a las 12 horas.
14: La hipótesis es que será un sismo de 7.7 grados con epicentro en Tehuacán, Puebla. Además del sonido en los altavoces, se emitirá el alertamiento celular. Alemao Luna.
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12: En octubre de este 2026 arrancarán las obras de construcción del encauzamiento del río de las Avenidas y la ampliación de la carretera Pachuca-México. Así lo anunció Alejandro Sánchez García, secretario de Infraestructura Pública y Desarrollo Urbano Sostenible.
4: Iniciando el puente Téllez rumbo al sur. Esto será una inversión superior a los 3.200 millones de pesos. Este año iniciaremos con el puente Zapotlán. Está ubicado a la mitad de tramo que vamos a ampliar a 8 carriles, justo a la altura de Zapotlán de Juárez. Será como el que hoy existe a la altura de Villa de Tezontepec, que es donde hay mayor incidencia de accidentes.
12: La Secretaría de Seguridad Ciudadana de Tizayuca continúa con la búsqueda de una familia desaparecida el pasado 27 de agosto en ese municipio.
5: La Secretaría de Seguridad Ciudadana de Tizayuca informó que mantiene un despliegue operativo para dar seguimiento a las 4 fichas de búsqueda emitidas por la Comisión de Búsqueda de Personas del Estado de Hidalgo, correspondientes a los integrantes de una familia reportada como desaparecida en esta demarcación. Desde el pasado fin de semana se intensificaron las labores de búsqueda en la calle Pino, perteneciente a la colonia El Pedregal. La corporación detalló que desde el pasado 1 de septiembre se han realizado recorridos continuos con el sector, entrevistas con vecinos y la revisión de videograbaciones sin que hasta el momento se haya registrado hallazgos positivos. La Secretaría de Seguridad Ciudadana de Tizayuca detalló que mantiene la continuidad en los operativos de campo de forma coordinada con la Comisión Estatal de Búsqueda, además de realizar las gestiones ante el Ministerio Público para evaluar y determinar la procedencia de una orden de cateo en el inmueble señalado como el último sitio donde la familia permanecía alojada. Las fichas de búsqueda corresponden a Maciel Mendoza García, de 38 años de edad, Manelik Regina González Mendoza, de 10 años, Saúl Yazaret González Mendoza, de 5 años, y Fabricio Emiliano Cervantes Mendoza, de 16 años. Los 4 fueron vistos por última vez el pasado 27 de agosto. Jacqueline Servín.
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12: Vámonos a los deportes en esta noche.
6: Esta es la información deportiva. Por otro lado, y de acuerdo a reportes desde Europa, Julián Quiñones, delantero de la Selección Mexicana de Fútbol y del Al-Qadisiyah de la Liga Saudí, sería incluido entre los 30 futbolistas nominados al Balón de Oro 2026. Lista de candidatos que revelará este martes France Football. Quiñones tuvo una gran actuación con su equipo durante la temporada 2025-2026 de la Liga Profesional Saudí, donde fue campeón de goleo con 33 anotaciones en 31 partidos. Además, con el tricolor durante la pasada Copa del Mundo, registró 4 goles y una asistencia en 5 partidos. Hasta aquí la información deportiva.
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12: En Tultitlán, Estado de México, 6 personas fallecieron al interior de una colectiva que se quedó varada en una inundación. René Ponce.
3: Durante la noche del domingo en Tultitlán, Estado de México, 6 personas perdieron la vida al interior de una camioneta tipo urban de la Ruta 30, luego de que la unidad de transporte público quedara atrapada en una inundación frente a la estación del tren suburbano Cuellamil, en la calle de Recursos Hidráulicos. Versiones policíacas señalaron que tras presentarse una fuga de gas en el vehículo, los ocupantes resultaron intoxicados. 3 de las víctimas se habrían desmayado y luego fallecieron, mientras que otras 3 alcanzaron a salir, caminaron un poco y cayeron inconscientes para luego morir. Fue hasta que llegaron unidades policíacas y revisaron el vehículo que encontraron a las personas sin vida, entre las que están 4 hombres y 2 mujeres. René Ponce Hernández.
12: Médicos del Hospital General de Ciudad de México se manifestaron por el brote de salmonela que afectó a más de 200 médicos residentes. Mónica Barrera.
9: Oficialmente se informó que fueron 135 médicos afectados por el brote de salmonela en el Hospital General de México desde el 31 de agosto y 23 siguen internados, pero este lunes un centenar de médicos residentes y especialistas se manifestó para exigir una disculpa pública y cese de responsables.
11: En realidad están enfermos 277, esa es la cifra verdadera.
13: ¿Cuántos fueron a terapia intensiva?
11: Sabemos de 15 compañeros, no estoy seguro de que hayan salido todos, me parece que por lo menos hay una compañera que sigue por ahí, otro amigo salió el día de ayer.
9: Mónica Barrera.
12: Nos despedimos de la emisión nocturna de Panorama Informativo a través de las emisoras de Grupo ASIR aquí en Pachuca y también a través de iHeartRadio. Despedimos a Arturo Mora, Adrián Molina, Jackie Servini y el equipo de reporteros de ASIR Noticias. A nombre de todos ellos, pues se despide su amigo servidor Lalo Arrieta, quien les desea que la pase bien. Pásenla rico, arriba el ánimo, arriba corazones. Vamos para adelante. Lo más importante, dibujar una sonrisa en su rostro. Buenas noches, descanse. ¿Qué cree? Le estamos pegando al viernes.
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1: Con Luisa Carrandi.
7: Los Yeahs presentarán su nuevo cortometraje Hiding in Pieces en la Ciudad de México 22, 23 y 24 de septiembre. Hoy se recibió una ovación de pie de 8 minutos en el Festival de Cine de Venecia por Don't Look Back in Anger. Natalie Portman da la bienvenida a su tercer hijo. Julie Andrews hace historia a sus 90 años tras ganar premio Emmy. Muere John Small, compañero de banda y colaborador de Billy Joel. John Williams regresó a los 94 años en silla de ruedas a dirigir la marcha imperial de Star Wars.
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3: Durante décadas, México vivió un pasado autoritario.
4: Pero las voces y...
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1: ¿Cómo están? Buenos días. Arrancando Panorama Informativo en Avance en este 9 de septiembre del 2026. Es Panorama Informativo en Avance. Como le decíamos, los saluda Lalo Larrieta y esta es la información. A través de un cateo en un inmueble en Tenango de Doria, la Fiscalía General de la República aseguró más de 1,000 litros de huachicol. Para mantener el control de la rabia en Hidalgo, la Secretaría de Salud ha aplicado 2.5 millones de vacunas antirrábicas y ha realizado cerca de 140 mil esterilizaciones. Debido a una deformación del pavimento provocado por el desplazamiento de un talud, la Secretaría de Infraestructura, Comunicaciones y Transportes cerró temporalmente la carretera real del Monte Huasca. Este más información la tendrá a partir de las 8 de la mañana en el 92.5 Mix FM y también a través de iHeartRadio con Panorama Informativo. Por supuesto, con todo el equipo. Los saluda Lalo Larrieta.
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3: ¡Despierta, Pachuca! Muy buenos días, amigos de Mix. ¿Qué tal? Para mí es un gusto estar acompañándolos en esta mitad de semana. Soy Andrea y comenzamos con toda la información del tráfico y el clima.
0: Ligera carga.
3: Déjame platicarte que a esta hora ya el Boulevard Felipe Ángeles lleva ligera carga desde Tec de Pachuca y hasta Secundaria Técnica 1. Te conviene el Boulevard Colosio desde el Chacón y hasta el Boulevard Nuevo Hidalgo. También el Boulevard Pachuca-Pachuquilla desde Paseo de las Reinas y hasta Ciudad del Conocimiento.
0: Buen avance.
3: Aprovechalo por el Viaducto Nuevo Hidalgo. Algo desde Julián Villagrán y hasta Arista. Ahorita te conviene Abasolo desde Fernando Soto y hasta Dos Caminos. También el Boulevard Ramón G. Bonfil es opción entre Avenida Federalismo y Fraccionamiento San Carlos.
0: Clima.
3: 12 grados marca el termómetro y aún esperamos alcanzar una máxima de 21 grados. Soy Andrea y bienvenidos a la 92.5 Mix, 80s, 90s y más.
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1: ¿Cómo están? Buenos días. Continuamos con la información en avance de Panorama en el 92.5 Mix FM, la Comadre 104.5 de FM. Los saluda Lalo Larrieta y les comparto la información. De acuerdo con cifras del Secretariado Ejecutivo del Sistema Nacional de Seguridad Pública, Hidalgo va a la baja en delitos de alto impacto. En los últimos 4 años, 10,000 comités de Contraloría Social participan en la vigilancia de recursos públicos de programas y obras. La Secretaría de Educación Pública de Hidalgo participó en la jornada de concientización contra el abuso y maltrato infantil en la Escuela Primaria General José Vasconcelos de Mineral de la Reforma. Recuerde que toda esta información la tendrá detalle a partir de las 8 de la mañana en el 92.5 Mix FM y también a través de iHeartRadio. Los saludo, Lalo Larrieta.
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0: con Luisa Carrandi.
1: Band of Brothers tendrá un nuevo documental para celebrar el 25 aniversario. Oasis, Charlie XCX, Fontaine's DC y Kiss se encuentran entre los nominados a los Abbey Road Music Photography Awards 2026. Javier Bardem siente la responsabilidad de pronunciarse sobre temas políticos. El público de Venecia ovaciona de pie durante 9 minutos la película de terror italiana The Spiral. Julia Garner afirma que su película biográfica sobre Madonna no está muerta. Ed Sheeran cancela segundo concierto en la Ciudad de México. 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
2: Así que mejor sal con tiempo para que no se te haga tarde.
3: Ligera carga.
2: En el Boulevard Felipe Ángeles, entre Tec de Pachuca y hasta Secundaria Técnica 1. Lleva ligera carga a Avenida Constituyentes a la altura de Prepa 1. También con ligeros asentamientos, el Boulevard Pachuca Pachuquilla, desde Paseo de las Reinas y hasta Ciudad del Conocimiento.
3: Muy rápido.
2: Aprovechalo por el Boulevard del Minero entre Centro de Reinserción Social y Prepa 3. Y te conviene a vas solo desde Fernando Soto y hasta Dos Caminos.
3: Clima.
2: 12 grados y llegaremos a la máxima de 21 grados. Soy Andrea. No le vayas a cambiar, ¿eh? Ya viene Lalo Larrieta con panorama informativo aquí a la 92.5 Mix, 80s, 90s y más.
4: En la Cámara de Diputados.

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3: Arrancando mañana en esta media semana, 9 de septiembre del 2026, es Panorama Informativo en Avance. Los saluda Lalo Larrieta. Para mantener el control de la rabia en Hidalgo, la Secretaría de Salud ha aplicado 2.5 millones de vacunas antirrábicas y ha realizado cerca de 140 mil esterilizaciones. De acuerdo con cifras del Secretariado Ejecutivo del Sistema Nacional de Seguridad Pública, Hidalgo va a la baja en delitos de alto impacto. En los últimos 4 años, 10.000 comités de Contraloría Social participan en la vigilancia de recursos públicos de programas y obras. Recuerda que los espero a partir de las 8 de la mañana en el 92.5 Mix FM con todo el equipo de Panorama, por supuesto, con la emisión matutina de Panorama Informativo. Los saludo, Lalo Larrieta. Buenos días.
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4: ¿Cómo están? Buenos días, tengan todos ustedes en esta mañana de Panorama en el 92.5 Mix FM y también a través de iHeartRadio. Estamos con todos ustedes arrancando Panorama Informativo, casi arañando el medio mes, ¿eh? Fíjense cómo se está yendo también este noveno mes del 2026, pero estamos muy contentos porque estamos juntos con Panorama Informativo, como lo hacemos día a día, puntualitos a las 8 de la mañana con todos ustedes, acompañándolos después de que dejen a los pequeños de la escuela, de la primaria o de la secundaria, pues ya a las 7, los de primaria a las 8, ya estamos acompañándole, ahora alistándose para llevar a los pequeños del jardín de niños. Pero repito, si usted ya sabe cómo está el tránsito, cómo están las obras por aquí, por allá, por acullá, pues no quiera salir a la mera hora. Ya váyale saliendo para que vaya dejando al pequeño en punto a las 9 en su lugar donde tiene que llegar a hacer su escuela, más que nada, su jardín de niños. ¿De acuerdo? Así que, mientras tanto, vamos a continuar con ustedes en esta mañana de Panorama. Muchas gracias por estar con nosotros. ¿Y qué tal está el solecito hoy? Está despejado el clima. También se prevén lluvias, como el día de ayer, es que decían, es que va a llover después de las 3 de la tarde. Sí, bueno, los pronósticos son en el estado pudo haber llovido en algún punto del estado de aquí de Hidalgo, pero no necesariamente aquí en Pachuca, ¿sí? Pero sí, les repito, se prevén lluvias, no sabemos en qué parte del estado de Hidalgo, pero se prevén lluvias también después de las 2 de la tarde. Así que en este momento está muy despejado, hay que disfrutarlo. De todos modos, en familia y todo lo que tengamos que hacer, si tenemos que llevar a los pequeños a la escuela, hay que llevarlos. Si hay que hacer alguna otra actividad, como actividad física o cosas por el estilo, hay que hacerlo sin ningún problema. En verdad, el solecito, el güerito, el astro rey ya salió. Aquí anda con nosotros, acompañándonos en el día a día. Y mientras tanto, vamos a dar las gracias a todo el equipo que siempre está con nosotros de Panorama Informativo. Y como todos los días, Jackie Serrina, hasta el sur de la capital hidalguense, está con nosotros llevándonos la información. También está Arturo Mora, está también mi estimado Adrián Molina, también está con nosotros Enrique el Desconocido Pérez, Juan Ramírez, creo que se llama, es cierto, mi estimado Enrique Ramírez, muy buenos días en esta mañana de Panorama Informativo. Gracias por estar con nosotros en esta mañana. Son las 8 de la mañana ya con 2 minutos, 8:02. Maneje con mucha precaución en calles y avenidas de la capital hidalguense. Señores que usan motocicleta también, por favor, respeten los límites de velocidad, respeten todo. En verdad, será muy bueno que se den una tarea a revisar cuál es lo que ustedes tienen que hacer como motociclistas, qué espacio deben de ocupar y todo ello. Sería ideal, sería muy bueno para que ustedes tengan esa posibilidad también de conducir con toda la seguridad, porque de momento pues se nos van los tiempos y cosas por el estilo y no respetamos nada. Así que hay que tener mucho cuidado, los invito. Y lo que sí también les he invitado mucho a las autoridades, a los diputados que suban pues a tribuna allá en el Congreso del Estado, lo de los scooters, las motos, estas eléctricas, que ya andan sobre la banqueta. Fíjese que me pasó el viernes anterior, voy saliendo de la oficina y me sale una persona, una mujer, en una motocicleta de estas de frente así, prácticamente me sale y se subió a la banqueta, así de sencillo, se salió en sentido contrario de Jicotenco, venía desde Jicotenco en sentido contrario, y aparte pues se sube ahí en la banqueta de Plaza Juárez, no, sí me metió el susto de mi vida, ¿no? Entonces, sí hay que tener mucho cuidado con ellos. Luego, aparte de todo eso, pues se suben precisamente a la ciclopista, en la ciclopista, donde van muchos en bicicleta, van caminando con sus perritos, y cosas bien peligrosas que se pueden presentar. Así que eso sí se los encargo por ahí, ¿no? ¿De acuerdo? Bueno, son las 8 de la mañana con 4 minutos, 8 con 5 ya en Panorama Informativo. Muchas gracias por esa preferencia y la conexión que tienen con nosotros en esta mañana. Y por supuesto, le doy la bienvenida a todo el equipo que nos apoya de diferentes dependencias. Está Paola García junto con Saraí Pineda de la CACI. Muchas gracias. Está Cristian Yair Castañeda de Movilidad de Transporte. Hans Islas de Mineral de la Reforma. Jorge Hernández y Susi Jiménez, también del municipio de Pachuca, están con nosotros participando con Panorama Informativo. Carlos Gamiño del Congreso del Estado de Hidalgo. Y por su también está con nosotros mi estimada Edith Valderas de CEP. Muchas gracias a todos y a cada uno de ustedes, como siempre. Cristian Yair Castañeda, Movilidad y Transporte también. Gracias. Así que estamos ya arrancando Panorama Informativo ya con todos ustedes, por supuesto. 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Y aparte, pues tenemos la letra de las canciones, ¿vale? Todo esto lo tenemos solamente para todos ustedes en esta mañana de Panorama Informativo a través de iHeartRadio. Mientras tanto, vamos a continuar con más de lo que tenemos. Por supuesto, muchas gracias, como siempre, por estar con nosotros, en verdad, con Panorama Informativo de Pachuca. Muchas, pero muchas gracias. Así como nos... Es que los estamos escuchando desde temprano, desde muy temprano, ¿sí? Acá hay... Pues qué bueno que nos escuchen desde temprano, eso es muy importante porque aquí estamos precisamente para atenderle como usted se merece con Panorama Informativo de Pachuca. Y por supuesto me voy contigo, Jackie Servín, hasta el sur de la capital hidalguense. Muy buenos días, adelante.
5: Hola, hola Lalo, buenos días para ti, para todo el auditorio, con el gusto de acompañarnos como todos los días y más en este ombliguito de semana, ya miércoles, Lalo, y pues también, como siempre, el tráfico vehicular complicado en la zona sur, por lo menos en el Boulevard Felipe Ángeles, en estos que pues ya hemos detectado que son los más complicados, tanto si va para la Ciudad de México como si va para el centro de Pachuca, que es hacia el centro de Pachuca, a la altura de Explanada, y para todos los vehículos que se quieren incorporar en las torres, bueno, pues ahí se hace un nudo vehicular de gran importancia. Y por otra parte, bueno, pues en el sentido opuesto también hay rezagos vehiculares también para quienes quieren incorporarse a las torres, para que también lo tome muy en cuenta, Lalo. En el panorama de la información, bueno, pues les comento que en Quintana Roo fueron detenidos 4 policías por presuntamente haber participado en la desaparición forzada de 3 jóvenes, esto en la zona del Boulevard Bahía, en el municipio de Otón Blanco. Por otra parte, la Fiscalía Especializada en Personas Desaparecidas de Jalisco informó que entre enero y julio de 2026 se han denunciado 26 desapariciones de adolescentes en la entidad. Y también una exfuncionaria del Ayuntamiento de Tecate, en Baja California, fue detenida en Estados Unidos cuando intentó ingresar a este país con droga oculta en su vehículo. Y por otra parte, el grupo parlamentario del PRI en la Cámara de Diputados exigió que el presupuesto de egresos de la Federación 2027 no priorice el gasto en megaproyectos como el Tren Maya, la refinería Dos Bocas, bueno, pues también el Aeropuerto Internacional Felipe Ángeles. Y por otra parte, bueno, pues elementos de policías federales fueron atacados a balazos sobre la carretera federal México 15, esto en Culiacán, Sinaloa, y al responder esta agresión lograron detener a 4 sicarios, asegurar armas, cartuchos, equipo táctico y también un vehículo con placas de Texas. Lalo, parte de lo que tenemos esta mañana en Panorama, que tengamos todos un excelente día.
4: Perfecto, Jackie. Mientras tanto, continuamos con ustedes en esta mañana. Son las 8 de la mañana con 8 minutos, 8 con 8 en Panorama Informativo. Y aquí estamos, puntualitos con todos ustedes, como lo hacemos todos los días, para llevarle la información con Panorama. Muchas, pero muchas gracias a todos y a cada uno de ustedes que siempre nos acompaña, ¿de acuerdo? Bueno, mientras tanto, vamos a continuar con más. Ya son las 8 de la mañana, 8 de la mañana con 9 minutos, 8 con 9. Maneje con precaución en calles y avenidas de la capital hidalguense, por favor. Eso es muy importante, manejar con mucha, mucha precaución para evitarnos cualquier incidente, sobre todo vial, ¿de acuerdo? Bueno, mientras tanto, vamos a continuar con más para todos ustedes en esta mañana de lo que tenemos de información preparada para todos ustedes. Y le comento que a través de un cateo en un inmueble en Tenango de Doria, la Fiscalía General de la República aseguró más de 1,000 litros de huachicol. Para mantener el control de la rabia en Hidalgo, la Secretaría de Salud aplicó 2.5 millones de vacunas antirrábicas y se han realizado más de 140,000 esterilizaciones.
6: Debido a una deformación del pavimento provocada por el deslizamiento de un talud, la Secretaría de Infraestructura y Comunicaciones Transportes cerró temporalmente la carretera real del Monte Huasca. De acuerdo con cifras de del Secretariado Ejecutivo del Sistema Nacional de Seguridad Pública, Hidalgo va a la baja en delitos de alto impacto. En los últimos 4 años, 10.000 comités de Contraloría Social participan en la vigilancia de los recursos públicos de programas y obras. La Secretaría de Educación Pública de Hidalgo participó en la jornada de concientización contra el abuso y maltrato infantil en la Escuela Primaria General José Vasconcelos de Mineral de la Reforma. Son las 8 de la mañana ya con 10 minutos, 8:10 a través de Panorama Informativo. Muy buenos días tengan todos ustedes. Vámonos rápidamente con lo que tenemos precisamente en la entrada oficial de Panorama. ¿Qué les parece? Así que vámonos. Muy buenos días. Voy contigo, Andrea García. Gracias, mi estimado Arturo Sanguino, por estar con nosotros en los deportes. Y mi estimada Andrea García va a estar con nosotros precisamente en el reporte de tránsito y clima. Muy buenos días. Adelante. Vámonos. Vamos a la entrada oficial y, por supuesto, regresamos con todos ustedes. Los saluda Lalo Larrieta en Panorama Informativo de Pachuca.
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8: Carga.
7: Déjame platicarte que así encontrarás la carretera México-Pachuca desde Puente Colonias y hasta Puente de Telles. También tardarás varios minutos en el Boulevard Colosio desde el Chacón y hasta el Boulevard Nuevo Hidalgo. Misma condición en la carretera Pachuca-Ciudad Sagún desde Rastro Municipal y hasta Colonia Las Águilas, así que anticipa tu paso.
8: Ligera carga.
7: Por el Boulevard Felipe Ángeles entre Colonia El Cedoría y Club de Golf. Y lleva ligeros asentamientos igual a Avenida Madero desde Avenida Universidad y hasta Estación de Bomberos.
8: Clima.
7: Ya el termómetro marca 15 grados. 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Soy Andrea, quédate escuchando la 92.5 Mix, 80s, 90s y más.
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0: Las 8 de la mañana con 16 minutos, 8 con 16 a través del panorama informativo. Muchas gracias con este fondo musical. Pues ya dentro de 8 días estaremos ya prácticamente en 16 de septiembre ya. Ya. Qué rápido se está yendo el tiempo, los días, los meses. Pero estamos con todos ustedes con Panorama Informativo. Muchas gracias. Mientras tanto, vamos a continuar con todo lo que tenemos. Y me voy contigo a ritmo de música mexicana con Luis Miguel. Me voy contigo, mi estimado Arturo Sanguino, y los deportes. Adelante, buenos días.
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4: Hola, hola amigos de Panorama Hidalgo, qué gusto volver a saludarlos y estar con todos ustedes. Soy Arturo Sanguino y estas frecuencias nos vuelven a unir para platicar de lo más relevante en materia deportiva. Grandes noticias para el fútbol mexicano porque en el Balón de Oro, atención, el seleccionado nacional Julián Quiñones aparece en la lista de los 30 nominados por este galardón. Hay que recordar que Quiñones tuvo una destacada participación en el Mundial con la selección mexicana, donde anotó 4 goles y se instaló entre los mejores futbolistas de este certamen. Además, con su equipo el Al-Qaedi Silla concretó 33 tantos en la temporada y fue líder de goleo en la Liga de Arabia Saudita. Pero Quiñones no es el único que aparece en esta lista, porque Scarlett Camberos también está en las candidatas al Balón de Oro Femenil 2026 por su destacada participación con América Femenil. Y hablando de este equipo, también aparece en el evento de talla mundial porque la revista France Football incluyó a las azulcremas en el premio del mejor club femenino del año del Balón de Oro 2026 y compiten contra el Barcelona, el Bayern Múnich, el Manchester City y el Lyonés. La mexicana Scarlett Camberos compartió sus impresiones por esta nominación al Balón de Oro.
5: Sigo en shock, como si no fuera como real, pero sí, pues bueno, siento que es como una motivación extra que me da de que pues estoy haciendo las cosas bien y que pues sí, que tener esa nominación es como puedo estar orgullosa de mi trabajo. Y
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0: Muchas gracias. Continuamos con más información para todos ustedes en esta mañana de Panorama en el 92.5 Mix FM y también a través de iHeartRadio. Gracias, muchas gracias. Son las 8 de la mañana con 18 minutos, 8:18 en Panorama Informativo. Vámonos con más de todo lo que tenemos, por supuesto, en esta mañana de Panorama. Fíjese que a través de un cateo en un inmueble en Tenango de Doria, la Fiscalía General de la República aseguró más de 1,000 litros de huachicol. Vamos contigo, Jackie Servín, en esta mañana de Panorama Informativo. Los saluda Lola Rita. Buenos días.
6: Como parte de las técnicas de investigación, la Fiscalía General de la República en Hidalgo ejecutó una orden de cateo en un domicilio donde presuntamente comercializaban de forma ilícita hidrocarburo. En atención a la recepción de una denuncia anónima vía telefónica, en la que se informó sobre la existencia de combustible dentro de un inmueble ubicado en el municipio de Tenango, la Fiscalía Especializada de Control Regional en el Estado inició la investigación por la probable comisión de delito de posesión ilícita de hidrocarburo. Una vez corroborada la veracidad de los hechos, el agente del Ministerio Público de la Federación obtuvo autorización para ejecutar el cateo, en el que agentes de la Policía Federal de Investigación y peritos especializados aseguraron 11 contenedores abastecidos con aproximadamente 1,500 litros de hidrocarburo, una camioneta y una motocicleta. En el operativo, personal de la Secretaría de la Defensa Nacional, Guardia Nacional, Policía Estatal, brindaron seguridad perimetral, en tanto que personal especializado de Pemex realizó el trasvase e identificación de la sustancia asegurada. Jacqueline Servín.
0: Muchas gracias. Continuamos con más información para todos ustedes en esta mañana de Panorama en el 92.5 Mix FM y también a través de iHeartRadio. Gracias. Muchas, pero muchas gracias por estar con nosotros con Panorama Informativo de Pachuca. Vámonos con más de lo que tenemos, por supuesto. Día Internacional de Proteger la Educación de Ataques. Día Mundial de la Agricultura. Sí, muchas gracias por estar con nosotros con Panorama Informativo. También es Día Mundial del Vehículo Eléctrico.
7: ¡Wow!
0: Día Internacional de la Belleza. ¡Uy! ¡Uy! Hasta Arturo Sonríe se le levantó la camisa y todo así como... Aquí estoy.
7: Es un papucho.
0: Y su discípulo, que ya es casi el presidente guapo de la Asociación de Guapos de aquí, que ya lo destituyó. ¿Cómo se llama? ¿Pedro? ¿Juan? ¿O quién? ¿Enrique? Creo algo así, ¿no? Pero ya lo destituyó. Entonces, puro Capitán Galán aquí. No. En verdad... Usted llega aquí a Grupo Asir y luego cuando ellos están, todo se ilumina, todo se hace brilloso, todo por...
3: Yo no soy vanidoso.
0: Toda la belleza que desprenden estas personalidades, pero bueno. Felicidades, señores, felicidades. Día Mundial de Trastorno del Espectro Alcohólico Fetal. Ah, fíjate. Se ha determinado que el consumo de alcohol durante la etapa del embarazo afecta considerablemente el desarrollo físico e intelectual del recién nacido. Es por ello que el 9 de septiembre se celebra el Día Mundial de Trastorno del Espectro Alcohólico Fetal para sensibilizar y concientizar a la población mundial acerca de las consecuencias irreversibles de este trastorno por exposición prenatal al alcohol. Pues es como con las drogas igual, ¿no? Se han visto esas escenas en documentales y todo eso, que pues los padres se drogaban y los pequeños están en una incubadora y les están pues suministrando inclusive pues medicamentos que sean parecidos a la droga para que los niños conserven la calma porque están temblando mucho, cosas por el estilo, ¿no? Entonces sí hay que tener mucho cuidado, hay que respetar la vida, hay que respetar muchas cosas, pero bueno, cada quien es responsable de ello. Pues vamos a bailarle, ¿no? Dentro de la música y fuerte, injundiosa de fondo en esta mañana, pero bueno, esto es lo que le puedo comentar a través de Panorama Informativo del Día Mundial de Trastorno del Espectro Alcohólico Fetal. Gracias, Jackie Servín, por la información. También mi estimado Constancio Cortés. Muchas gracias. Pues, ¿qué les parece si nos vamos de una vez con el auditorio, ya que estamos entrados en detalle? ¿Les parece? Adelante.
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0: Bueno, continuamos con más información para todos ustedes en esta mañana de Panorama. Gracias por estar con nosotros en este día. Son las 8 de la mañana con 22 minutos, 8 con 22 en el 92.5 Mix FM y también a través de iHeartRadio. Gracias, gracias por estar con nosotros en esta mañana del 9 de septiembre del 2026, 8:22. Hay que dibujar una sonrisa en nuestro rostro, que es lo más importante. Después de todo lo que pase, las vicisitudes, las situaciones complicadas, hay que darle para adelante y hay que sonreír, que eso es lo más importante en nuestra vida en un momento determinado, ¿de acuerdo? Excelente día para todos y para cada uno de ustedes que nos están sintonizando en Panorama Informativo. Bueno, mientras tanto, vamos a continuar con más de lo que tenemos. Muchas, muchas gracias. Gracias por estar con nosotros en Panorama Informativo. Señora Fabiana, ¿cómo está? Muy buenos días. Excelente día. Ya nos saludamos junto con su nietecito que fue a ver a Banano temprano. Tempranito va a saludar a Banano. Muchas gracias, muchas, pero muchas gracias. Bueno, son las 8 de la mañana con 23 minutos, 8 con 23 en Panorama Informativo. Constancio, ¿cómo estás? Muy buenos días también para ti en esta mañana de Panorama Informativo. Muchas, pero muchas gracias. Dice, buenos días, Lalo, de regreso al trabajo. Qué bueno que agarraste unas buenas vacaciones y que te ayuda a cargar baterías, que eso es lo más importante. Dice, ¿sabes por qué no deseo el mal a nadie? Porque la vida me enseñó que la fruta podrida, termina cayendo sola. Eso sí, la gente que te hace daño siempre va a caer sola. Te dirá, te amenazará, te dirá miles de cosas, pues caerá sola. Mientras tú sigas tu vida correctamente, sin ningún problema, eso te va a ayudar muchísimo, en verdad. Muchas, pero muchas gracias, mi estimado Constancio Cortés. Gracias, en verdad, en esta mañana de Panorama Informativo. Vive escondido. La ambición política solo puede ser fuente de turbación, y por consiguiente obstáculo a la consecución de la andraxia. Nicolás Abagno. Oh, qué bueno. Eso es bueno, bueno, bueno. Cuando más aprendo del universo, menos convencido estoy de que exista un Dios o algún tipo de fuerza benevolente que tenga que ver con él. Neil Grinson. Ah, está bien, perfecto. Bueno, vámonos. Muchas gracias, mi estimado Constancio Cortés, en esta mañana, junto con Jackie Servín, con las efemérides que nos comparten en el día a día. En verdad, muy agradecido siempre porque estén con nosotros, con Panorama Informativo. Dice, el tiempo no tiene precio, así que no lo gastes. Vívelo y disfrútalo viviéndolo. Eso también es muy bueno. ¿De acuerdo? Muchas gracias, como siempre, a toda la gente que se ocupa con nosotros para podernos... Pues llevar este tipo de mensajes. Muchas, pero muchas gracias. ¿De acuerdo? Bueno, mientras tanto, vamos a continuar con ustedes en esta mañana de Panorama en el 92.5 Mix FM y también a través de iHeartRadio. Gracias, como siempre, por su preferencia, esa conexión que tienen con nosotros en el día a día de Panorama Informativo. Ya son las 8 de la mañana, 8 de la mañana con 26 minutos, 8 con 26. Maneje con mucha precaución en calles y avenidas de la capital hidalguense. En verdad, se lo diremos hasta el cansancio porque los accidentes, híjole, cómo se aparecen de momento. En verdad, hay que tener mucho, pero mucho cuidado en la conducción y salir con los tiempos necesarios. ¿Le parece? Bueno, son las 8 de la mañana ya con 26 minutos. 8:26 es Panorama Informativo de Pachuca. Mientras tanto, continuamos con más para todos ustedes, por supuesto. Muchas gracias por estar con nosotros. Mientras tanto, tengo más que platicar. ¿Pero qué cree? Pues nos vamos a la pausa y regresamos con todos ustedes en esta mañana de Panorama Informativo. ¿Le parece? Adelante. Muy buenos días. ¡Vámonos! A través del 92.5 Mix FM y también a través de iHeartRadio, al resumen de Panorama.
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0: Muchas gracias. Le comento que a través de un cateo en un inmueble de Tenango de Doria, la Fiscalía General de la República aseguró más de 1,000 litros de huachicol. Para mantener el control de la rabia en Hidalgo, la Secretaría de Salud ha aplicado 2.5 millones de vacunas antirrábicas y se han realizado cerca de 140,000 esterilizaciones. Le comento que debido a una deformación en el pavimento provocada por un desplazamiento de un talud, la Secretaría de Infraestructura, Comunicaciones y Transportes cerró temporalmente la carretera de Real del Monte a Huasca. En los últimos 4 años, 10,000 comités de Contraloría Social participan en la vigilancia de los recursos públicos de programas y obras. Vamos a la pausa, regresamos con todos ustedes. Son las 8 de la mañana con 27 minutos, 8:27 es Panorama Informativo. Voy contigo, Andrea García, al reporte de Tránsito y Clima. Los saluda Lalo Larrieta. Muy buenos días.
9: ¡Hey! ¿Qué tal, Alito? Auditorio, para mí es un gusto estar acompañándolos y llegó el momento de más información.
10: Accidente.
9: Antes, hay que tomar nota y es que se registra un percance en el Boulevard Colosio a la altura del Boulevard Valle de San Javier en dirección a Actopan. Así que ahora que lo saben, les pido conduzcan con mucho cuidado.
10: Carga.
9: En más información de las calles, considera que así continúa el Boulevard Colosio desde Colinas de Plata y hasta el Boulevard Valle de San Javier. También la carretera México-Pachuca desde San Antonio y hasta Matilde. Aún tardarán algunos minutos en la carretera Pachuca-Actopan entre La Loma y Monumento al Bombero.
10: Ligera carga.
9: Justo en el Boulevard Felipe Ángeles entre Colonia El Celoría y Club de Golf. También Avenida Madero con ligera carga desde Avenida Universidad y hasta Estación de Bomberos.
10: Buen avance.
9: Por Avenida Revolución desde Jaime Nuno y Escuela Primaria Presidente Alemán.
10: Clima.
9: 15 grados marca el termómetro y aún esperamos alcanzar una máxima de 21 grados. Soy Andrea. 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
0: Continuamos con más información para todos ustedes en esta mañana de Panorama en el 92.5 Mix FM y también a través de iHeartRadio. Les comento que en Jalisco, en el primer semestre de este 2026, se ha reportado la desaparición de 26 adolescentes. Vamos a escuchar a Martín Beltrán. Muy buenos días. Adelante.
25: La Fiscalía Especializada en Personas Desaparecidas informó que entre enero y julio de 2026 se han denunciado 26 desapariciones de adolescentes en la entidad. Indica que de ese total, 5 casos presentan indicios de estar relacionados con reclutamiento por parte de grupos criminales y las investigaciones se desarrollan en coordinación con fiscalías de otras entidades donde presuntamente se ubicarían las víctimas. La dependencia detalló que 5 adolescentes ya fueron localizados con vida, mientras que 16 continúan desaparecidos, por lo que permanecen activos los operativos de búsqueda. Martín Beltrán.
0: Con más información para todos ustedes en esta mañana, a través del INEA, se ha logrado reducir el índice de alfabetismo y vamos a escuchar la información con Mónica Barrera. Mónica, ¿cómo estás? Muy buenos días en esta mañana de Panorama. Adelante, buenos días.
26: El Instituto Nacional para la Educación de los Adultos, INEA, logró reducir la tasa de analfabetismo de 4.1 a 3.8%. A través de un comunicado, la Secretaría de Educación Pública destacó el trabajo para lograr la enseñanza de leer y escribir a más de 277 mil personas. Además, 323 mil concluyeron la primaria y casi 542 mil la secundaria. Mónica Barrera.
0: Muchas gracias a todo el equipo de reporteros de Asir Noticias, como siempre, por estar con nosotros en Panorama Informativo. Mónica Barrera, Martín Beltrán, gracias por el apoyo. A Jackie Servín también, muchas gracias, por supuesto, en esta mañana de Panorama Informativo. Vamos a continuar con más de todo lo que tenemos, por supuesto, en esta mañana. Muchas, pero muchas gracias, como siempre. Mire, tenemos problemas con el WhatsApp de Panorama Informativo, el que siempre tenemos. Se han llegado varios mensajes, pero no tenemos la oportunidad de abrirlo. Algo está pasando, pero con mucho gusto, si usted nos quiere enviar un mensaje, hágalo al 771 100 1255, 771-100-1255. Ahí le vamos a atender con los mensajes, si usted gusta, por el momento, en lo que vemos qué pasó con el otro número telefónico. ¿Le parece? Le ofrecemos disculpas, sobre todo a toda la gente que siempre nos está escribiendo ahí. Gema, ¿cómo está? Muy buenos días. Gracias, mi estimado Freddy, también. Muchas gracias por estar con nosotros. Isabel, también muchas gracias. Muchas gracias por estar con nosotros con Panorama Informativo, en verdad. Oscarín, también muchas gracias por estar con nosotros con Panorama Informativo. Pero le repito, tenemos problemas en este momento con el otro equipo de WhatsApp. El señor Paredes, muchas gracias por estar con nosotros. Miren, de momento se abre y de momento se cierra. De momento se abre y se cierra y no nos deja ver nada realmente. No nos deja ver nada. Entonces, ese es el problema. No sé ni cuáles son los mensajes. Ahí está. Miren, creo que sí me había abierto algo y después se cierra. Pero bueno, ¿qué le digo? Así pasa y no nos deja ver los mensajes, ¿de acuerdo? Pero bueno, gracias a todos y a cada uno de ustedes que están participando con nosotros. Le repito, si a usted le urge algo de comentarnos, hágalo al 771-112-55. 771-112-55 de Panorama Informativo también. Ese es mi teléfono personal, ahí lo puede checar también en un momento determinado, ¿de acuerdo? Entonces, bueno, mientras tanto, vamos a continuar con ustedes en esta mañana de Panorama. Son las 8:35, 8:35, es Panorama Informativo de Pachuca. Vamos a continuar con más de la información que tenemos para todos ustedes. Mientras tanto, le comento que para mantener el control de la rabia aquí en Hidalgo, la Secretaría de Salud ha aplicado 2.5 millones de vacunas antirrábicas y han realizado cerca de 140 mil esterilizaciones. Escuchamos a Jackie Cervén.
1: La prevención de enfermedades transmisibles y el cuidado responsable de perros y gatos han permitido fortalecer la protección de la salud a las familias hidalguenses, al tiempo que promueven una mejor convivencia entre las personas y sus animales de compañía. Como parte de esta estrategia, la Secretaría de Salud ha aplicado más de 2.5 millones de dosis de vacuna antirrábica, acción fundamental para mantener el control de la rabia y reducir riesgos para la población, consolidando una de las principales medidas de prevención en salud pública. Este año de gobierno se realizaron 139.964 esterilizaciones de perros y gatos, contribuyendo al control poblacional, la disminución del abandono animal y la promoción de una cultura de tenencia responsable en las comunidades. Para ampliar la cobertura de estos servicios, la Secretaría de Salud de Hidalgo llevó a cabo más de 29.000 cirugías de esterilización canina y felina mediante 2 unidades móviles equipadas, acercando atención gratuita a localidades de alta y muy alta marginación, donde el acceso a este tipo de procedimientos es limitado. Esta estrategia permite proteger a los animales de compañía y contribuye a reducir riesgos sanitarios y fortalece la cultura del cuidado responsable. Jacqueline Servín.
0: Tengo más información para todos ustedes en esta mañana de Panorama Informativo. Debido a una deformación del pavimento provocada por el desplazamiento de un talud, la Secretaría de Infraestructura, Comunicaciones y Transportes cerró temporalmente la carretera real de Monte Huasca. Voy contigo, Jackie.
1: La Secretaría de Infraestructura, Comunicaciones y Transportes informa sobre el cierre temporal de la carretera real de Monte Huasca en el municipio de Huasca de Ocampo, debido a la deformación del pavimento provocada por el desplazamiento de un talud en sentido Huasca Real del Monte. Las recientes lluvias, aunadas a la fractura de una línea de conducción de agua potable y el vertido constante de un antiguo vaso de almacenamiento en desuso, ubicado en la parte superior del talud, provocaron la saturación del suelo, el asentamiento del muro de contención y el empuje de la estructura del pavimento. Con el propósito de salvaguardar la seguridad de las personas usuarias, la Secretaría de Infraestructura, Comunicaciones y Transportes determinó el cierre temporal de la vía mientras implementan las medidas emergentes para la contención de daños, así como los estudios y proyectos correspondientes. La antigua carretera Pachuca-Tampico, en su tramo real del Monte Huasca, permanece abierta y opera con normalidad. Jacqueline Cerviño.
0: Gracias. Continuamos con más información para todos ustedes en esta mañana de Panorama en el 92.5 Mix FM y también a través de iHeartRadio. Son las 8:38 ya con 38 minutos. 8:38 es Panorama Informativo de Pachuca. Vamos a continuar con más de lo que tenemos, por supuesto. ¿Y qué tal le fue en estas lluvias? Hablando de lluvias y de todo esto de los deslaves y todo ello que se han registrado en algunas carreteras del estado de Hidalgo, sobre todo en la Sierra Huasteca hidalguense. Aquí lo importante de todo ello, hay que salir siempre con mucha precaución. Sí, si vamos a salir a carretera, hay que tener ese cuidado de revisar bien el vehículo, que tenga las llantas correctas, que no estén lisas, porque sí es muy peligroso andar con llantas lisas. Lo importante es ponerle unas llantas con las que podamos circular. Otra, las luces. ¿Cuántas veces, hoy que, bueno, en estos días que he estado saliendo constantemente a Actopan, me he encontrado muchos vehículos, pero muchos vehículos me los he encontrado que van nada más con las luces delanteras y los cuartos traseros, nada, nada, nada, nada, nada. Entonces te los encuentras ya cuando vienes, o te los encuentras ya de frente cuando van ellos circulando. Vaya, qué complicado, qué complicado es de momento dar un volantazo o algo por ese tipo de situaciones, ¿sí? Aparte que hay baches en las carreteras y todo eso, pues das volantazos imprevistos. Pero el que alguien circule sin luces es algo bien peligroso. Es algo bien peligroso, en verdad. Por favor, revise bien. Y como está lloviendo, el sistema de limpiaparabrisas también, de inyectores de limpiaparabrisas, también hay que tenerlo bien, bien, bien funcionando, por favor. Si ya las plumas rayan, hay que cambiarlas para que tengan la mejor visibilidad al momento de conducir. Sí, ya repito, hoy que se está dando pues esto de las lluvias y todo eso, hay que hacerlo con mucha precaución. Hay que respetar para evitar cualquier tipo de accidente y que eso nos ayude precisamente para no tener ni un solo problema. ¿Te parece? Eso es lo mejor para que nuestra conducción sea limpia y sin problemas. Esto es lo más importante, ¿vale? Bueno, son las 8 de la mañana ya con 41 minutos, 8:41 en Panorama Informativo en este 9 de septiembre del 2026. Muchas gracias por su compañía y estar con nosotros con Panorama Informativo desde las 7 de la mañana que estamos con los avances informativos. Mañana estaremos desde Madero Restaurante transmitiendo con ustedes Panorama Informativo, ¿de acuerdo? Vamos a estar transmitiendo el viernes, también vamos a estar fuera, el sábado también vamos a estar fuera transmitiendo. Entonces, por todo eso le agradecemos a ustedes que están con nosotros con Panorama Informativo, ¿de acuerdo? Mañana en Madero Restaurante, el viernes estaremos con Gas de Provincia, también estaremos con ustedes transmitiendo, y el sábado estaremos con Casa Pérez, allá precisamente en Zapotlán de Juárez estaremos, fíjese, así seriaditos, que es lo importante, ¿de acuerdo? Ahí estaremos trabajando en conjunto con todos ustedes por su compañía, ¿de acuerdo? Son las 8 de la mañana con 42 minutos, 8:42 en Panorama Informativo. Muchas gracias por estar con nosotros. Mientras tanto, vamos a continuar con más de todo lo que tenemos, por supuesto, y lo más importante, nos vamos a estar acompañando durante todavía un ratito más. Una hora y 20 aproximadamente estaremos con todos ustedes acompañándolos con Panorama Informativo de Pachuca. Muchas, pero muchas gracias, ¿de acuerdo? Como le decíamos, tenemos de emergencia el número 771-112-55, ¿sí? Estamos en esta mañana de Panorama precisamente ocupando este número telefónico. Tuvimos problemas con el habitual de Panorama Informativo, pero muchas gracias. Gracias a Rogelio Alarcón, muchas gracias. Dice, bueno, vamos con el auditorio directamente, por favor.
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0: Rogelio Alarcón dice, hola, buenos días. Aquí nos están poniendo buenos días. Muchas gracias, Rogelio, muchas gracias. Dice, por mantenernos informados. Gracias, muchas gracias, en verdad. Saludos a todo el equipo. Un abrazo, Rogelio Alarcón. Gracias, Rogelio. También mandamos un fuerte abrazo y muchas bendiciones. Gracias. Mire, se comunicó ya por el otro número que tenemos en este momento. Muchas gracias. Dice, la terminación 9762. Sí, estamos correctos. 9762. Dice, morning. Hola, dice. ¿Cuándo estará colocado el semáforo ubicado en el Boulevard de Minero frente a la prepa? Ya son 2 meses y no inicia la reparación. Aquí lo que sentimos que la persona que ocasionó los daños, pues no ha pagado. Pues es la persona que tiene que pagar los semáforos. Y también, fíjese, me habla de ese semáforo. Yo hablo desde hace cuánto, desde hace ya, varios meses, ya casi del inicio del año, que hubo un accidente muy fuerte ahí y que se llevaron el paradero que estaba ahí enfrente del tutelar y que ya nada más, ya jamás lo pusieron. Y ese paradero era una banquita con un poco de sombra para los alumnos, para la gente que espera ahí su transporte en este momento de lluvias, y ya no lo volvieron a poner. Así de sencillo. Imagínense. Y el semáforo tampoco, pues, ¿de qué se trata todo esto? Pero bueno, gracias por estar con nosotros con Panorama Informativo. 3940 dice, muchas gracias, 3940. Gracias por estar con nosotros. Dice, hola, Hola Lalo, quiero denunciar que en el fraccionamiento Valle del Álamo, que está arriba de Campestre, llevamos años que un señor, en complicidad con una señora, se adueñan de las casetas de vigilancia y usan de moneda de cambio para cobrar cuotas mensuales, y si no les pagan no te dejan pasar libremente. Pues es tu domicilio, pues deben de dejarte pasar, ¿no? Además de que invaden departamentos y tienen hasta una casa de citas dentro del fraccionamiento. Dice, enlázame con la presidencia municipal. Ah, caray, hay que checar esto. Mi estimado Hans, por favor, ayúdenos, por favor, allá con el presidente municipal para que vean qué está pasando esto. Dice, esto es en Valle del Álamo, que está arriba de Campestre, Villas del Álamo. Por favor, si nos ayudan, échenos la mano, por favor, autoridades de Mineral de la Reforma, el presidente municipal Lalo Medésigo, también mi estimado Hans Islas, échenos la mano, por favor. Bueno, aquí tengo más. Gracias, en verdad, muchas gracias. Dice, buen día, buenos días. Gracias, miren, nos envían un audio con un pollito y toda la cosa. Gracias, Lucy, por estar con nosotros con Panorama Informativo. Muchas, pero muchas gracias, Lucy, por supuesto. Gracias por apoyarnos y también enviar el mensaje por este lado. Gracias. Tengo aquí más mensajes. Este es un audio. Vamos a checar qué podemos, si lo podemos pasar con mucho gusto. Vamos a ver si lo podemos acercar así. A ver.
3: Buenos días, licenciado La Fienta. Aquí escuchamos el programa. Que tengan buen día a todos. Pero vi este mensaje. Mire, yo compré lo que es una concesión de taxi metropolitano precisamente para mantener a mi familia, pero al contratar o comprar la concesión me dice que tengo derecho a cargar en todos lados, y pues resulta que en ciertos puntos de la ciudad, en lugares como hospitales, aquí villas, centros comerciales y todo eso, resulta que no puedo cargar porque las personas que están ahí como que apoderadas de esos lugares, no sé cómo lo llamen, no dejan cargar.
0: Ah, caray, entonces, no, esto sí, usted tiene derecho, con esta unidad que usted tiene derecho de cargar donde usted quiera. Aquí el gran problema es de los famosos checadores, que yo no sé por qué hacen paradas o algo así, o lugares donde ellos están. No, ellos no pueden estar ahí, no deben de estar ahí. Y si es, deben de ser de movilidad de transporte, y le deben de permitir, en verdad, que eso es, esa es la situación, le deben de permitir. Ellos no están facultados para prohibirle, ¿sí? Sí, ya sé lo que hacen, le piden una cuota y todo eso, pero no le deben de prohibir, por eso trae un permiso metropolitano. Sí, para que pueda hacer ese tipo de trabajo, pero no se vale. Hay gente que lo está haciendo en esos lugares, lo están tomando como su no sé, como un paradero, no sé, pero lo están tomando de forma indebida, pero no, usted lo puede hacer, y lo puede quejarse, haya movilidad, transporte sin ningún problema. Mi estimado Cristian Yair Castañeda, hay que checar estas situaciones, estos paraderos que están haciendo, pues estos franeleros de las suyas de momento, ¿no? Pero bueno, o checadores, como le puedan llamar. Bueno, vamos a la pausa y regresamos con todos ustedes en esta mañana de Panorama en el 92.5 Mix FM y también a través de iHeartRadio. Muy buenos días, adelante.
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6: Eso es todo, nada más con este ambiente mexicano. Pero vamos contigo, mi estimado Arturo Sanguino, y los deportes. Adelante, buenos días.
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10: Saludos para todos, amigos de Panorama Hidalgo. Ya estoy de vuelta para hablar de los mexicanos en Europa. Y empezamos con Armando La Hormiga González, porque ayer Hormigol apareció colaborando con un doblete en la victoria del Olympiacos 3-2 frente al Volos New Football dentro de la Copa de Grecia. Esto fue lo que dijo La Hormiga tras su doblete.
11: Muy feliz, gracias a Dios por estos dos goles que me dio. Me quedé cerca del tercero, pero agradezco a Dios por los dos goles y sé que muy pronto me va a dar tres, estoy muy feliz.
10: Mientras que en la Champions League, Álvaro Fidalgo debutó en este torneo de la UEFA al entrar de cambio en el juego que el Betis ganó 3-2 al Lille. Esto fue lo que dijo el Maguito tras su incorporación.
12: Uf, esto es mucho más de lo que soñé, yo creo, algún día. Muy contento, más con una victoria. Hicimos nuestro debut en Champions, creo, si no me equivoco, eran 21 años. Y venir aquí, ganar, remontar el partido, creo que habla muy bien de lo que es este equipo. Así que, nada, muy felices, muy feliz. Y nada, seguir, que esto acaba de empezar.
10: Mientras que Santiago Jiménez también tuvo minutos en el juego que el Porto perdió 2-0 frente al Manchester City. Para hoy, Obed Vargas y el Atlético de Madrid visitan el Liverpool. Esperemos que el mexicano también tenga minutos. No se vayan de Panorama Hidalgo, vuelvo más adelante.
6: Con más información para todos ustedes en esta mañana de Panorama en el 92.5 Mix FM y también a través de iHeartRadio. Gracias, mi estimado Arturo Sanguino, en los deportes. Ahora nos vamos, como es todos los miércoles, en el miércoles de Ciencia y Tecnología, con la Man Carranza Ramírez. Y yo quiero, con todo lo que ha hecho el boom de la prueba PISA y todo eso, híjole, cómo me llama la atención todo lo que estuvieron hablando en días pues anteriores sobre los equipos como los teléfonos, todo lo que traen los chicos en de momento para la escuela y que no los dejan desarrollarse en algunas otras actividades. Por eso es lo que a mí me llama la atención. ¿Por qué? Pues porque pues yo quiero platicar con Naman Carranza sobre la inteligencia artificial. Ya no es una novedad, es parte del mundo, pero ¿en qué tanto nos está ayudando de momento para el desarrollo para nuestros chavos, para nuestros hijos? Sí les está ayudando para que los hemisferios cerebrales estén trabajando al 100% o uno se detenga y otro no. ¿Qué es lo que está pasando, mi estimado Lamán? ¿Cómo estás? Muy buenos días. Adelante, por favor.
13: Hola, Rita, pues muy buenos días. Qué gusto estar en contacto contigo, con tu equipo en la cabina y, por supuesto, con los queridos radioescuchas. Y efectivamente, mira, has planteado el centro del tema. está ayudando.

0: utilizar los dos hemisferios, ambos hemisferios? Pues mira, el tema hoy vamos a hablar, y en el principio estaba la inteligencia artificial. Hace unos días vi una imagen que me dejó pensando, de hecho me congeló por un instante. Seguramente Lalo recuerdas, y nuestro público por supuesto, la creación de Adán de Miguel Ángel. Dios y el hombre extendiendo la mano, es una
1: Sí.
0: obra bellísima, ¿sí? Y bueno, los dedos casi a punto de tocarse. Bueno, en esta nueva versión, una de las manos era robótica y decía, y en el principio estaba la IA. Y pensé que algo muy cierto, pues, ahí en esa imagen. Nosotros vimos llegar la inteligencia artificial, pero nuestros hijos, pues, están creciendo con ella. Para ellos, lo dijiste, ya no es una novedad, es parte del mundo. Y la pregunta es si la educación está entendiendo ese cambio. Y bueno, les quiero platicar por qué. Acaban de conocerse los resultados de PISA 2025, esta prueba internacional para la educación y el aprendizaje, y México vuelve a aparecer lamentablemente por debajo del promedio de la OCDE, de la Organización para la Cooperación y el Desarrollo Económico. Y bueno, podemos quedarnos ahí con la mala noticia. Y bueno, de decir simplemente otra mala noticia sobre la educación mexicana. Pero quiero destacar un dato que puede enfocar la conversación y hacer útil el debate público. No simplemente entre los que defienden lo indefendible y en los que solo atacan lo atacable. Mira, Lalo, 8 de cada 10 jóvenes mexicanos dicen sentir curiosidad por muchas cosas. Entonces algo no cuadra. Porque si nuestros jóvenes tienen curiosidad y además tienen acceso a más información que cualquier otra generación, ¿qué está pasando entonces entre las ganas de saber y el aprendizaje? Y creo que esa puede ser una muy buena pregunta para orientar el debate público. Porque quizá el problema no sea que nuestros jóvenes no quieran aprender. Quizá no estamos logrando todos convertir su curiosidad en conocimiento. Y eso importa muchísimo más ahora. Antes, para aprender algo, primero había que encontrar la información, había que buscar el libro, encontrar a alguien que supiera, investigar. Hoy un muchacho saca el teléfono y pregunta a un niño, ¿qué es un agujero negro? ¿Por qué sube el dólar? ¿Cómo funciona el corazón? ¿Cómo resolver esta ecuación? Y una inteligencia artificial puede darle, responderle, eso en segundos. Pero aquí está la diferencia. Tener una respuesta, queridos radioescuchas, no es lo mismo que entenderla. Y ese, Lalo, me parece que es el desafío educativo de nuestro tiempo. Ya no basta con enseñar a nuestros hijos a encontrar respuestas. Tenemos que enseñarles a pensar qué hacer con ellas y preguntar por qué, a comparar, a dudar, a comprobar, equivocarse y descubrir dónde estuvo el error. Y dejar de señalar el error como una muestra de fracaso. Los chicos necesitan confianza, los jóvenes, nosotros mismos. Información van a tener de sobra. Lo que tenemos que enseñarles, el reto de esta sociedad, es convertir esa información en conocimiento. Y miren, hay pruebas de que se puede hacer. Hay países que llevan años trabajando justamente en eso. Y pues bueno, hay una diferencia entre ellos y nosotros, hay que admitirlo, sin el ánimo de menospreciarnos. Singapur puso la resolución de problemas en el centro de la enseñanza de las matemáticas. Japón trabaja continuamente en mejorar la propia manera de enseñar. No se conforman con ser los primeros del mundo. Siguen trabajando de manera continua en cómo mejorar la manera de enseñar. No porque sus niños sean distintos a los nuestros, ¿no? En esencia, somos iguales. Más bien tomaron decisiones distintas sobre cómo enseñarlos. Y eso es lo que PISA, esta prueba internacional sobre educación y aprendizaje, debe provocarnos. No una discusión a ver a quién culpamos, ya sabemos dónde están los culpables. Más bien una conversación sobre qué tenemos que cambiar. Porque ahora tenemos algo que esos sistemas educativos no tenían cuando comenzaron sus transformaciones: inteligencia artificial. Y eso, queridos radioescuchas, cambia y puede seguir cambiando muchísimo las cosas. Imaginen a un niño que no entendió una fracción. Puede preguntarle a una inteligencia artificial, no entendí, explícamelo de otra manera. Ponme un ejemplo. Ahora hazme una pregunta, ¿dónde me equivoqué? Eso sí es interesante. Porque entonces la tecnología no sustituye el aprendizaje, lo acompaña más bien. Y por eso creo que estamos frente a una oportunidad extraordinaria. Tenemos jóvenes curiosos, tenemos maestros, tenemos escuelas, y ahora tenemos una herramienta capaz de poner conocimiento prácticamente ilimitado al alcance de cualquier estudiante. Entonces, ¿qué necesitamos? Pues lo que falta es conectar esas cosas. Y que sea este ahí la verdadera lectura de PISA. No preguntarnos solamente por qué México obtuvo sus resultados tan malitos, sino algo mucho más importante. ¿Qué vamos a hacer para que los próximos resultados sean distintos? Y regreso entonces a la imagen con la que empezamos, querido Lalo Larrieta. Miguel Ángel pintó dos manos a punto de encontrarse. Hoy podríamos imaginar otras dos. La curiosidad de un niño y todo el conocimiento que ahora tiene a su alcance. Entre una y otra todavía hay una distancia. La educación tiene que enseñarles a cruzarla, porque nuestros hijos ya tienen acceso a las respuestas. Nuestra responsabilidad, ahora Lalo, la tuya, la mía, la de los comunicadores, la de los gobiernos, por supuesto como padres de familia, la sociedad, esa responsabilidad ahora es más importante y es enseñarles a comprenderlas. Muchas gracias, Lalo Larrieta.
1: Exactamente, trabajar en ello desde casa para que todo salga mejor en su educación. Creo que es muy importante también. Pero bueno, aquí lo importante es ir aprendiendo en conjunto. Pero bueno, esto también lo vas a estar explicando en Obsidiana.
0: En Obsidiana Digital, ahí está, ahí se va a encontrar esta extraordinaria cápsula contigo, Lalo Larrieta. Y bueno, unos temas bien interesantes que estamos promoviendo y que van a tener resultados muy prácticos y los vamos a anunciando, si tú nos lo permites, contigo y tu gran, gran auditorio.
1: Perfecto, pues te mando un buen abrazo y lo más importante, que tengas un buen fin de semana. Bueno, media semana, claro, ¿de acuerdo?
0: Media que semana. Sea una media semana extraordinaria para todos y bueno, prepararnos y disfrutar el fin de semana también.
1: Perfecto.
0: Claro que sí.
1: Te mando un fuerte abrazo. Excelente.
0: Abrazo día. Grande.
1: Gracias. Mientras tanto, continuamos con ustedes. Vámonos a resumen rápidamente en Panorama. Adelante, buenos días.
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1: Muchas gracias. Continuamos con más información para todos ustedes. En los últimos 4 años, 10,000 comités de Contraloría Social participan en la vigilancia de los recursos públicos de programas y obras. A través de un cateo en un inmueble de Tenango de Doria, la Fiscalía General de la República aseguró más de 1,000 litros de huachicol. De acuerdo con cifras de la Secretaría Ejecutiva del Sistema Nacional de Seguridad Pública, Hidalgo va a la baja en delitos de alto impacto. Vamos a la pausa y regresamos. Antes voy contigo, Andrea García, al reporte de Tránsito y Clima. Adelante, buenos días.
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5: A vuelta de rueda.
4: Toma nota porque a esta hora así encontrarás el Boulevard Colosio desde Colinas de Plata y hasta el Boulevard Valle de San Javier.
5: Mucho tráfico.
4: Oye, considera que así continúa la carretera México-Pachuca desde San Antonio y hasta Matile. También la carretera Pachuca-Actopan entre La Loma y Monumento al Bombero.
5: Ligera carga.
4: Por el Boulevard Felipe Ángeles entre Colonia El Cedor y hasta Club de Golf. Igual el viaducto Rojo Gómez lleva ligeros asentamientos entre José María Bandera y hasta Pino Suárez.
5: Accidente.
4: Recuerda que se registra en el Boulevard Colosio a la altura del Boulevard Valle de San Javier en dirección a Actopan.
5: Clima.
4: 15 grados. 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
1: Las 9 de la mañana con 6 minutos. Jackie Servín, ¿cómo estás? Buenos días, adelante.
12: Gracias, Lalo. Y bueno, pues te comento que en diversos operativos, autoridades federales decomisaron drogas, armas de fuego y también huachicol, esto en Chiapas y Nuevo León. René Ponce.
13: En acciones coordinadas del Gabinete de Seguridad Federal durante el 7 de septiembre, sus integrantes llevaron a cabo detenciones, cateos, aseguramientos de armas de fuego y de distintos tipos de droga en Chiapas, Nayarit, Nuevo León, Puebla, Quintana Roo, Sinaloa y Tamaulipas. Se destaca que en Chiapas, elementos del ejército mexicano catearon un inmueble donde detuvieron a 4 personas y les aseguraron 2 armas largas, 2 armas cortas, 3 cargadores, 42 cartuchos y diversas dosis de droga. Mientras que en Nuevo León, elementos de la Fiscalía General de la República catearon un inmueble donde localizaron e inhabilitaron 2 tomas clandestinas. Además, aseguraron un arma corta, un cargador, 21 cartuchos, 4 vehículos, un tanque cilíndrico, 2 celulares y documentación. René Ponce Hernández.
12: Lalo, y bueno, pues por otra parte, de acuerdo con los resultados de la prueba PISA, ¿qué crees? ¿Pero qué crees? Que nuestros niños, pues prácticamente reprobados en matemáticas, ciencias y también en pues la comprensión de lectura, porque pues 4 de cada 10 estudiantes mexicanos de 15 años alcanzaron el nivel básico de desarrollo en estas materias. Y es que muchos, Lalo, pues no comprenden, por ejemplo, la idea principal de un texto.
1: No, yo estoy claro, sí, y por eso estaba hablando de eso la Man Carranza hace un momento.
12: Ajá, esta prueba PISA.
1: Los equipos que tenemos de momento, pues ya con el GPT y todo lo que hacemos, pues ya no nos permiten pensar, ¿no? Para hacer algo. Porque ya le pides, oye, ¿cómo mueva esta hoja de papel hacia el lado izquierdo? Casi le dices eso, le preguntas eso, ¿no? Cuando tú tienes que ver qué es lo que puedes hacer, ¿no? Entonces, eso sí nos brinca mucho, nos llama la atención qué es lo que está pasando, ¿no? Pero bueno, vamos a seguir con la nota.
12: Mónica Barrera.
14: Los resultados de la prueba PISA muestran que solo 30% de estudiantes de 15 años alcanza al menos el nivel básico de desempeño en matemáticas, frente a 65% de lectura y ciencias. Solo la mitad alcanza ese nivel, frente a 69% y 74% respectivamente en la OCDE.
15: 3 de cada 10 estudiantes obtienen el nivel mínimo en matemáticas. Solamente interpretar y reconocer una situación simple y cómo debe ser representada matemáticamente, convertir precios a diferentes monedas.
14: Así lo dijo María Teresa Gutiérrez, directora de Monitoreo de Indicadores de Mexicanos Primero. Mónica Barrera.
1: A ver, sí, pero esto tan sencillo que está diciendo, ¿convertir precios a moneda local?
12: Sí, o sea, por ejemplo, de convertir pesos a dólares, no sabes cómo hacer la conversión. O sea, no tienes como esa comprensión, no solo lectora, sino que también a la hora de hacer conversiones
1: les pasa, ¿no?
12: Matemáticas. Sí, sí. Pues no... Sí. No tenemos, y es la verdad muy desafortunado, Lalo, que no se tenga ese nivel, porque también escuchaba por ahí algunas declaraciones de la dirigente de Morena que decía que, pues es que el tema es que venimos de un rezago educativo por la pandemia, pero hay que tomar también en cuenta que ya tenemos 3 años de que la pandemia pues de ¿no? De que ya no estamos en pandemia, ya no estamos.
1: Bueno, sí estamos en pandemia, nada más que está.
12: No, ya hay una declaratoria donde dice que ya no estamos en pandemia y que ya regresamos a clases presenciales desde hace pues más de 3 años, Lalo. Entonces ya no podrías estar como culpando este rezago educativo a todo el tiempo en que nuestros niños estuvieron tomando clases a distancia, ¿no? Porque también dicen, bueno, hay países, por ejemplo, Filipinas, que toman clases a distancias y son como de estos países más avanzados en temas educativos. Entonces, pues también como que el tema de tomar una clase a distancia o no, o presencial, pues no tendría que ser un pretexto para que nuestros niños no tengan un buen nivel educativo.
1: Exacto, exacto. Sí, entonces, sí me llama la atención todo esto de lo que dices de la pandemia. Porque yo me quedé que en la declaratoria que nada más era de podíamos regresar, pero que seguía todo el proceso, nada más con todo. Pero lo quitamos de aquí, o sea, en cuanto llegamos a lugares públicos, ya no hay gel, en algunos sí hay gel, ya no te toman la temperatura, ya no estás una distancia prudente. Entonces, pues bueno, así pasa cuando sucede ya aquí. Pero no podemos culpar ya todo eso, todo el tiempo eso, ¿sí? Pues bueno, sí, para la economía sí lo estamos culpando todo el tiempo, entonces pues ya nos agarramos también para la educación, pero yo creo que aquí también es parte desde casa, también hacer que nuestros niños dejen ya los equipos electrónicos, que se pongan a razonar muchas cosas, que se pongan a jugar ajedrez, es más, lo más sencillo, a patear la pelota.
12: Sí, porque también dentro de esta prueba, y bien lo dices tú, también hay de repente este llamado de atención a los padres de familia, ¿no? Porque en muchas ocasiones ya no te preocupas o muy escasamente por decirles cómo te fue en la escuela, por realmente revisar. Yo recuerdo, ¿no?, que en nuestra infancia, hace muchísimo tiempo ya, pero si era de que te sentabas con mamá, con papá, y a hacer cuentas, a revisar, o sea, por lo menos conmigo, sí recuerdo que mi mamá era muy estricta en ese sentido, me tenía resolviendo libros y libros de matemáticas y la guía práctica y las enciclopedias y no sé, el libro Alfa y ya después. Sí. O sea, sí era una cuestión de que si te sentabas como papá a resolver los problemas matemáticos con ellos, a razonarlos, ¿no?
1: No, hombre, Baldor. ¿Quiénes conocen el libro de Baldor? Sí, ah, caray. No, tú lo veías y decías, eso todo lo tengo que... Sí, pero así era. Nos hacían, hombre, o sea...
12: Y ahí de ti donde no te supieras las tablas, porque...
1: Sí, ¿no? Sí, bueno. Sí. Pero bueno.
12: Así nos educaban antes y bueno, ahora pues si bien es cierto la tecnología ha ganado terreno, Lalo, pero pues es muy importante, sí, hacer esto una herramienta, pero también saber cómo utilizarla y que no dejemos de lado el saber razonar todo aquello que estamos utilizando, ¿no? O sea, que lo veamos como una herramienta y no como que nos haga pues prácticamente todo. A mí me pasaba el otro día, no sé, alguien me preguntó cuánto, me preguntaron una suma, te juro que me costó muchísimo trabajo. O sea, ya sin calculadora de repente es... Es complicado.
1: Ahora sí, yo ya te puedo presumir que yo ya lo puedo hacer nuevamente. Se me había ido, pero ahora que lo tengo que ejercitar en la otra área que estoy, inclusive mi compañera Leti me decía, ¡uy, qué rápido aprendiste! ¿Ya lo haces así? Sí, pues ya de la cabeza, pues ya dices rápidamente, haces un bosquejo rápido con tus matemáticas y lo puedes hacer ya ahora, ¿no?
12: Ajá, o sea, por ejemplo, nuestra compañera Ale, que es muy veloz porque tiene esas habilidades y esas aptitudes matemáticas, ¿no?
1: Sí, claro.
12: Son cosas que... Que pues ya ahorita, pues a lo mejor con estas pruebas como PISA, pues nuestros niños no tienen ese razonamiento matemático. Y bueno, pues por otra parte, Lalo, ¿más o menos cuánto gastas en productos de belleza?
1: No, yo no, yo ya me... Mis cremas, ya, relax, nada más cremas normales ocupo. Yo no uso para la papada, ni para los cachetes, ni me pongo
12: con ácido hialurónico.
1: Yo creo que a quien le tienes que preguntar, ahí te va, a este cuate, ¿cómo se llama? Pedro, Juan, Juancho, Ricardo, Enrique y Arturo. Ellos sí preguntan, ¿cuánto gasta? Ellos sí, ellos tienen hasta su maletita. Sí, sí, sí. Hoy no dicen nada, se quedan calladitos.
12: No, es que ya
1: nada más
12: también,
1: está riendo, ya nada más está riendo.
12: Ya también los hombres cargan con sí. Y está bien, yo la verdad.
1: No, sí, está re bien. Yo no les digo nada.
12: Tu desodorante, tu jaboncito,
1: sí. Ah, bueno, pues el desodorante, pues sí, pues es
12: no,
1: normal.
12: No, como que productos básicos. Y es que fíjate que el gasto anual en productos de belleza en promedio de los mexicanos es de $2,400 pesos. Entre bien lo dices, cremas, a lo mejor productos para el cabello, que si el tinte, que si te vas a arreglar cada mes, en fin, pues este gasto promedio es de $2,400 pesos. Marines Camacho.
11: La industria de la belleza y el cuidado personal se consolida como un sector relevante para la economía mexicana, con ventas anuales de aproximadamente 325 mil millones de pesos y exportaciones superiores a los 3.150 millones de dólares y generando 200 mil empleos. Así lo reveló el presidente de la Cámara Nacional de la Industria de Productos Cosméticos, Carlos Versunza, quien reveló cuál es el gasto promedio que hacemos los mexicanos para estar bellos y perfumados.
16: Gasto por persona per cápita en productos de cuidado personal anual ronda los 2.400 pesos. Y de esos, la categoría pues principal es el cuidado de la piel. La gente gasta alrededor de 570 pesos al año. Otra categoría relevante son las fragancias, son casi 450 pesos. Tercer lugar es el cuidado del cabello, que son casi 440 pesos al año de gasto per cápita.
11: María Inés Camacho Romero.
12: Claro, es el panorama.
1: Gracias, Jackie. Ahí están las cuentas. Yo vole, pero bueno, vámonos rápidamente a la pausa y regresamos con todos ustedes. Son las 9 de la mañana con 15 minutos. Gracias a todo el equipo de Panorama Informativo en el 92.5 Mix FM y también a través de iHeartRadio. Gracias, Jackie Servín, por supuesto, por estar con nosotros con Panorama Informativo. Mónica Marrera, Marines Camacho, Guillermo Jivillé, por supuesto, también estuvo con nosotros Martín Beltrán. Así que vamos a la pausa y regresamos. Muy buenos días. Vamos contigo, mi estimada Andrea García. Ya se me estaba olvidando. ¿Por dónde sí, por dónde? Adelante.
17: ¡Hey! ¿Qué tal, Alito? Auditorio, para mí es un gusto seguir acompañándolos y vamos por una hora más de información vial aquí en Panorama.
18: A vuelta de rueda.
17: Auditorio, toma nota y es que así se encuentra el Boulevard Colosio desde Abundio Martínez y hasta Trébol La Paz.
18: Ligera carga.
17: Ya por antigua carretera La Paz entre Río de las Avenidas y el Boulevard de la Revolución. También el Boulevard Rojo Gómez lleva ligera carga desde Río de las Avenidas y hasta el Boulevard Nuevo Hidalgo.
18: Buen avance.
17: En el Boulevard Felipe Ángeles, solo si partes de Zona Plateada y te diriges a Cebetis 222. Aprovecha que Carrillo Puerto sigue libre desde Froilán Jiménez y hasta Francisco Lorenzana. También Ramírez Ulloa es opción entre Avenida Madero y hasta Manuel del Corral. Y libre Vicente Segura desde la calle 16 de Enero y hasta Palacio de Gobierno.
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17: El termómetro a esta hora marca 17 grados. Aún esperamos alcanzar una máxima de 21 grados. Soy Andrea. Quédate en compañía de Lalo Larrieta y de todo el equipo de Panorama Informativo aquí en la 92.5 Mix, 80s, 90s y más.
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0: Vamos con más en esta mañana de Panorama Informativo. Gracias por esta música, en verdad vale la pena en esta época. Bueno, vámonos, son las 9 de la mañana con 21 minutos, 9 con 21 es Panorama Informativo. Vámonos con Arturo Sanguino y los deportes.
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3: Amigos de Panorama Hidalgo, ya estoy de vuelta para platicar ahora de la selección mexicana Femenil 20, porque ayer las tricolor desafortunadamente perdieron en su segundo compromiso de la Copa del Mundo de la especialidad ante Polonia. Ahora tendrán que ganar sí o sí frente a Argentina para poder clasificar a la siguiente ronda. La mexicana Berenice Ibarra indicó cómo afrontarán el juego ante las albicelestes, que en su último partido golearon 8-0 a Benín.
4: Sí, como todos los partidos los veo como una final, se tienen que jugar así. Vamos a dar lo mejor que tenemos porque ganando nos vamos a sentir mejor, entonces pues jugarlo como si fuera una final.
3: Vamos a temas de la selección mayor porque el técnico Rafa Márquez comenzó su gira por todos los equipos de la Liga MX y arrancó justamente con su ex club, el Atlas. Márquez acudió a las instalaciones de los rojinegros, acompañado de su cuerpo técnico, Vidal Paloma, Paul Lorente y Javier Mancisidor, pero también estuvieron los directivos Andrés Lilini y Duilio Davino. Hay que recordar que mañana será la presentación oficial de Márquez ante los medios de comunicación en el Centro de Alto Rendimiento. Sigan en Panorama Hidalgo, soy Arturo Sanguino, vuelvo más adelante.
0: No. Las 9 de la mañana, 9 de la mañana con 23 minutos, 9 con 23 a través de Panorama Informativo. Vamos a continuar con más para todos ustedes en esta mañana de Panorama, por supuesto en el 92.5 Mix FM y también a través de iHeartRadio. Vámonos con más de todo lo que tenemos. La Secretaría de Educación Pública de Hidalgo participó en la jornada de concientización contra el abuso y maltrato infantil en la Escuela Primaria General José Vasconcelos de Mineral de la Reforma.
5: La Secretaría de Educación Pública de Hidalgo participó en la segunda Jornada Nacional de Concientización sobre la gravedad del abuso sexual y el maltrato infantil Te Escucho, Te Comprendo, Te Protejo, con actividades dirigidas a fortalecer la prevención, detección y atención de posibles situaciones de violencia en las comunidades educativas. En la Escuela Primaria General José Vasconcelos, de Mineral de la Reforma, estudiantes, docentes y familias recibieron información y herramientas para identificar situaciones de riesgo y fortalecer la protección de niñas, niños y adolescentes. Como parte de la jornada, la Policía Cibernética impartió la plática masiva Juega y Navega con Inteligencia, enfocada en promover el uso seguro y responsable de los entornos digitales. La jornada reunió a instancias estatales y municipales de los ámbitos educativo, de salud, seguridad, procuración de justicia y derechos humanos, entre ellas la Secretaría de Salud, la Procuraduría General de Justicia del Estado, la Policía Violeta, el PEPAEVE, la Dirección General de Acompañamiento Socioemocional y Educativo, la Policía Cibernética y representantes de Prevención del Delito y Salud de Mineral de la Reforma, la Comisión Estatal de Derechos Humanos, la Secretaría del Trabajo y CIPINA de Mineral de la Reforma. Jacqueline Servín.
0: Las 9 de la mañana, 9 de la mañana con 24 minutos, 9 con 24 a través de Panorama Informativo. Le comento que a través de un cateo en un inmueble de Tenango de Doria, la Fiscalía General de la República aseguró más de 1,000 litros de huachicol. Escuchemos a Jack Servín.
5: Como parte de las técnicas de investigación, la Fiscalía General de la República en Hidalgo ejecutó una orden de cateo en un domicilio donde presuntamente comercializaban de forma ilícita hidrocarburo. En atención a la recepción de una denuncia anónima vía telefónica, en la que se informó sobre la existencia de combustible dentro de un inmueble ubicado en el municipio de Tenango, la Fiscalía Especializada de Control Regional en el Estado inició la investigación por la probable comisión de delito de posesión ilícita de hidrocarburo. Una vez corroborada la veracidad de los hechos, el agente del Ministerio Público de la Federación obtuvo autorización para ejecutar el cateo, en el que agentes de la Policía Federal de Investigación y peritos especializados aseguraron 11 contenedores abastecidos con aproximadamente 1,500 litros de hidrocarburo, una camioneta y una motocicleta. En el operativo, personal de la Secretaría de la Defensa Nacional, Guardia Nacional, Policía Estatal, brindaron seguridad perimetral, en tanto que personal especializado de Pemex realizó el trasvase e identificación de la sustancia asegurada. Jacqueline Servín.
0: Gracias, continuamos con más información. Son las 9 de la mañana con 26 minutos, 9 con 26. Mientras tanto, para mantener el control de la rabia en Hidalgo, la Secretaría de Salud aplicó más de 2.5 millones de vacunas antirrábicas y ha realizado cerca de 140 mil esterilizaciones.
5: La prevención de enfermedades transmisibles y el cuidado responsable de perros y gatos han permitido fortalecer la protección de la salud a las familias hidalguenses, al tiempo que promueven una mejor convivencia entre las personas y sus animales de compañía. Como parte de esta estrategia, la Secretaría de Salud ha aplicado más de 2.5 millones de dosis de vacuna antirrábica, acción fundamental para mantener el control de la rabia y reducir riesgos para la población, consolidando una de las principales medidas de prevención en salud pública. Este año de gobierno se realizaron 139.964 esterilizaciones de perros y gatos, contribuyendo al control poblacional, la disminución del abandono animal y la promoción de una cultura de tenencia responsable en las comunidades. Para ampliar la cobertura de estos servicios, la Secretaría de Salud de Hidalgo llevó a cabo más de 29.000 cirugías de esterilización canina y felina mediante 2 unidades móviles equipadas, acercando atención gratuita a localidades de alta y muy alta marginación, donde el acceso a este tipo de procedimientos es limitado. Esta estrategia permite proteger a los animales de compañía y contribuye a reducir riesgos sanitarios y fortalece la cultura del cuidado responsable. Jacqueline Servín.
0: Continúo con más información, son las 9 de la mañana, 9 de la mañana con 27 minutos, 9 con 27. Vámonos con el auditorio, le repito que está funcionando el 771-112-55. Es el número telefónico que está funcionando en esta mañana de Panorama Informativo. Dice aquí, dice señor Larrieta, muy buenos días, ¿sí? Muy buenos días, nos dice aquí la terminación 3216, ¿sí? Gracias, en verdad muchas gracias. En esta mañana de Panorama Informativo, gracias, dice. No sé si no me ha pasado a mí, pero me han tocado varios semáforos que no aparece el amarillo. Ayer, por ejemplo, en el semáforo de Fernando Soto y que está en la nueva estación de bomberos, está peligroso. Ojalá nos lo puedan resolver. Mando reporte, saludos, señor Carlos. Si en el de Fernando Soto, sí, ya nada más parpadea el verde es el que parpadea y ya cambia a rojo. Pero anteriormente no parpadeaba ni el verde, cambiaba de verde a rojo, así directo. O sea, usted iba pasando y de momento le cambiaba el semáforo, era tremendo esto aquí en Fernando Soto. Y allá pues es el semáforo de emergencia que se tiene allá en las nuevas instalaciones de bomberos en el Boulevard Felipe Ángeles. Pero con mucho gusto pasamos su reporte. Muy buenos días, señor Carlos. También tengo aquí más reportes. Gracias, nos están llegando aquí, por supuesto, en el 771-100-255. Ahí está. Gracias, terminación 9762, muchas gracias igual, gracias por estar con nosotros con Panorama Informativo, muchas, pero muchas gracias también a ustedes por estar en esta mañana. Tengo aquí otro reporte, digo que están llegando poco a poco, les agradecemos que nos entiendan esta situación, estamos tratando de solucionar el problema con el otro número celular. Dice, buen día mi querido licenciado Lalo Larrieta, no, gracias a ustedes por estar con nosotros, dice... solo para hacer un llamado a Casim para reportar varias fugas aquí en la colonia Punta Azul. Tenemos una calle en Topacio, calle Cuarzo y otra calle Gabriel Mancera. Aquí son varios los reportes. Si me toman, aquí está, mira, si lo podemos capturar sin problema. Ahí está todo, ¿de acuerdo? Ahí estamos, ahí sale todo. Perfecto, ya más grande salió todo, ¿de acuerdo? Así que aquí están los reportes, con mucho gusto los estamos compartiendo a las áreas correspondientes. En verdad, muchas, pero muchas gracias. Bueno, tengo aquí otro más, 4542, gracias, en verdad, muchas gracias por ver, aceptado mandar los mensajes por este lado también. Dice, buen día, licenciado Larrieta, que tenga un exitoso día usted y todo su equipo. Quiero pedirle un favor, que por medio de su programa llegue a la dependencia correspondiente. Ya tenemos una semana que debido al evento que hubo en el Lienzo Charro, las calles de Nicolás Flores y Antonio Tagle están muy sucias de excremento de caballo. Ojalá los encargados vengan y lo corrijan. Atentamente, Elsa Aguirre. Gracias, muchas gracias. En verdad, lo pasamos a Presidencia Municipal de Pachuca. Mi estimado Jorge Hernández, Susi Jiménez, por favor, allá en el Cedoria, en la calle Nicolás Flores y Antonio Tagle, por favor que vaya servicio de limpias porque dejaron muy sucio los caballos que estuvieron hace 8 días aproximadamente allá en las instalaciones de la feria. Por favor, nos están pidiendo ese apoyo. Muchas gracias. Bueno, mientras tanto vamos a continuar con ustedes. Son las 9 de la mañana con 30 minutos, 9 con 30. Vámonos al resumen rápidamente en Panorama.
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0: De acuerdo con cifras del Secretariado Ejecutivo del Sistema Nacional de Seguridad Pública, Hidalgo va a la baja en delitos de alto impacto. Para mantener el control de la rabia en Hidalgo, la Secretaría de Salud ha aplicado 2.5 millones de vacunas antirrábicas y ha realizado cerca de 140 mil esterilizaciones. A través de un cateo en un inmueble allá en Tenango de Doria, la Fiscalía General de la República aseguró más de 1,000 litros de huachicol. Vámonos, 9 de la mañana con 30 minutos. Voy contigo, Andrea García, al reporte de Tránsito y Clima. Es Panorama Informativo de Pachuca. Buenos días.
7: Así es, Lalito, muchas gracias. Vamos por más información.
8: Obras.
7: Auditorio, déjame recordarte que tenemos cierres por trabajos de rehabilitación en la calle Jaime Nuno, en los tramos que van de Río de las Avenidas y hasta Avenida Revolución, y de Avenida Revolución hasta Avenida Juárez. Sigue también un cierre total por obras en la lateral del Boulevard Felipe Ángeles entre Zona Plateada y hasta Venta Prieta en dirección sur. Utiliza Avenida Pirules como alternativa.
8: Muy rápido.
7: Y ahora sí, pasemos a la información de las calles y les platico que en Allende no hay nada de tráfico desde Julián Villagrán y hasta Monumento a los Niños Héroes. El Boulevard Felipe Ángeles conviene entre Zona Plateada y hasta Cebetis 222.
8: Ligera carga.
7: Ya por antigua carretera La Paz entre Río de las Avenidas y el Boulevard de la Revolución. Y el Boulevard Colosio en la misma condición desde Colinas de Plata y hasta Trébol La Paz.
8: Clima.
7: Tenemos 17 grados en la temperatura y esperamos alcanzar una máxima de 21 grados. 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
0: Las 9:36 a.m. Jackie Servina, adelante.
5: Gracias, Lalo. Bueno, pues te comento que avanza en comisiones la iniciativa que prohíbe aspirantes de doble nacionalidad contender por gubernaturas o la presidencia, Isaac Castañeda.
4: Con 26 votos a favor y 5 en contra, la Comisión de Puntos Constitucionales de la Cámara de Diputados avaló la iniciativa de reforma constitucional que prohíbe a aspirantes con doble nacionalidad contender por la presidencia de la República o gubernaturas. La propuesta presidencial contempla reformar los artículos 82, 116 y 122 de la Constitución mexicana. Mientras en el oficialismo defendieron que la reforma apela a la soberanía, en la oposición aseguraron que se restringen derechos políticos de la ciudadanía. Habla la diputada por el PRI, Socorro Rojaso.
20: Una reforma constitucional de esta naturaleza requiere una justificación particularmente sólida, porque contar con otra nacionalidad no convierte automáticamente a una persona en alguien menos comprometida con México.
4: Isa Castañeda.
5: Y por otra parte, más gasolinerías se han sumado al acuerdo para que la gasolina no suba de los 24 pesos, Guillermo Jiville.
22: Con la nueva firma del pacto con gasolineros para que la gasolina magna no supere los 24 pesos, más estaciones de combustible se han sumado al mismo. Iván Escalante, procurador federal del consumidor, aseguró que el promedio general por litro está por debajo de ese precio.
23: La firma de este nuevo acuerdo voluntario que va a durar 6 meses más, y con eso se estaría cumpliendo 2 años con el precio de la gasolina regular a 24 pesos por litro.
22: En torno a la canasta básica, los 24 productos que tienen un precio de 910 pesos, en la mayoría de los establecimientos lo venden en promedio en 790 pesos. Guillermo Jiville.
5: Y por otra parte, Lalo, pues seguimos con este tema de la industria de la belleza, porque pues también se advierten por productos chinos que pueden dañar tu piel, y es que dicen que a veces pues el hecho de que sí, estos productos son en algunas ocasiones muy económicos, bueno, pues también hay que tener cuidado, sobre todo en redes sociales, Lalo, porque de repente les hacen mención a estos productos y pues te dicen que te sirven para una cosa, pero terminan dañándote, pues a lo mejor, alguna parte de tu piel, justamente, exactamente.
0: La belleza coreana, y esto, y ya íbamos, bueno, yo no, no, pues yo estoy, ¿cómo voy a? Ni modo que me blanquee, ¿verdad? Ni modo que me blanquee, pero bueno.
5: No, pero bueno, pues es una hidratación para tu piel, así te...
0: De esto más hidratado que nada.
5: Una exfoliación.
0: No, hombre, no. No, no, no. Pero bueno, vamos.
5: Vamos con Marines Camacho.
24: La industria de la belleza y del cuidado personal está acostumbrada a hacer frente a la piratería o productos chinos, afirmó Carlos Versunza Sánchez, presidente ejecutivo de la Cámara Nacional de la Industria de Productos Cosméticos.
25: Principal motivador de por qué la gente llega a comprar este tipo de productos que nos dicen es que es porque son baratos, pero yo diría que eso es una justificación a medias, porque en realidad el producto que les venga a la mente de esta industria en particular, yo diría que puedes pensar desde un producto premium hasta un producto muy accesible.
24: En su momento, Mari Carmen Balvin, directora de marketing de una empresa de productos de higiene y belleza, destacó el papel que juegan las redes sociales.
26: Es un canal en el cual le tienen mucha confianza. El problema es que puede ser para bien o para mal, ¿no? Porque pues depende del canal, puede ser información con verdades a medias o que de repente salen mitos o leyendas o cosas que dicen que funcionan para una cosa u otra y no lo son.
24: María Inés Camacho Romero.
5: Lalo es el panorama.
0: Gracias, continuamos con más información para todos ustedes en esta mañana de Panorama en el 92.5 Mix FM y también a través de iHeartRadio. Mientras tanto, vamos a continuar con más para todos ustedes. Son las 9:39, 9:40 ya en estos momentos. Gracias por estar con nosotros con Panorama Informativo de Pachuca. Así que mientras tanto, nos vamos con más de todo lo que tenemos y por supuesto, pues nos vamos a una nueva pausa porque ya son las 9:41 prácticamente. Qué rápido se fue, qué rápido se fue la mañana. ¿Vale? Bueno, mientras tanto, vámonos 9:41 en Panorama Informativo y regresamos con más para todos ustedes. Recuerda que es 9 de septiembre de 2026. Aquí llegando correos y más correos, pero aquí estamos con todos ustedes en este día. Así que vámonos, 9:41 es Panorama Informativo de Pachuca en este 9 de septiembre. ¿Por qué agosto? 9 de septiembre de 2026. Ya, Pau, ay, otra vez, ya. 9 de septiembre del 2026. 26. Así que adelante, vamos a la pausa y regresamos.
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0: Las 9 de la mañana con 45 minutos, voy contigo, mi estimado Arturo Sanguino, los deportes.
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3: Amigos de Panorama Hidalgo, ya estoy de vuelta con la última en los deportes y en temas de todo menos fútbol. Hay que hablar de la actividad del US Open porque vaya sorpresa que hubo en los cuartos de final. Carlos Alcaraz y Ben Shelton dieron un partidazo de 4 horas y media, donde al final el estadounidense se impuso 6-7, 6-1, 6-3, 1-6 y 7-6 para eliminar al español y avanzar a la semifinal. Otro que también avanzó a las semifinales fue Francis Tiafoe, que remontó 5-7, 3-6, 7-5, 6-3 y 7-6 frente a Alex Michelsen. Y en la rama femenil, Jessica Pegula venció 3-6, 6-4 y 6-3 a Emma Navarro, mientras que Arina Zabalenka ganó 7-6, 3-6 y 7-6 a Noskova. Y hoy arranca la NFL, sí, una temporada más, donde el partido inaugural será entre los campeones los Seahawks frente a los Patriotas. Esto será a las 6:20 de la tarde. Mañana les contaré cómo quedó este partido. Con esto me despido, amigos de Panorama Hidalgo. Soy Arturo Sanguino. Que pasen un excelente miércoles. Nos escuchamos mañana.
0: Continuamos con más información a través del 92.5 Mix FM y también a través de iHeartRadio, por supuesto en el 92.5, como le decíamos, es Panorama Informativo. Estamos con todos ustedes en esta mañana del día 9 de septiembre del 2026. Muchas gracias por estar con nosotros con Panorama Informativo de Pachuca. Son las 9 de la mañana ya con 47 minutos, 9:47. Estamos con todos ustedes, por supuesto. Muchas gracias, muchas gracias por estar con nosotros con Panorama Informativo. Mientras tanto, vamos a continuar con más de lo que tenemos, por supuesto. Gracias en verdad por estar con nosotros. Y mientras tanto, vamos a continuar como todos los miércoles. Vamos a platicar con la psicóloga Lorena Pach. Y qué difícil es hacer las paces con nuestro pasado en un momento determinado, porque se quedan las cosas en nuestra cabeza o son como un servidor. Sé perdonar, pero no sé olvidar. Entonces son cosas que nos brincan de momento en un futuro. Entonces debemos, o en el presente, hay que estar pero bien atentos a todo ello. Y precisamente de eso va a platicar el día de hoy la psicóloga Lorena Pach. Psicóloga, muy buenos días. Adelante, por favor.
4: Muy buenos días, Lalo, qué gusto saludarles como cada miércoles. Me pareció muy interesante y muy importante lo que acaba de decir, y hablando acerca de perdonar, pero no olvidar. Creo que de lo que se trata cuando queremos aprender del pasado no precisamente es de olvidar las cosas que sucedieron. Si olvidamos, en muchas ocasiones nos condenamos a volver a repetir lo que ya sucedió antes, a cometer los mismos errores, a no darnos cuenta de alguna situación, a no poner límites. Entonces es importante que cuando nosotros queremos aprender del pasado, no estemos dispuestos a olvidar lo que pasó, sino a aprender de lo que pasó. Para algo nos debe servir. Dicen que lo que le da sentido a lo vivido es la experiencia. Esa experiencia es la que nos prepara para que ahora aprendamos del pasado, para que hagamos las paces con aquello que sucedió, que hagamos las paces con esa versión de la persona que éramos en ese momento y que tal vez no se dio cuenta de algo que estaba sucediendo en una relación, que tal vez no se dio cuenta de que estaba dejando de marcar límites en una relación o en una situación laboral o en alguna parte de su vida. Entonces, por eso es muy importante que nos preguntemos si alguna vez nos hemos sentido que aunque el tiempo pasa, hay cosas de tu pasado que siguen doliendo, que te sigue costando trabajo aceptar, que te sigue costando trabajo perdonarte a ti mismo o a ti misma, que es algo que pasa en muchas ocasiones. Entonces, por eso es importante reconocer que tal vez hubo una palabra que alguien dijo, una decisión que hoy haríamos diferente, una relación que terminó mal, una pérdida, una oportunidad que no tomaste o simplemente una etapa de tu vida que todavía recuerdas con tristeza, con enojo, con culpa. Y a veces, como ya les decía, a veces pensamos que para avanzar es necesario olvidar, pero no, hacer las paces con el pasado no significa olvidar lo que sucedió, significa aprender de lo que sucedió, aprender de ti mismo, de ti misma. En un primer momento, Lalo, cuando nos enredamos con pensar en el pasado, estamos cuestionándonos o estamos señalando a otra persona y entonces dejamos de aprender de la experiencia.

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2: Podemos decir que ya no vemos a esas personas, pero las seguimos cargando en el presente y nos sigue haciendo daño lo que sucedió en el pasado. Entonces, por eso es importante. Algunas personas dicen, es que si perdono me van a volver a hacer lo mismo que me hicieron antes. No se trata en ocasiones, no se trata de reconciliarte con el pasado, no se trata de regresar a ese momento, no se trata de volver a tener contacto con las mismas personas. Podemos reconciliarnos con el pasado, dejándolo donde está, en el pasado, y nosotros viviendo en el aquí y el ahora, pero con la experiencia de lo que ya aprendimos, de lo que ya nos ayudó el pasado. El pasado es una caja, Lalo, de herramientas, es un tesoro. Tanto las experiencias que han sido positivas como negativas son un tesoro para nosotros si nos permitimos que así sea. Hacer las paces con el pasado es dejarlo donde está. Ya sucedió, ya no se puede repetir, ya no se puede cambiar, no podemos regresar al pasado y hacer las cosas distintas y cambiarlas, o no relacionarnos con una persona, o habernos dado cuenta del amigo o la amiga que te estaba traicionando, no haber confiado demasiado. No podemos regresar al pasado, y querer hacerlo solamente nos lastima y nos impide disfrutar del presente. Lo que sí podemos hacer, la única forma de cambiar el pasado, es empezar a tomar decisiones distintas a partir de ahora, en el aquí y el ahora, y que ese pasado nos sirva de experiencia, que ese tesoro de herramientas que tenemos en el pasado sea algo que nos arrope en el presente, que nos prepare para vivir el futuro sin cargar resentimientos, sin seguir sintiendo muchas ocasiones nostalgia por lo que ya no es, porque en ocasiones también, perdón, hay personas que se quedan pensando en que el pasado fue mejor y entonces no disfrutas tu presente. Pero la verdad, Lalo, es que la vida que tenemos está sucediendo aquí, en el presente, y por eso hay que tomar del pasado lo mejor, soltar lo que ya no fue, lo que ya no nos hizo bien, lo que nos lastimó, pero dejar de cargarlo, porque si no nos perdemos la oportunidad de vivir y disfrutar de lo que sí tenemos en el aquí y el ahora.
3: Exactamente, sí. No olvidarlo, porque por supuesto es parte de lo que vivimos, es parte de nuestra vida y es parte de un aprendizaje. Porque si lo olvidamos, pues vamos a tener problemas también, ¿no? En un momento determinado. Pero aquí lo importante es desanclarte de ello, ¿no? Dejarlo para que no haya ningún tipo de problema. Qué bueno, qué parte
2: fundamental. Dejar de arrastrarlo.
3: Exactamente, como un lastre. Esa es la situación.
2: Así
3: pero,
2: es.
3: Y nos ayuda a traer algo como un lastre, ¿no?
2: No, para nada. Si fue lindo el pasado, bueno, pues hay que agradecer que vivimos un pasado maravilloso, pero hacer del presente que también sea algo extraordinario en tu vida y buscar lo que hoy tienes y lo que las personas que hoy están contigo y disfrutarlo, porque en ocasiones por estar añorando el pasado no disfrutas de lo que está hoy contigo en tu vida, de lo que tienes la oportunidad de disfrutar y vivir en el presente. Y si el pasado fue doloroso, bueno, pues obviamente también hay que explorar, pero no para seguirlo cargando, sino para aprender de la experiencia, como ya decíamos. Perdonarlo no es olvidar, y no es tampoco, y no olvidar tampoco es estar recordando permanentemente. Exacto. Perdonar es aprender qué aprendí del pasado, qué aprendí de la experiencia, qué aprendí de las personas, qué aprendí de mí, y entonces en este presente hacer algo que me haga sentir bien. No podemos avanzar mucho cuando vamos cargando una maleta tan pesada del pasado, cuando vamos comparando a lo mejor a las personas del presente con las personas del pasado, tanto para bien como para mal. Entonces, aunque sea parte de nuestra historia, porque nuestro pasado es parte de nuestra historia, es parte de nosotros y de nosotras, aunque sea esa parte, no podemos, bueno, sí podemos, pero no deberíamos aferrarnos al pasado, porque entonces ¿dónde queda nuestro presente? Y el presente se convierte muy rápido en pasado.
3: Exacto, eso es parte de ello, así que hay que tenerlo con pues en esa cajita de Pandora para poderlo sacar en el momento posible y así evitar algunas situaciones complicadas. Eso es lo que yo digo.
2: Así es.
3: Perfecto.
2: Así es, Lalo. A veces hay que ir y dejarnos abrazar por el pasado, por los recuerdos, por la nostalgia, sí, pero después dejar el pasado donde está, en lo que ya fue, y ahora empezar a disfrutar de y atesorar este gran momento que tenemos, que es el aquí y el ahora.
3: Perfecto. Pues le agradezco mucho a la psicóloga Lorena Pache en esta mañana de Panorama Informativo con su participación el día de hoy. Así que un fuerte abrazo y excelente media semana.
2: Igualmente.

0: Lo que la pasen muy bien, un abrazo enorme y muchas bendiciones. Que todos y todas estén muy bien.
1: Gracias, muy amable. Mientras tanto, continuamos
0: Gracias,
1: con
0: Juan.
1: ustedes en esta mañana de Panorama. Gracias. Son las 9 de la mañana con 56 minutos, 9:56. Es Panorama Informativo de Pachuca. Vámonos con más del auditorio rápidamente, así que adelante.
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1: Muchas gracias, terminación 1725. Muchas gracias por estar con nosotros. Dice Lixi, fue ayer a San Bartolo. Claro, claro, y tengo testimonio de que fui ayer. Y sí, están los montones de tierra precisamente en esa arteria principal que comunica a las demás colonias atrás del Panteón Municipal de Pachuca. Y sí, ya hay hasta árboles. Pues yo ya hasta le dije aquí que, pues, ¿qué crees, Kiki? Vamos a bajar a podar los arbolitos y hay que dejarlo bonito para que se vea algo coquetón. Bueno, pero no, me dice, no, Lalo, no, ¿cómo crees? Esto lo tienen que quitar lo más pronto posible. Pues sí, pero ya nos habían dicho que lo iban a quitar y no lo quitaron. Pero bueno, esto es lo que le podemos decir a esta hora de la mañana en Panorama Informativo de Pachuca. Son las 9 de la mañana con 58 minutos. Nos estamos despidiendo prácticamente en esta mañana de Panorama. Muchas gracias por estar con nosotros en el día a día de Panorama Informativo. En verdad, gracias. ¿No está funcionando el otro número telefónico de Panorama? No, en verdad que hoy amaneció sin funcionar el WhatsApp. Yo les agradezco mucho que nos estén apoyando por escribirnos a través del 771-100-1255. Por el momento estamos revisando qué es lo que pasó con el 5574-976473. Pero estamos con ello. Si usted nos quiere mandar a través del 771-100-1255, no tenemos ningún solo problema. Vamos a tratar de solucionarlo lo más pronto posible y ver lo de qué pasa con ese número. ¿De acuerdo? Bueno, mientras tanto, continuamos con ustedes. Son las 9 de la mañana con 58 minutos. Pues nos estamos despidiendo ya. Ya nos estamos despidiendo, como todos los días, a esta hora. Gracias, Jackie Servín, Arturo Mora, también Enrique Ramírez, el desconocido, Pepe Toño, el Capitán Galán, el Todas Mías, el Uyuy Nanita. Yo sustituyo a Arturo Mora. Sí, claro, no hay ningún problema. Ahí está, gracias. En serio, sí, no, pues mira hasta todo lo que se pone en su alita ahí, nombre. Se cree todo. Ya le ganó, su mamá ya le ganó a la mamá de Arturo Mora. Con eso les digo todo. Con eso les digo todo. Ya le ganó, ya le ganó.
4: ¡Te salvaste de mí, maldito!
1: Sí, sí. Ay, que como, calmada, calmado, perdón. Gracias, bueno, gracias a todo el equipo. Gracias a Adrián Molina, muchas gracias, por supuesto. Gracias a la terminación 2820, nos está escribiendo en estos momentos. Gracias, licenciado. No, gracias a ustedes por estar con nosotros con Panorama Informativo. En verdad, muchas gracias. También está 5186. Muchas gracias, dice que tenga un gran día, igualmente el mejor de los días, en verdad, muchas, pero muchas gracias por estar con nosotros con Panorama Informativo. Digo que vamos a funcionar por el momento con este teléfono en lo que solucionamos la otra situación con el número que teníamos normal de Panorama Informativo. Muchas gracias a todo el equipo de Panorama, también gracias que estuvo en Asir Noticias, María Inés Camacho, Guillermo Jivilleza, Castañeda, por supuesto Mónica Barrea, René Ponce, gracias, muchas gracias, Martín Beltrán, gracias por estar con nosotros con Panorama Informativo. Mientras tanto, también le agradezco a las diferentes dependencias que nos apoyan en el día a día, que es Paola García junto con Saraí Pineda de la CACIM, Cristian Yair Castañeda de Movilidad y Transporte, Hans Islas, que ya nos se reportó con nosotros para el reporte de las casetas allá en Campestre Villas del Álamo. Gracias también, por supuesto, también a está con nosotros Yair Martínez de la Secretaría de Gobierno. Muchas gracias, Carlos Gamino del Congreso del Estado de Hidalgo. Y también Edith Valderas de CEP. Muchas, pero muchas gracias. Espero que no me haya faltado nadie. Le agradezco mucho a André García en el reporte de Tránsito y Clima. Gracias, Arturo Sanguino, en los deportes. Los dejo con Ivette González y también con Andrea García. Se despide todo usted, Lalo Arrieta. ¿Qué cree? Ya estamos pegando al viernes. Sonría. Buenos días.
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5: Ligera carga.
3: Déjame platicarte que a esta hora por el Boulevard Colosio ya hay ligera carga desde Colinas de Plata y hasta Trébol La Paz. También así continúa el Boulevard Rojo Gómez entre Río de las Avenidas y el Boulevard Nuevo Hidalgo.
5: Buen avance.
3: Es mejor aprovechar en cambio que Carrillo Puerto va libre entre Froilán Jiménez y Francisco Lorenzana. También Vicente Segura te conviene desde la calle 16 de Enero y hasta Palacio de Gobierno. Libre Allende entre Julián Villagrán y Monumento a los Niños Héroes.
5: Clima.
3: Tenemos 17 grados en la temperatura. 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
11: Las 10 de la mañana con un minuto solo en Mix, Mix, Mix. Tengo la pregunta para ti para viajar en el tiempo. A ver, quiero que me platiques, Amix. ¿Qué te pedían en la escuela que te hacía correr a la papelería, pero que hoy ya casi no se usa? Piénsale muy bien, me platicas en el talkback. Yo regreso con tus participaciones a las 10 con 8 minutos. Y en la música en este momento suena Oldfield 1982, All the Love in the World.

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0: en 92.5, Mix 80s, 90s y más. Escuchamos Be My Lover de 1995. Yo soy Ivy González. Hasta las 4 de la tarde te estoy acompañando por acá. Y oye, la pregunta para ti es, ¿qué te pedían en la escuela? ¿Qué te hacían correr a la papelería? Y que hoy ya casi no se usa. Y te vas a preguntar, a ver, Ivy, ¿y por qué? ¿De dónde viene esta pregunta? Pues es que apenas me cayó el 20, Amix, que uno ya creció, que uno ya le truenan las rodillas. ¿Por qué? Pues porque resulta que estaba mi sobrina, le dejaron una tarea de investigación y pues yo así de, pues sí, vamos a comprar la lámina, ¿no? Y ella así de, ¿cómo que vamos a comprar la lámina? O sea, la voy a imprimir. Y yo, ¿cómo? En mis tiempos teníamos que ir por la lámina, teníamos que llevarla a la escuela, llevabas tus tijeras, tu resistol y pues ahí ya todos tenías que buscar la información que estaba detrás de la lámina y posteriormente ya pegar la imagen. ¿A poco no, Amix? ¿Tú qué más recuerdas que hacías en la primaria? ¿Qué te pedían en la escuela que te hacía correr a la papelería y que hoy ya casi no usas? Cuéntame en el Talkback de iHeart Radio y redes sociales, @EVMix. ¡Hey! ¿Qué onda, amigos de Mix? Para mí es un gusto seguir acompañándolos y llegó el momento de una hora más de información vial.
1: Ligera carga.
0: Déjame platicarte que a esta hora así encontrarás Morelos entre Corregidora y Mercado Primero de Mayo.
1: Buen avance.
0: Mejor aprovecha que Avenida Universidad está libre desde Avenida Madero y hasta Crucero del CEUNI. Te conviene el Boulevard Colosio desde Puente Atirantado y hasta Punta Azul. Igual el Boulevard del Minero desde Barrio del Judío y hasta Monumento al Bombero. Otra buena opción es la carretera Pachuca-Ciudad Sahagún desde la entrada Paseos Echavarría y hasta Trébol La Paz. Y libre el Boulevard Panorámico desde Avenida Industrial La Paz y hasta el Boulevard Rojo Gómez.
1: Obras.
0: Déjame recordarte que continúa un cierre total por obras en la lateral del Boulevard Felipe Ángeles entre Zona Plateada y hasta Venta Prieta en dirección sur. Utiliza Avenida Firules como alternativa.
1: Clima.
0: Ya tenemos 18 grados en la temperatura. 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
1: A través de un cateo en un inmueble en Tenango de Doria, la Fiscalía General de la República aseguró más de 1,000 litros de huachicol. Para mantener el control de la rabia en Hidalgo, la Secretaría de Salud ha aplicado 2.5 millones de vacunas antirrábicas y ha realizado cerca de 140 mil esterilizaciones. Debido a una deformación del pavimento provocado por el desplazamiento de un talud, la Secretaría de Infraestructura, Comunicaciones y Transportes cerró temporalmente la carretera Real del Monte Huasca.
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0: 10 de la mañana, 28 minutos. Love Me Two Times de The Doors. Saludos para todos los que están conmigo de forma digital en la aplicación de iHeartRadio y que también andan ahí presentes conmigo en mis redes sociales, arroba IvianMix. A ver, yo preguntaba cosas a las cuales ibas tú a la papelería a comprar, que hoy, la verdad, pues ya no las solicitan tanto. Así que te escucho por aquí. Hola, hola, Noemí, ¿cómo estás? Buenos
1: hola,
0: días.
1: Muy buenos días. Lo que a mí me pedían era monografías, corría a la papelería. Hoy en día ya a mis hijos no, les piden cualquier información y la bajan de internet y la imprimen. Y pues ya no van a la papelería tanto como yo iba.
0: Sí.
1: Y me gustaba mucho también comprar, eso no me lo pedían en la escuela, pero me encantaba comprar las muñecas de papel.
0: ¡Oh, sí! Las casitas de papel también. ¿Quién compra? Yo a mí me encantaba comprar. Ay, desactivaste un recuerdo, Noemí. A mí me encantaba comprar las casitas también de papel. O sea, me parecía. Me encantaba pasar el tiempo. Tenía una colección ahí de cajas de papel porque me distraía mucho. ¿Quién más está conmigo en el Talk Back? Tengo más participaciones, así que vuelvo con tus participaciones a las 10:48 minutos. Prácticamente ya para cerrar la pregunta, así que son tus últimas oportunidades para participar y para que me cuentes lo siguiente. ¿Qué te pedían en la escuela que te hacía correr a la papelería y que hoy ya casi no se usa?
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0: 10 de la mañana con 46 minutos en 92.5, Mix 80, 90 y más. Miércoles, ombligo de semana, 9 de septiembre. Y la pregunta ya la estamos cerrando. Estoy en mis redes sociales. ¿Qué te pedían en la escuela que te hacía correr a la papelería y que hoy ya casi no se usa? Me dices ahora ahí, las monografías, las biografías, que se tenía que hacer el resumen, copiarla tal cual e ilustrar el reporte. Sí. ¿Quién más está conmigo por acá? Anda Vicente en el talkback. Hola, hola, Vicente, te escucho.
1: Hola, hola, Ivy, ¿qué tal? Buenos días.
0: Buenos días.
1: Yo recuerdo que, por ejemplo, me hacían correr en la primaria para ir a... cuando había que hacer una maqueta.
0: Oh,
1: y
0: sí,
1: tenías que ir a comprar los... como figuritas, ¿no? De los animales o de dinosaurios, de todo eso. Pero no, yo creo que las maquetas las sustituyeron por presentaciones, en PowerPoint o algo así. Saludos, buenos recuerdos.
0: Saludos, Vicente, que estés muy bien. Con eso estamos terminando la pregunta de la mañana. Así que muchas gracias a los que estuvieron participando conmigo en el Talkback de Hell Ready en mis redes sociales, @ivyandmix. Diría Vicente, ¿qué recuerdo? Sí. Que oye, hay maquetas que a lo mejor sí se sustituyen que por estas presentaciones en PowerPoint, pero sí creo que algo todavía siguen pidiendo en la escuela es que sí, puedas hacer tu volcán. Esa sí la siguen llevando. Siguen haciendo la maqueta del volcán. Ya a las 10:47 minutos en 92.5, Mix 80, 90 y más. Yo soy Ivy González, termino esta hora. Vuelvo a las 11 de la mañana porque vamos a hablar, pues, sobre la canción más aburrida según Noel Gallagher.
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3: Ligera carga.
2: Déjame platicarte que a esta hora así encontrarás Morelos entre Corregidora y Mercado Primero de Mayo.
3: Buen avance.
2: Mejor aprovecha que Avenida Universidad está libre desde Avenida Madero y hasta Crucero del CEUNI. Te conviene el Boulevard Colosio desde Puente Atirantado y hasta Punta Azul. Igual el Boulevard del Minero desde Barrio del Judío y hasta Monumento al Bombero. Otra buena opción es la carretera Pachuca Ciudad Sahagún desde la entrada Paseos Echavarría y hasta Trébol La Paz. Y libre el Boulevard Panorámico desde Avenida Industrial La Paz y hasta el Boulevard Rojo Gómez.
3: Clima.
2: 18 grados. 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
7: Soy Arturo Sanguino y les tengo lo más relevante en materia deportiva. Grandes noticias para el fútbol mexicano, porque en el Balón de Oro, atención, el seleccionado nacional Julián Quiñones aparece en la lista de los 30 nominados por este galardón. Pero Quiñones no es el único que aparece en esta lista, porque Scarlett Camberos también está en las candidatas al Balón de Oro Femenil 2026 por su destacada participación con América Femenil. Y hablando de este equipo, también aparece en el evento de talla mundial, porque la revista France Football incluyó a las azulcremas en el premio del mejor club femenino del año del Balón de Oro 2026 y compiten contra el Barcelona, el Bayern Múnich, el Manchester City y el Lyonés. Soy Arturo Sanguino, vuelvo más adelante.
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2: 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Al aire ya contigo en nuestra segunda hora juntos a través de 92.5 Mix 80s, 90s y más. Yo soy Ivy González y vámonos con más música porque sí, queremos rock y queremos recargar baterías en este miércoles ombligo de semana. Buenísima canción. ¿De qué vamos a hablar? Pues a las 11.28 viajamos en el tiempo. A las 11.08 hablamos de la canción más aburrida según Noel Gallagher. Pero en este momento tú te empiezas a relajar. En este momento tú le subes el volumen y revientas bocina conmigo, porque esto es Guns N' Roses, Sweet Child O' Mine, en 92.5 Mix, 80s, 90s y más.

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0: Dale Click de 1997. Soy Ivy González. Y oye, por cierto, amigui, vamos a platicar del músico británico con las canciones más aburridas según Noel Gallagher. Noel Gallagher nunca tuvo problemas a la hora de dar declaraciones, ¿eh? No tenía pelos en la lengua. Dijo, hay una canción que de verdad yo la escucho y digo, ¿qué canción tan aburrida? Y hablaba de nada más y nada menos que de este británico, James Blunt, y la canción de You Are Beautiful. Justo estaba hablando de esta canción. ¿Tú qué opinas con lo que dijo Noel Gallagher? ¿A ti te parece muy aburrida? ¿A ti te da sueño? ¿Te deprime? Platícame en el Talkback de iHeartRadio. Redes sociales, arroba IVNMix. Y yo vuelvo a las 11:28. Amigos de Mix, ¿qué ondita? Para mí es un gusto estar acompañándolos y vamos por una hora más de información vial.
1: Ligera carga.
0: Oye, te platico que ahorita por Venustiano Carranza encontrarás ligera carga desde Iglesia de la Asunción y hasta Barrio La Españita. También por el viaducto Nuevo Hidalgo entre Belisario Domínguez y hasta Leandro Valle.
1: Muy rápido.
0: Justo en Cuauhtémoc, entre Covarrubias y Carlos Castellán. También la carretera México-Pachuca va con buen avance desde Acayuca y hasta Puente Las Torres. Sin tráfico, el Boulevard Independencia, desde Túnel Independencia y hasta el Boulevard Pachuca-Pachuquilla. El Boulevard del Minero es opción entre José María Luis Mora y hasta Panteón Municipal. También Avenida del Palmar te conviene desde Avenida Constituyentes y hasta Avenida 8.
1: Obras.
0: Y déjame recordarte que continúan en Avenida Madero en carriles derechos entre Palacio de Gobierno y Río de las Avenidas para que tomes tus precauciones.
1: Clima.
0: 20 grados. 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
4: Ya estoy de vuelta para hablar de los mexicanos en Europa y empezamos con Armando la Hormiga González, porque ayer Hormigol apareció colaborando con un doblete en la victoria del Olympiacos 3-2 frente al Volos New Football dentro de la Copa de Grecia. Esto fue lo que dijo la Hormiga tras su doblete.
5: Muy feliz, gracias a Dios por estos dos goles que me dio. Me quedé cerca del tercero, pero agradezco a Dios por los dos goles y sé que muy pronto me va a dar tres. Estoy muy feliz.
4: Soy Arturo Sanguino, vuelvo más adelante.
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0: Chicago siempre nos pone a cantar Will You Leave Me Now. 11 de la mañana, 27 minutos. Soy Ivy González y hoy a mí sigo pasando lista con los que están conmigo en el Talkback. Anda por acá, Zulita. Un abrazote doce para Zulita. También está Saraí. ¿Quién más? Juanich, igual. Oye, me preguntaban, Ivy, oye, ¿cómo te puedo mandar un mensaje? Acá en redes me lo mandaron. Es bien sencillo. Solamente tienes que descargar la aplicación de iHeartRadio. Ya que descargaste la aplicación, buscas 92.5 Mix, lo presionas y al lado justamente de ese play o del stop vas a encontrar un micrófono que es blanco con el fondo rojo. Ese, cuando yo te digo, mándame un mensaje en el talkback, es ese micrófono. Lo presionas y tienes 30 segundos para mandarme tu nota de voz. Así de sencillo, Ivy, es que no. Bueno, ve a mis redes sociales, ahí te dejé el paso a paso, arroba Ivy en Mix.
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0: Luisa Carrandi.
1: Band of Brothers tendrá un nuevo documental para celebrar el 25 aniversario. Oasis, Charlie XCX, Fontaine's DC y Geese se encuentran entre los nominados a los Abbey Road Music Photography Awards 2026. Javier Bardem siente la responsabilidad de pronunciarse sobre temas políticos. El público de Venecia ovaciona de pie durante 9 minutos la película de terror italiana The Spiral. Julia Garner afirma que su película biográfica sobre Madonna no está muerta. Ed Sheeran cancela segundo concierto en la Ciudad de México. 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

0: Junto con las chicas de Tatú, yo viajo en el tiempo al 9 de septiembre, diferentes años para platicarte qué pasaba un día como hoy. Fíjate que un 9 de septiembre de 1989, nosotros estábamos viendo por primera vez en televisión esta serie animada basada en la famosa película de Tim Burton, Beetlejuice, que ya sabes que no lo podíamos pronunciar tres veces. Y también Los Cuatro Fantásticos en el 67, se estaba estrenando la clásica serie animada producida por Hanna-Barbera, y la cual fue la primera adaptación a la pantalla de estos icónicos superhéroes de Marvel. Los Cuatro Fantásticos en 1967. ¿Qué más recuerdas, Amix? Platícame en el Talkback de Hope Radio, redes sociales, arroba y Amix. Y pues ya sabes que yo me quedo contigo hasta las 4 de la tarde. Vuelvo a las 12 porque a las 12 te lanzo este reto mental. ¿Para qué? Pues para que puedas participar conmigo, para que te diviertas, para que te relajes y para que puedas adivinar el objeto y a qué película pertenece.
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0: ¡Hey, amigos de Mix! Es un gusto estar con ustedes y si están a punto de salir, aquí va de nuevo más información.
1: Ligera carga.
0: Y es que así continúa Venustiano Carranza desde Iglesia de la Asunción y hasta Barrio La Españita. Misma condición por el viaducto Nuevo Hidalgo desde Belisario Domínguez y hasta Leandro Valle.
1: Muy rápido.
0: Ahorita la carretera México-Pachuca no lleva nada de tráfico entre Acayuca y hasta Puente Las Torres. Cuauhtémoc también te conviene desde Covarrubias y hasta Carlos Castellán. Igual si quieres utilizar Arista, es opción entre Juan José Báez y Corregidora. Avenida del Palmar sin tráfico desde Avenida Constituyentes y hasta Avenida 8. Y el Boulevard Felipe Ángeles sin tráfico entre Zona Plateada y hasta Prolongación Avenida Juárez.
1: Obras.
0: Déjame recordarte que por eso tenemos un cierre en el carril derecho en el Boulevard Las Torres con dirección a Ciudad Sahagún. Considera circulación en contraflujo y tránsito lento entre Real Toledo y las vías.
1: Clima.
0: 20 grados. 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
4: Este miércoles.

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2: En los últimos 4 años, 10,000 comités de Contraloría Social participan en la vigilancia de recursos públicos de programas y obras. La Secretaría de Educación Pública de Hidalgo participó en la jornada de concientización contra el abuso y maltrato infantil en la Escuela Primaria General José Vasconcelos de Mineral de la Reforma.
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3: Las 12 en punto en 92.5 Mix, 80, 90 y más. Soy Ivy González y me quedo hasta las 4 de la tarde contigo. En esta hora te voy a lanzar lo que son pistas para que adivines el objeto y la película y participes en el talkback de iHeartRadio. Mientras tanto, escuchamos a Depeche Mode 1990. Esto es Enjoy the Silence.

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0: Las 12 con 11 minutos a través de 92.5 Mix 80s, 90s y más. Escuchamos Tears in Heaven con Eric Clapton. Eric Clapton con esta canción de Tears in Heaven, de verdad que nos toca el corazón. Porque ya hemos hablado de la historia detrás de esta canción que lanzó en el 92. Yo soy Ivy González y continúa conmigo hasta las 4 de la tarde. Si tú me dices, Ivy, bueno, tal vez yo no te escuché. Bueno, sabemos que esta canción se le escribió a su hijo, entonces la canta con tanto sentimiento que por eso es que digo que nos toca el cora. Oye, pero no vamos a hablar de cosas tristes, amigos. Yo te aplaudo porque ya estamos a mitad de semana. Y créeme que te lo aplaudo porque algunas veces no todos los días son perfectos. Hay días que son más difíciles que otros. Y sé que a veces te cuesta trabajo levantarte. Entonces, ¿sientes por qué? Pues ya. Ya estamos a miércoles, a un paso de caracol del fin de semana. Y también estoy a un paso de caracol de lanzarte mis pistas para que puedas adivinar el objeto y sobre todo la película. Así que vuelvo con ella a las 12 con 28 minutos. Mientras tanto, ya sabes, Hora Espejo 12-12 pide tu deseo. Pero sobre todo el 12-12 significa enfócate en tus metas. Así que regreso en unos minutos.
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2: Ligera carga.
1: Oye, déjame platicarte que a esta hora el Boulevard Felipe Ángeles lleva ligera carga desde Club de Golf y hasta Puente Atirantado. Ya también así encontrarás el Boulevard Colosio desde Bosques del Peñar y hasta Avenida Ferrocarril Central. Si es que quieres utilizar Hidalgo, considera que lleva ligeros asentamientos entre Plaza Constitución y hasta Arizpe.
2: Buen avance.
1: Aprovechalo por Matamoros entre Allende y hasta Zaragoza. Carrillo Puerto sigue siendo opción entre Froilán Jiménez y Francisco Lorenzana.
2: Clima.
1: Ya tenemos 21 grados. 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
1: Ya estoy de vuelta para hablar de los mexicanos en Europa. Álvaro Fidalgo debutó en este torneo de la UEFA al entrar de cambio en el juego que el Betis ganó 3-2 al Lille. Esto fue lo que dijo el Maguito tras su incorporación.
2: Esto es mucho más de lo que soñé, yo creo, algún día. Muy contento, más con una victoria. Hicimos nuestro debut en Champions, creo, si no me equivoco, eran 20, 21 años. Y venir aquí, ganar, remontar el partido, creo que habla muy bien de lo que es este equipo. Así que, nada, muy felices, muy feliz. Y nada, seguir, que esto acaba de empezar.
1: Soy Arturo Sanguino, vuelvo más adelante.
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0: Más que un sentimiento le pertenece a Boston. Soy Ivy González. Excelente mañana para ti. ¿Cómo estás? More than a feeling. Oye, estoy yo muy emocionada porque pues me gusta cuando te empiezas a reportar conmigo. Saludos a Franco, que anda por acá. Me gusta cuando te empiezas a reportar. Me gusta cuando estás en el talkback de iHeartRadio. A mí me haces muy feliz, amigo. Oye, Mix, pero también me gusta que estés conmigo en mis redes sociales, @ivyenmix, porque ahí también puedo mandar los saludos. Me gusta cuando me mandan mensaje de, oye, hoy es el cumpleaños de Juanita y Pepito, vamos a felicitarlo. Fabuloso. Oye, pues ya me voy con las pistas para que puedas adivinar el objeto y me digas a qué película pertenece. ¿Te late? Vámonos con las pistas. Fíjate que este objeto sirve para ocultar un poco tu identidad. Dos, normalmente lo usaríamos durante el día, pero aquí forma parte de todo un uniforme. Realmente, fíjate que este objeto nosotros lo usamos en nuestro día a día. ¿Para qué, Ivy? Para proteger nuestros ojos del sol. Y en esta película es parte del uniforme. Entonces, está muy curioso. Quienes lo usan casi siempre visten del mismo color. De hecho, visten de negro. Y pues trabajan resolviendo asuntos que no son precisamente de este planeta. Así que dime, ¿cuál es el objeto y de qué película te estoy hablando? En el talkback de iHeartRadio, mis redes sociales, @ivyenmix. Yo vuelvo a las 12:48. Pues justamente para saber si le atinamos a esta respuesta. ¿Te late? Soy Ivy González, ya lo sabes, me escuchas de forma digital en iHeartRadio.
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0: Con 48 I'm Still Love With You del 2004 le pertenece a CM Paul. Vámonos ya al Talkback de iHeartRadio porque lancé pistas para que adivinaras el objeto y me digas a qué película pertenece. Conmigo anda por acá Noemí. ¿Qué onda, Noemí? Hola, hola.
1: Hola otra vez, Ivy.
0: Ali.
1: El objeto son los lentes oscuros, por supuesto, y la película es Hombres de Negro. Bye.
0: Bye, bye. ¿Quién más está conmigo? Oli.
2: Hola, hola, Ivy. ¿Qué tal? Ese objeto misterioso son unas gafas oscuras y que son esenciales en las películas de Men in Black.
0: Ándale.
2: De Hombres de Negro. Saludos.
0: Saludos, Vicente. Vicente es en inglés. Esto es todo. Muy bien. Sí, estaba sencilla, ¿no? ¿Tú qué opinas, amigos? Con esto yo ya estoy terminando la hora, pero vuelvo a la una de la tarde con recomendaciones con películas para ti a través de 92.5, Mix 80, 90 y más. Ya lo sabes, al igual que Noemí, al igual que Vicente, tú también puedes mandar tu nota de voz en la aplicación de iHeartRadio. Es súper sencillo, lo que sí es que no nos podemos extender tanto, solo tienes 30 segundos o se nos va a cortar la nota, ¿va? Pero anímate, cuéntame, ¿qué andas haciendo? ¿Estás en la casa, en el taller, en la oficina? ¿Qué andas haciendo en este momento? ¿Cómo está el tráfico? Todo eso me lo puedes platicar dentro del Talkback en la aplicación de iHeartRadio. Soy Ivy González, vuelvo en 10 minutos. Amigos de Mix, para mí fue un gusto acompañarlos en su camino y me despido con toda la información del tráfico y el clima. Hasta mañana.
3: Buen avance.
0: Es mejor aprovechar que Río de las Avenidas está libre entre Rotonda de los Hidalguenses Ilustres y hasta el Boulevard Everardo Márquez. Te conviene Ramírez Ulloa desde Avenida Madero y hasta Manuel del Corral. También Matamoros ahorita es opción entre Allende y hasta Zaragoza. Carrillo Puerto sin tráfico desde Froilán Jiménez y hasta Francisco Lorenzana.
3: Ligera carga.
0: Considera que así encontrarás el Boulevard Felipe Ángeles entre Club de Golf y Puente Atirantado. Igual el Boulevard Colosio lleva ligera carga desde Bosques del Peñar y hasta Avenida Ferrocarril Central. Guerrero en la misma condición desde Doria y hasta Plaza Juárez. Y también Hidalgo desde Plaza Constitución y hasta Arizpe.
3: Clima.
0: Tenemos 21 grados en la temperatura. 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
0: Terminó la...

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1: En diversos operativos, autoridades federales decomisaron droga, armas de fuego y huachicol en Chiapas y Nuevo León. René Ponce.
2: En acciones coordinadas del Gabinete de Seguridad Federal durante el 7 de septiembre, sus integrantes llevaron a cabo detenciones, cateos, aseguramientos de armas de fuego y de distintos tipos de droga en Chiapas, Nayarit, Nuevo León, Puebla, Quintana Roo, Sinaloa y Tamaulipas. Se destaca que en Chiapas, elementos del ejército mexicano catearon un inmueble donde detuvieron a 4 personas y les aseguraron 2 armas largas, 2 armas cortas, 3 cargadores, 42 cartuchos y diversas dosis de droga. Mientras que en Nuevo León, elementos de la Fiscalía General de la República catearon un inmueble donde localizaron e inhabilitaron 2 tomas clandestinas. Además, aseguraron un arma corta, un cargador, 21 cartuchos, 4 vehículos, un tanque cilíndrico, 2 celulares y documentación. René Ponce Hernández.
1: De acuerdo con los resultados de la prueba PISA, 4 de cada 10 estudiantes mexicanos de 15 años alcanzan el nivel básico de desarrollo en matemáticas, lectura y ciencias. Mónica Barrera.
3: Los resultados de la prueba PISA muestran que solo 30% de estudiantes de 15 años alcanza al menos el nivel básico de desempeño en matemáticas, frente a 65% en lectura y ciencias.
4: 3 de cada 10 estudiantes obtienen el nivel mínimo en matemáticas. Solamente interpretar y reconocer una situación simple y cómo debe ser representada matemáticamente, convertir precios a diferentes monedas.
3: Así lo dijo María Teresa Gutiérrez, directora de Monitoreo de Indicadores de Mexicanos Primero. Mónica Barrera.
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2: Al aire una hora más juntos en Mix, Mix, Mix. Soy Ivy González y llegaron las recomendaciones de las series, de las películas para ti, pero también llegó buena música. Llega a Smash Mouth y también a 92.5, Mix 80, 90 y más. Go-Go Dolls, Village People y sobre todo Pink Floyd con Another Brick in the Wall Part 2. Y pues yo te dejo con esta canción, pero vuelvo a la una con 8 minutos con mi...

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0: 9 de septiembre, 1 de la tarde con 10 minutos, solo en Mix Mix Mix. Escuchamos música de Smash Mouth, I'm Believer del 2001. Yo soy Ivy González, hasta las 4 te estoy acompañando. Y pues si hay una película que tengo que recomendar muchísimo, es La boda de mi mejor amigo, película lanzada en 1997. Y pues que tiene muchísimo esta vibra noventera, que funciona increíble para esta semana. Justo trata de Julia Roberts, que interpreta a una mujer que descubre que está enamorada de su mejor amigo, pero casualmente no lo descubre ya cuando sabe que él se va a casar. Después de que ella dice, ¿cómo? Llevaba tantos años enamorado de mí. Y después de la nada, ¿ya se va a casar? ¿Cómo? ¿En qué momento dejó de quererme? Y comienza esta lucha por querer recuperar al amigo y robarse al novio. Imagínate, ¿tú qué harías si tú fueras la novia, la futura esposa? Cuéntame en el Talk Back de Hell Radio, redes sociales, arroba y bien mix. Yo vuelvo a la 1:28.
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6: Buen avance.
5: 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Otra zona que ya se despejó es Boulevard Ramón G. Bonfil, desde Boulevard Colosio hasta Paseo de Camelinas.
6: Carga.
5: En Boulevard Colosio la encuentras desde El Palmar hasta Glorieta Miguel Hidalgo.
6: Clima.
5: 21 grados. 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
12: día, estoy de vuelta para platicar ahora de la selección mexicana, porque el técnico Rafa Márquez comenzó su gira por todos los equipos de la Liga MX y arrancó justamente con su ex club, el Atlas. Márquez acudió a las instalaciones de los rojinegros, acompañado de su cuerpo técnico, Vidal Paloma, Paul Lorente y Javier Mancisidor, pero también estuvieron los directivos Andrés Lilini y Duilio Davino. Hay que recordar que mañana será la presentación oficial de Márquez ante los medios de comunicación en el Centro de Alto Rendimiento. Soy Arturo Sanguino, vuelvo más adelante.
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0: canciones que siempre en automático cuando las escuchamos, uno ya saca los primeros pasos. Uno ya empieza a abrir la pista. YMCA es una de esas rolas. 1978, le pertenece a Village People. La 1:30 p.m. en este mi miércoles amigo de semana. Y oye, pues tengo más recomendaciones para ti. Ando muy romanticona hoy. Y la película que te recomiendo se llama Mientras Dormías, de 1995, que esta película donde Sandra Bullock interpreta a Lucy, que es una mujer bastante solitaria, pues que está enamorada en secreto de un hombre al que ve todos los días. Y después de salvarle la vida por una confusión bastante absurda, pues su familia termina creyendo que ella es su prometida, mientras él está prácticamente en coma. Está muy bonita esta película, sí. Vamos a necesitar los pañuelos. Posiblemente si eres como yo que llora hasta porque sale el sol, sí lo vas a necesitar, pero te va a fascinar. Te la dejo en mis redes sociales, @ibionmix. Hago una pequeña pausa, te dejo bien acompañado, bien acompañada con Lalo Larrieta y Panorama Vespertino en 92.5, Mix 80, 90 y más. Y yo vuelvo a las 2 de la tarde.
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4: Brothers tendrá un nuevo documental para celebrar el 25 aniversario. 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
6: ¿Cómo están? Buenas tardes. Continuamos con la información para todos ustedes en la emisión vespertina de Panorama Informativo en el 92.5 Mix FM, la comadre 104.5 de FM y también a través de iHeartRadio. Gracias a Arturo Mora, Jackie Servín, por supuesto, Adrián Molina y el equipo de reporteros de ASIR Noticias y ASIR Deportes. Los saluda y les da la bienvenida como todos los días y hasta ahora su amigo y servidor Lalo Larrieta y nos vamos con la información. Para mantener el control de la rabia en Hidalgo, la Secretaría de Salud ha aplicado 2.5 millones de vacunas antirrábicas y ha realizado cerca de 140 mil esterilizaciones. De acuerdo con cifras del Secretariado Ejecutivo del Sistema Nacional de Seguridad Pública, Hidalgo va a la baja en delitos de alto impacto. 4 de cada 10 estudiantes mexicanos de 15 años alcanzan el nivel básico de desarrollo en matemáticas, lectura y ciencias. En diversos operativos, autoridades federales decomisaron drogas, armas de fuego y huachicol en Chiapas y Nuevo León. Avanza en comisiones la iniciativa que prohíbe a aspirantes de doble nacionalidad a contender por gubernaturas o la presidencia. Hacemos un corte en esta tarde de Panorama Informativo del día 9 de septiembre y regresamos con toda la información para todos ustedes. Los saluda Lalo Larrieta.
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6: ¿Cómo están? Buenas tardes. Continuamos con la información para todos ustedes en esta media semana, 9 de septiembre del 2026, Panorama Informativo de Pachuca. Nos vamos con todo lo que tenemos preparado. Los saluda Lalo Larrieta. En diversos operativos, autoridades federales decomisaron droga, armas de fuego y huachicol en Chiapas y Nuevo León. René Ponce.
16: En acciones coordinadas del Gabinete de Seguridad Federal durante el 7 de septiembre, sus integrantes llevaron a cabo detenciones, cateos, aseguramientos de armas de fuego y de distintos tipos de droga en Chiapas, Nayarit, Nuevo León, Puebla, Quintana Roo, Sinaloa y Tamaulipas. Se destaca que en Chiapas, elementos del ejército mexicano catearon un inmueble donde detuvieron a 4 personas y les aseguraron 2 armas largas, 2 armas cortas, 3 cargadores, 42 cartuchos y diversas dosis de droga. Mientras que en Nuevo León, elementos de la Fiscalía General de la República catearon un inmueble donde localizaron e inhabilitaron 2 tomas clandestinas. Además, aseguraron un arma corta, un cargador, 21 cartuchos, 4 vehículos, un tanque cilíndrico, 2 celulares y documentación. René Ponce Hernández.
6: De acuerdo con los resultados de la prueba PISA, 4 de cada 10 estudiantes mexicanos de 15 años alcanzan el nivel básico de desarrollo en matemáticas, lectura y ciencias. Mónica Barrera.
17: Los resultados de la prueba PISA muestran que solo 30% de estudiantes de 15 años alcanza al menos el nivel básico de desempeño en matemáticas frente a 65% de lectura y ciencias. Solo la mitad alcanza ese nivel frente a 69% y 74% respectivamente en la OCDE.
18: 3 de cada 10 estudiantes obtienen el nivel mínimo en matemáticas. Solamente interpretar y reconocer una situación simple y cómo debe ser representada matemáticamente, convertir precios a diferentes monedas.
17: Así lo dijo María Teresa Gutiérrez, directora de Monitoreo de Indicadores de Mexicanos Primero. Mónica Barrera.
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2: En el miércoles de Ciencia y Tecnología, la Man Carranza nos habla de la inteligencia artificial y qué ha dejado de ser una novedad y cómo influye en nuestro aprendizaje.
3: Miguel Ángel pintó dos manos a punto de encontrarse. Hoy podríamos imaginar otras dos: la curiosidad de un niño y todo el conocimiento que ahora tiene a su alcance. Entre una y otra todavía hay una distancia. La educación tiene que enseñarles a cruzarla, porque nuestros hijos ya tienen acceso a las respuestas. Nuestra responsabilidad, ahora la tuya, la mía, la de los comunicadores, la de los gobiernos, por supuesto, como padres de familia, la sociedad, ahora es más importante, y es enseñarles a comprenderlas.
2: Para mantener el control de la rabia en Hidalgo, la Secretaría de Salud ha aplicado 2.5 millones de vacunas antirrábicas y ha realizado cerca de 140 mil esterilizaciones.
4: La prevención de enfermedades transmisibles y el cuidado responsable de perros y gatos han permitido fortalecer la protección de la salud a las familias hidalguenses, al tiempo que promueven una mejor convivencia entre las personas y sus animales de compañía. Como parte de esta estrategia, la Secretaría de Salud ha aplicado más de 2.5 millones de dosis de vacuna antirrábica, acción fundamental para mantener el control de la rabia y reducir riesgos para la población, consolidando una de las principales medidas de prevención en salud pública. Este año de gobierno se realizaron 139.964 esterilizaciones de perros y gatos, contribuyendo al control poblacional, la disminución del abandono animal y la promoción de una cultura de tenencia responsable en las comunidades. Jacqueline Servín.
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2: Tenemos más información en los deportes en esta tarde.
5: Hola, hola amigos de Panorama Hidalgo, qué gusto volver a saludarlos y estar con todos ustedes. Soy Arturo Sanguino y estas frecuencias nos vuelven a unir para platicar de lo más relevante en materia deportiva. Grandes noticias para el fútbol mexicano, porque en el Balón de Oro, atención, el seleccionado nacional Julián Quiñones aparece en la lista de los 30 nominados por este galardón. Hay que recordar que Quiñones tuvo una destacada participación en el Mundial con la selección mexicana, donde anotó 4 goles y se instaló entre los mejores futbolistas de este certamen. Además, con su equipo el Alcadicilla, concretó 33 tantos en la temporada y fue líder de goleo en la Liga de Arabia Saudita. Con esto me despido, amigos de Panorama Hidalgo. Soy Arturo Sanguino. Que pasen un excelente miércoles.
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2: De acuerdo con cifras del Secretariado Ejecutivo del Sistema Nacional de Seguridad Pública, Hidalgo va a la baja en delitos de alto impacto.
4: Durante agosto, los homicidios dolosos disminuyeron en comparación con julio al contabilizarse 10 casos menos, lo cual permitió al Estado mantenerse entre las 10 entidades federativas con una incidencia inferior a la media nacional. De acuerdo con cifras del Secretariado Ejecutivo del Sistema Nacional de Seguridad Pública, esta reducción coloca a Hidalgo en el lugar 19 a nivel nacional en este indicador. Jacqueline Servín.
2: En Jalisco, el primer semestre de este 2026 se ha reportado la desaparición de 26 adolescentes. Martín Beltrán.
11: La Fiscalía Especializada en Personas Desaparecidas informó que entre enero y julio de 2026 se han denunciado 26 desapariciones de adolescentes en la entidad. Indica que de ese total, 5 casos

0: presentan indicios de estar relacionados con reclutamiento por parte de grupos criminales y las investigaciones se desarrollan en coordinación con fiscalías de otras entidades donde presuntamente se ubicarían las víctimas. La dependencia detalló que 5 adolescentes ya fueron localizados con vida, mientras que 16 continúan desaparecidos, por lo que permanecen activos los operativos de búsqueda. Martín Beltrán.
1: Nos despedimos de la emisión vespertina de Panorama Informativo a través de las emisoras de Grupo Asir aquí en Pachuca y también a través de iHeartRadio. Gracias por esa conexión, gracias por la preferencia que tienen con todos nosotros con Panorama Informativo de Pachuca. Muchas, pero muchas gracias a todos y a cada uno de ustedes que siempre están con nosotros. Le agradezco mucho a Jackie Servín, Adrián Molina, Arturo Mori y el equipo de reporteros de Asir Noticias, de Asir Deportes. A nombre de todos ellos se despide su amigo servidor Lalo Larrieta, quien les desea que la pase bien. Pásela rico, arriba el ánimo, arriba corazones, vamos para adelante. Lo más importante en todo ello es dibujar una sonrisa en nuestro rostro. Buenas tardes, provecho. Le estamos pegando al viernes.
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4: Hola, hola, ¿qué tal? Mi nombre es Dariet. Es un gusto acompañarte con más información vial.
5: Buen avance.
4: Boulevard Pachuca, Pachuquilla nos conviene. No tiene carga desde Boulevard Independencia hasta 11 de julio. También te voy a recomendar carretera Pachuca, Ciudad Sagún, que está libre desde fraccionamiento La Calera hasta rastro municipal. Fíjate que en Boulevard Everardo Márquez no hay ni quien nos detenga. Aprovechalo desde Iglesia del Espíritu Santo hasta Avenida Industrial de Losqui.
5: Lento.
4: Hay asentamientos en carretera Pachuca, Actopan, desde Colonia del Valle con dirección a El Durazno. También te comparto de tránsito lento en la lateral de Boulevard Felipe Ángeles. Esto en su incorporación con Boulevard Colosio, dirección centro.
5: Carga.
4: En Belisario Domínguez, a partir de Viaducto Nuevo Hidalgo hasta Plaza Juárez.
5: Clima.
4: 21 grados. 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
4: Las 2 de la tarde, solo en Mix, Mix, Mix. Soy Ivy González, ya solo nos quedan 2 horas juntos, donde paso lista, donde ya te di las recomendaciones, donde también ya estuvimos platicando de la canción más aburrida según Noel Gallagher. Pero en esta hora tenemos el duelo de la vida cotidiana. Debatimos, ya sabes que pueden ser canciones, pueden ser platillos, pueden ser artistas. Y tú tienes el poder en el con tu voto en el talkback de iHeartRadio. Lo que estás escuchando de fondo es un rolón. Esto es Peter Schilling, Major Tom, de 1982, en 92.5 Mix, 80, 90 y más.

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0: 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Amigui, ¿cómo estás? Un gusto acompañarte, Mix, hasta las 4 de la tarde. Y oye, bien Felipe con tenis contigo porque te sigues reportando en el Talkback de Hub Radio. Para los niños que ya están saliendo, principalmente para Pablo, que me dice su mamá: oye, mándanos un saludo porque ya te venimos escuchando. Camino a la casa. ¿Cómo nos fue en la escuela? ¿Nos portamos bien? También a mis mini mixers, gracias por andar por acá. Y oye, yo tengo mi duelo de la vida cotidiana entre unas caricaturas buenísimas por acá en esta esquina. Lo hemos debatido y mucha gente dice, no, pues que sí, no, pues que no. Alf, esa que se está debatiendo en este momento, versus una caricatura que a mí me daba miedo, pero a otros les daba miedo Alf. Sin embargo, a mí me daba muchísimo miedo los dinosaurios. Esta serie de los dinosaurios. ¿Tú cuál prefieres, Amix? ¿Alf o dinosaurios? Cuéntame en el Talkback de iHeartRadio, redes sociales, @ibmix. Ando de vuelta a las 2:28 minutos y tú también vas al aire.
1: ¡Hey! Hola, ¿qué tal? Excelente camino. Mi nombre es Dariet. Vamos con más información vial.
2: Lento.
1: En carretera Pachuca-Actopan, desde Colonia del Valle hasta el Durazno, hay tránsito lento en la lateral de Boulevard Felipe Ángeles, en su incorporación con Boulevard Colosio, dirección centro.
2: Carga.
1: Tomemos en cuenta carga ligera en Abasolo, desde Fernando Soto hasta Dos Caminos. También la encuentras en Belisario Domínguez, desde Viaducto Nuevo Hidalgo hasta Plaza Juárez. Fíjate que en prolongación Avenida Juárez aumenta la carga sin complicarse, esto desde Prepa 1 hasta 5 de mayo.
2: Obras.
1: Tenemos cierres por trabajos de rehabilitación, esto en la calle Jaime 1, en los tramos entre Río de las Avenidas y Avenida Revolución. Y de Avenida Revolución hasta Avenida Juárez, tómalo en cuenta.
2: Clima.
1: 21 grados, yo soy Dariet, escuchas 92.5 Mix, 80s, 90s y más.
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1: Ya estoy de vuelta para platicar ahora de la selección mexicana Femenil Sub-20, porque ayer las tricolor desafortunadamente perdieron en su segundo compromiso de la Copa del Mundo de la especialidad ante Polonia. Ahora tendrán que ganar sí o sí frente a Argentina para poder clasificar a la siguiente ronda. La mexicana Berenice Ibarra indicó cómo afrontarán el juego ante las albicelestes, que en su último partido golearon 8-0 a Benin.
2: Sí, como todos los partidos los veo como una final, se tienen que jugar así. Vamos a dar lo mejor que tenemos, porque ganando nos vamos a sentir mejor. Entonces, pues, jugarlo como si fuera una final.
1: Soy Arturo Sanguino, vuelvo más adelante.
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0: 2:29, Love Horse. Ay, uno anda ahí cantando a todo pulmón. Oye, Mix, a ver, tengo mi duelo de la vida cotidiana entre dos caricaturas, bueno, dos series que llegamos a ver cuando éramos niños. Una era Alf y la otra Dinosaurios. ¿Cuál era tu favorita? Cuéntame en los Back Acre Radio, redes sociales, arroba. Y bien, Mix, yo te doy unos datos interesantes de Alf, que era este alien, que la verdad, su serie original se estrenó en el 86 y ya tuvo 4 temporadas, terminando en 1990. Y que sabíamos que Alf venía de un planeta llamado Melmac, que había sido destruido, terminó viviendo con una familia después de estrellarse en su garage. No sé ustedes, yo ya no he visto que alguien haga la réplica de pues esta historia, que la hayan vuelto a lanzar. Y posteriormente llegaron los dinosaurios. Esta serie también de 1991, se estrenó en el 91. Y pues que habla de la familia protagonista, que eran los Sinclair, y el famoso ¡No la mamá! Oye, aquí está. Me encantaba mucho estar imitándolo ahora que ya soy adulta. Pero cuando era niña, me daba muchísimo miedo. Así que tú dime, ¿cuál era tu favorito? Talk Back Day con Radio, redes sociales, arroba Evian Mix. Las 2:31, vuelvo con el conteo de votos y con el ganador.
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0: 2:47 en Mix, Someone Like You, Adele, que nos toca el Cora en este momento. Y pues oye, ya solo vamos por una hora. Así de rápido se está pasando el tiempo juntos. Me encanta acompañarte en todas tus mañanas porque pues se pasa rapidísimo. En un parpadeo, ¡boom!, vamos a salir. Y también en un abrir y cerrar de ojos, ¡zas!, ya nos llegó el viernes. Ya estamos a nada, mi, ya estamos a nada. Oye, en este miércoles ombligo de semana tenemos el duelo de la vida cotidiana entre pues prácticamente dos caricaturas y una serie que estuvo muy mona, entre dinosaurios y Alf, que yo les decía, a mí me daban un poco de miedo, pero por acá ya tengo algunas de sus participaciones. Mi Noemí, ¿cómo estás? Te digo hola, hola.
1: Hola, hola. Definitivamente mi voto es por Alf. La mejor serie de ambas. La adoro a Alf. Y su frase icónica era, no hay problema. Excelente tarde.
0: Excelente tarde, Rubí. Ahí está el voto doble por Alf. ¿Quién más está conmigo por acá? Hola, hola. A ver, Oli.
2: Hola, hola, Ivy, ¿qué tal? Respondiendo a al duelo de la vida, es yo prefiero dinosaurios. Está muy buena esa serie. Saludos.
0: Saludos. En redes sociales está por acá Leo. Me dice, no, estoy votando por Alf, Ivy. Ándale, esto se está poniendo bueno. Igual está por acá, ¿quién más? Está Rodri. Alf también está votando por esa canción. Digo, por esa serie de Alf. Órale. Pues ya está dicho. Alf se está llevando la corona en esta tarde de Mix, Abby. Oye, pues ya sabes que me encanta acompañarte. Una hora más juntos nos queda. Una hora. Solo a través de Mix. Y ya sabes que me puedes escuchar de forma digital en la aplicación de iHeartRadio. Gracias por participar. Gracias por dejar tus votos en el talkback. Y ahora sí, vuelvo con el sonido misterioso en 10 minutos.
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4: Carga.
3: Ya te comparto, encontramos carga ligera en Boulevard Ramón G. Bonfil desde Boulevard Colosio hasta Avenida Federalismo. Asimismo en Boulevard Colosio desde Boulevard Valle de San Javier hasta Túnel Independencia.
4: Lento.
3: Si puedes, mejor evita Morelos porque aquí ya te encuentras con carga lenta a partir de Arista hasta Corregidora.
4: Obras.
3: Y te comparto, tenemos cierres por trabajos de rehabilitación en la calle Jaime Nuno, en los tramos entre Río de las Avenidas y Avenida Revolución, y de Avenida Revolución hasta Avenida Juárez.
4: Clima.
3: 21 grados. 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
5: En el miércoles de Ciencia y Tecnología, la Manca Ranza nos habla de la inteligencia artificial y qué ha dejado de ser una novedad y cómo influye en nuestro aprendizaje.
6: Miguel Ángel pintó dos manos a punto de encontrarse. Hoy podríamos imaginar otras dos: la curiosidad de un niño y todo el conocimiento que ahora tiene a su alcance. Entre una y otra todavía hay una distancia. La educación tiene que enseñarles a cruzarla, porque nuestros hijos ya tienen acceso a las respuestas. Nuestra responsabilidad ahora, Lalo, la tuya, la mía, la de los comunicadores, la de los gobiernos, por supuesto, como padres de familia, la sociedad, ahora es más importante, y es enseñarles a comprenderlas.
5: Para mantener el control de la rabia en Hidalgo, la Secretaría de Salud ha aplicado 2.5 millones de vacunas antirrábicas y ha realizado cerca de 140 mil esterilizaciones.
7: La prevención de enfermedades transmisibles y el cuidado responsable de perros y gatos han permitido fortalecer la protección de la salud de las familias hidalguenses, al tiempo que promueven una mejor convivencia entre las personas y sus animales de compañía. Como parte de esta estrategia, la Secretaría de Salud ha aplicado más de 2.5 millones de dosis de vacuna antirrábica, acción fundamental para mantener el control de la rabia y reducir riesgos para la población, consolidando una de las principales medidas de prevención en salud pública. Este año de gobierno se realizaron 139.964 esterilizaciones de perros y gatos, contribuyendo al control poblacional, la disminución del abandono animal y la promoción de una cultura de tenencia responsable en las comunidades. Jacqueline Servín.
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3: Las 3 de la tarde con 2 minutos. Ya lo escuchaste a través de Mix, Mix, Mix. Ay, es mi última hora y se me fue de volada. No puede ser posible. Oye, pero esta hora me gusta, es mi favorita, porque está Nirvana, está Queen y Madonna en el pase de lista. Con esta canción de 1984, se llama Like a Virgin.

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0: que disfrutes en este instante a las 3:10. Buen provecho, Big Mountain es lo que está sonando por acá. Y oye, Mix, un aplauso para ti. Ya estamos terminando este miércoles, mitad de semana. Saludos para Noemí, saludos también para Víctor, que está conmigo. Vicente también. Elías, pero no es Montiel. Pero también está por acá. ¿Quién más? Mi buen Luis, igual un abrazote de oso. Gracias por reportarte conmigo. Tú, al igual que ellos, te puedes reportar. Puedes mandar tus saludazos, tus felicitaciones en mis redes sociales, @ibienmix, o en el talkback dentro de la aplicación de iHeartRadio. Mandarme un mensaje súper sencillo. ¿Por qué te digo esto? Porque lanzo mi sonido misterioso a las 3:28 y tú vas a correr para participar en nuestro famoso talkback. Excelente tarde y yo vuelvo a las 3:28.
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4: Hola, hola, que tengas un excelente miércoles. Mi nombre es Dariet, te sigo compartiendo más de la información vial.
1: Lento.
4: Paciencia si tu camino va en Morelos, porque tenemos carga lenta desde Arista hasta Corregidora.
1: Carga.
4: Aumenta la carga también en Boulevard Felipe Ángeles, aunque aquí no se complica. Esto es a partir de Hospital del Niño DIF hasta Zona Plateada. Te comparto que en Boulevard Colosio vamos poco a poco entre Boulevard Valle de San Javier y Túnel Independencia. También en prolongación Avenida Juárez entre Boulevard Felipe Ángeles y Glorieta Insurgentes.
1: Buen avance.
4: Boulevard Pachuca, Pachuquilla no tiene nada de carga, así que si puedes, aprovéchalo. Conduce desde Boulevard Independencia hasta 11 de julio. Carretera Pachuca, Ciudad Sagún también nos conviene porque está libre desde Fraccionamiento La Calera hasta Rastro Municipal.
1: Clima.
4: 21 grados. 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
1: Soy Arturo Sanguino y les tengo lo más relevante en materia deportiva. Y en temas de todo menos fútbol, hay que hablar de la actividad del US Open. Jessica Pegula venció 3-6, 6-4 y 6-3 a Emma Navarro, mientras que Arina Zabalenka ganó 7-6, 3-6 y 7-6 a Noskova. Y hoy arranca la NFL, sí, una temporada más, donde el partido inaugural será entre los campeones los Seahawks frente a los Patriotas. Esto será a las 6:20 de la tarde. Mañana les contaré cómo quedó este partido. Soy Arturo Sanguino, vuelvo más adelante.
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0: Queen de mí para ti. Me cuesta muchísimo trabajo entender. Me cuesta trabajo entender. ¿Cómo esta banda pudo lanzar esta canción de You Are My Best Friend? Se me hace muy tierno esta canción. Pues en comparación a lo que nos tiene acostumbrados la banda, ¿no? Pero bueno, lanzado en 1975, tremenda rola a través de 92.5 Mix 80s, 90s y más. Amigos, pues ya estoy a 30 minutos de irme, a 30 minutos de despedirme, a 30 minutos de decirte hasta mañana. Pero pues prácticamente yo quiero pues que tú me digas lo siguiente. Este justo es un sonido misterioso, pero un sonido muy sencillo. Porque a veces sí les pongo unos sonidos que yo digo, ¡qué bárbara, sí me pasé! Entonces, esta vez dije, no, Ivy, vamos a lanzar algo fácil para que de verdad se puedan desestresar. Quiero que me digas, ¿cuál es este sonido tan sencillo? Te lo he lanzado muchísimas veces hasta para participar, así que dime de qué es ese sonido en el talkback de iHeartRadio, redes sociales, @IvyAndMix, y vuelvo a las 3:48 minutos.
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2: Band of Brothers tendrá un nuevo documental para celebrar el 25 aniversario. Oasis, Charlie XCX, Fontaine's DC y Geese se encuentran entre los nominados a los Abbey Road Music Photography Awards 2026. Javier Bardem siente la responsabilidad de pronunciarse sobre temas políticos. El público de Venecia ovaciona de pie durante 9 minutos la película de terror italiana The Spiral. Julia Garner afirma que su película biográfica sobre Madonna no está muerta. Ed Sheeran cancela segundo concierto en la Ciudad de México.
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3: 3 de la tarde con 51 minutos en Mix, Mix, Mix. Ya está Carlos Cabrera aquí en el changarro. ¿Qué tenemos para hoy? ¿Qué pistas? ¿Van a adivinar película? ¿Qué onda?
4: Hoy toca serie, pero más específicamente era un programa de televisión mexicana muy popular de hace ya bastantes años que transcurría en un salón de clases. Había muchos alumnos, muchos chistes, muchos invitados especiales de los programas más populares de aquellos años de

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3: De acuerdo con cifras del Secretariado Ejecutivo del Sistema Nacional de Seguridad Pública, Hidalgo va a la baja en delitos de alto impacto.
4: Durante agosto, los homicidios dolosos disminuyeron en comparación con julio al contabilizarse 10 casos menos, lo cual permitió al Estado mantenerse entre las 10 entidades federativas con una incidencia inferior a la media nacional. De acuerdo con cifras del Secretariado Ejecutivo del Sistema Nacional de Seguridad Pública, esta reducción coloca a Hidalgo en el lugar 19 a nivel nacional en este indicador. Jacqueline Servín.
3: En Jalisco, el primer semestre de este 2026 se ha reportado la desaparición de 26 adolescentes. Martín Beltrán.
5: La Fiscalía Especializada en Personas Desaparecidas informó que entre enero y julio de 2026 se han denunciado 26 desapariciones de adolescentes en la entidad. Indica que de ese total, 5 casos presentan indicios de estar relacionados con reclutamiento por parte de grupos criminales y las investigaciones se desarrollan en coordinación con fiscalías de otras entidades donde presuntamente se ubicarían las víctimas. La dependencia detalló que 5 adolescentes ya fueron localizados con vida, mientras que 16 continúan desaparecidos, por lo que permanecen activos los operativos de búsqueda. Martín Beltrán.
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0: Acabas de escuchar a Entrance con Scene Alive de 1995 en 92.5 Mix. 80s, 90s y más en digital por iHeart Radio. Yo soy Carlos Cabrera. Bienvenidos, son las 4:35 minutos de este miércoles 9 de septiembre. Vas a tener oportunidad de adivinar a lo largo de la siguiente canción. Este programa de televisión de finales de los 90, que se convirtió en una referencia de la televisión mexicana, donde cada semana llegaban invitados especiales y había ocurrencias de una serie de alumnos que estaban en un salón de clases, en donde se les aplicaban ciertas cuestiones para disciplinarlos. Todo esto nació de un sketch que tuvo, pues, su programa finalmente. Y este programa tiene un número, empieza con el cero. Por acá, en el talkback, Vincent nos decía... Te escuchamos rápidamente.
1: Qué onda, Carlitos? Buenas tardes. Me pregunto si ese programa será la escuelita de Jorgito del Mike Sohays. Y también estaba la versión VIP.
0: De hecho, sí, pero te faltó decir el nombre completo, así que te doy otro chance, ¿vale, Vincent? Ya te dije, empieza con cero el nombre del programa. Déjame saber si recuerdas este show. En el Talkback en iHeart Radio, vámonos con más. Esto es de 1984, Wham, en 92.5 Mix, 80s, 90s y más. Música continua con Wake Me Up Before You Go Go.
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0: For You Go Go de 1984 en 92.5 Mix, 80s, 90s y más, y en digital por iHeartRadio. Son las 4:41 minutos. Yo soy Carlos Cabrera y la respuesta correcta, Vincent me insiste con la escuelita, pero el nombre completo era Cero en Conducta, donde sí, efectivamente, Jorge Ortiz de Pinedo tomó un sketch de Al Ritmo de la Noche y lo transformó en una de las comedias más exitosas de su época. Personajes como la maestra Canuta, el director Virolo y los alumnos de esta escuelita, de la escuelita, terminaron convirtiéndose en parte de la cultura popular de la televisión mexicana de principios de los 2000. Así que no andabas tan perdido, Vincent. Estamos en sintonía. Y tú estás escuchando 92.5 Mix, 80s, 90s y más, y en digital por iHeartRadio, una aplicación completamente gratis que puedes descargar en este momento para disfrutar de podcast, estaciones digitales, nuestra señal a través de todo el país, de todo México y Estados Unidos, con una calidad digital increíble. Así que descárgala y también desde ahí usa el TalkBack, que es ese micrófono blanco en un círculo rojo que está en la parte superior cuando nos está sintonizando. Y además lo vas a necesitar porque a lo largo de la siguiente hora tenemos la pregunta del día. Quédate conmigo, soy Carlos Cabrera. Regreso en unos minutos.
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4: Hola, hola, ¿qué tal? Excelente miércoles. Mi nombre es Dariet y te sigo compartiendo más información vial.
1: Obras.
4: Continúan obras sobre Avenida Madero. En los carriles derechos ubicados entre Palacio de Gobierno y Río de las Avenidas, toma tus precauciones. También te comparto que hay circulación en contraflujo y adecuaciones viales por obras en el Boulevard Colonia Santa Catarina. Esto a la altura de Haciendas de Hidalgo.
1: Cerrado.
4: Tenemos cierres por trabajos de rehabilitación en la calle Jaime 1, en los tramos de Río de las Avenidas hasta Avenida Revolución y de Avenida Revolución hasta Avenida Juárez. También te comparto de un cierre total por obras, esto en la lateral del Felipe Ángeles, entre Zona Plateada y Venta Prieta, dirección sur. Utiliza como vía alterna Avenida Pirules.
1: Clima.
4: La temperatura actual se mantiene en 21 grados. 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
6: En diversos operativos, autoridades federales decomisaron droga, armas de fuego y huachicol en Chiapas y Nuevo León. René Ponce.
7: En acciones coordinadas del Gabinete de Seguridad Federal durante el 7 de septiembre, sus integrantes llevaron a cabo detenciones, cateos, aseguramientos de armas de fuego y de distintos tipos de droga en Chiapas, Nayarit, Nuevo León, Puebla, Quintana Roo, Sinaloa y Tamaulipas. Se destaca que en Chiapas, elementos del ejército mexicano catearon un inmueble donde detuvieron a 4 personas y les aseguraron 2 armas largas, 2 armas cortas, 3 cargadores, 42 cartuchos y diversas dosis de droga. Mientras que en Nuevo León, elementos de la Fiscalía General de la República catearon un inmueble donde localizaron e inhabilitaron 2 tomas clandestinas. Además, aseguraron un arma corta, un cargador, 21 cartuchos, 4 vehículos, un tanque cilíndrico, 2 celulares y documentación. René Ponce Hernández.
6: De acuerdo con los resultados de la prueba PISA, 4 de cada 10 estudiantes mexicanos de 15 años alcanzan el nivel básico de desarrollo en matemáticas, lectura y ciencias. Mónica Barrera.
8: Los resultados de la prueba PISA muestran que solo 30% de estudiantes de 15 años alcanza al menos el nivel básico de desempeño en matemáticas, frente a 65% en lectura y ciencias.
9: 3 de cada 10 estudiantes obtienen el nivel mínimo en matemáticas. Solamente interpretar y reconocer una situación simple y cómo debe ser representada matemáticamente, convertir precios a diferentes monedas.
8: Así lo dijo María Teresa Gutiérrez, directora de Monitoreo de Indicadores de Mexicanos Primero. Mónica Barrera.
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2: Son las 5 de la tarde y quiero hacerte una pregunta. ¿Cómo animarte a ti mismo cuando te sientes mal? Algunos salen a caminar, otros buscan una canción que les cambie el ánimo, preparan algo rico de comer o se regalan un momento lejos del celular, que actualmente es muy necesario. Cada persona tiene una forma distinta, una forma única de hacer esto y quiero que la compartas usando el Talkback en iHeartRadio. ¿Cómo animarte a ti mismo cuando te sientes mal? Esa es la pregunta del día. Contesta en la aplicación mientras escuchas a Kiss con esto que se llama I Was Made for Loving You.

0: Acabas de escuchar a Safri Duo con The Bongo Sound en 92.5 Mix, 8090 y más, y en digital por iHeart Radio. Y soy Carlos Cabrera, y a las 5:09 minutos tenemos la pregunta del día entre manos. ¿Cómo animarte a ti mismo cuando te sientes mal? Tengo por acá ya mensajitos en el talkback. A ver, vamos a escuchar primero a Graciela. ¿Qué tienes para decirnos? Contestando la pregunta.
1: Hola, Carlos, buenas tardes. Mi nombre es Graciela. Y hola, bueno, hola. Yo me ayudo escuchando música, mi bien. Preferencia con volumen muy, muy alto. Oh. Y si no, escuchando o buscando algunas frases positivas o leyendo algunos libros que tengan cosas positivas. Saludos y excelente tarde.
0: Padrísimo, muchas gracias. Muchas gracias por tu respuesta. Por ahí estabas escuchándonos. Se escucha de fondo. Tenemos también por acá a Vincent. A ver, ¿qué nos cuentas?
2: Hola, hola, Carlos. Fíjate que está interesante tu pregunta, Yo, la verdad, te he adoptado un pensamiento que es cuando estoy así como bajoneado, me pongo a pensar así en la gente que está alrededor y digo, hay alguien que está peor que yo, o que le falta una extremidad y aún así puede. Entonces eso me da ánimos para echarle más ganas. Saludos.
0: Saludos, Vincent, muchas gracias también por tu respuesta. Si tú tienes otra manera de pensar, otro punto de vista, otra respuesta, dímelo por el talkback. ¿Cómo animarte a ti mismo cuando te sientes mal? Quédate aquí en 92.5 Mix, 80s, 90s y más, y en digital por iHeart Radio. Regreso con más respuestas en unos minutos.
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5: Hey, hola, ¿qué tal? Mi nombre es Dariet. Te sigo acompañando con la información vial de esta tarde.
3: Carga.
5: Tome en cuenta que aumenta la circulación sin complicarse en Boulevard Felipe Ángeles a partir de Hospital del Niño DIF hasta Zona Plateada. Avenida Juárez también tiene carga ligera desde José María Iglesias hasta Glorieta Insurgentes. Y Avenida Revolución entre 16 de enero y Glorieta Revolución.
3: Buen avance.
5: Boulevard del Minero con excelente avance. Aprovechalo desde Centro de Reinserción Social hasta José María Luis Mora. También nos conviene conducir en Guerrero, que no tiene nada de carga desde Doria hasta Plaza Juárez. Avenida Madero con buen avance desde Avenida Universidad hacia El Seguro. También Boulevard Ramón G. Bonfil a partir de Boulevard Colonia Santa Catarina hasta Boulevard Colosio.
3: Clima.
5: 18 grados. 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
1: Soy Arturo Sanguino y les tengo lo más relevante en materia deportiva. Grandes noticias para el fútbol mexicano porque en el Balón de Oro, atención, el seleccionado nacional Julián Quiñones aparece en la lista de los 30 nominados por este galardón. Pero Quiñones no es el único que aparece en esta lista porque Scarlett Camberos también está en las candidatas al Balón de Oro Femenil 2026 por su destacada participación con América Femenil. Y hablando de este equipo, también aparece en el evento de talla mundial porque la revista France Football incluyó a las azulcremas en el premio del mejor club femenino del año del Balón de Oro 2026 y compiten contra el Barcelona, el Bayern Múnich, el Manchester City y el Lyonés. Soy Arturo Sanguino, vuelvo más adelante.
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0: Acabas de escuchar a los Bee Gees con More Than a Woman en 92.5 Mix, 80s, 90s y más. Y en digital por iHeartRadio. Yo soy Carlos Cabrera. Estuvimos contestando la pregunta del día de hoy a lo largo de esta hora. ¿Cómo animarte a ti mismo cuando te sientes mal? Y por acá tengo un saludo antes de continuar. Bueno, vamos a ponerlo al aire, vamos a escucharte. Mi querido José, ¿qué tal? Buenas tardes.
1: Hola, Carlos, nuevamente. Oh, sí, nosotros Graciela. Los escuchamos desde Temazcalapa y los podemos escuchar desde la radio. Entonces, solamente usamos el top back para cuando tenemos que participar. Pero en realidad podemos sintonizarlos desde la radio. Entonces, nos encanta, nos fascina.
0: Padrísimo.
1: Y cuando se puede, con todo.
0: Muchas gracias ahí por ese mensajito. Y bueno, ahora sí que contestando más la pregunta del día, tengo a otras personas, tengo acá a mi tocayo Carlos Salgado, me dice, yo me pongo a lavar el coche. Suena raro, pero concentrarme en algo sencillo me ayuda a ordenar las ideas. También tengo por acá a Mariana Hernández, me dice, cuando algo me preocupa, saco fotos de mi perro, se las mando a mis amigos, ellos ya saben qué hacer. Y por lo regular armamos un álbum con esas fotos después de un tiempo. Es bonito. Ah, eso está padre, ¿eh? Padrísimo. Muchas gracias por sus mensajes. Muchas gracias por sintonizarnos allá en Temazcalapa, si no estoy mal, me dijeron. Y pues a través de iHeartRadio y de su radio, 92.5 Mix, 80s, 90s y más.
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2: Band of Brothers tendrá un nuevo documental para celebrar el 25 aniversario. Oasis, Charlie XCX, Fontaine's DC y Kiss se encuentran entre los nominados a los Abbey Road Music Photography Awards 2026. Javier Bardem siente la responsabilidad de pronunciarse sobre temas políticos. El público de Venecia ovaciona de pie durante 9 minutos la película de terror italiana The Spiral. Julia Garner afirma que su película biográfica sobre Madonna no está muerta. Ed Sheeran cancela segundo concierto en la Ciudad de México. 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

0: Maroon 5 con This Love del 2004 en 92.5 Mix, 80s, 90s y más. Y en digital por iHeart Radio. Yo soy Carlos Cabrera, a las 5:45. 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Soy Carlos Cabrera, quédate en 92.5 Mix, 80s, 90s y más, porque vuelvo en unos minutos para que hablemos sobre precisamente alguien que aparece aquí en Alternativa My Mix, Avril Lavigne.
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1: Carga.
4: Boulevard Felipe Ángeles tiene carga ligera desde Colonia El Cedoria hasta Venta Prieta. Asimismo, Boulevard Colosio, aquí a partir de Boulevard Valle de San Javier hasta Túnel Independencia.
1: Buen avance.
4: Aprovechalo en carretera Pachuca Ciudad Sagún desde Trébol La Paz hasta Rastro Municipal. Y en Carrillo Puerto no hay nada que te detenga desde Carmen Cerdán hasta Francisco Lorenzana.
1: Clima.
4: 16 grados. 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
3: En el miércoles de Ciencia y Tecnología, Lamán Carranza nos habla de la inteligencia artificial y qué ha dejado de ser una novedad y cómo influye en nuestro aprendizaje.
4: Miguel Ángel pintó dos manos a punto de encontrarse. Hoy podríamos imaginar otras dos: la curiosidad de un niño y todo el conocimiento que ahora tiene a su alcance. Entre una y otra todavía hay una distancia. La educación tiene que enseñarles a cruzarla, porque nuestros hijos ya tienen acceso a las respuestas. Nuestra responsabilidad ahora, Lalo, la tuya, la mía, la de los comunicadores, la de los gobiernos, por supuesto, como padres de familia, la sociedad, ahora es más importante, y es enseñarles a comprenderlas.
3: Para mantener el control de la rabia en Hidalgo, la Secretaría de Salud ha aplicado 2.5 millones de vacunas antirrábicas y ha realizado cerca de 140 mil esterilizaciones.
5: La prevención de enfermedades transmisibles y el cuidado responsable de perros y gatos han permitido fortalecer la protección de la salud de las familias hidalguenses, al tiempo que promueven una mejor convivencia entre las personas y sus animales de compañía. Como parte de esta estrategia, la Secretaría de Salud ha aplicado más de 2.5 millones de dosis de vacuna antirrábica, acción fundamental para mantener el control de la rabia y reducir riesgos para la población, consolidando una de las principales medidas de prevención en salud pública. Este año de gobierno se realizaron 139.964 esterilizaciones de perros y gatos, contribuyendo al control poblacional, la disminución del abandono animal y la promoción de una cultura de tenencia responsable en las comunidades. Jacqueline Servín.
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